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1: Parece que va a llover, el cielo se está nublando. No, mi amor, ya está lloviendo. Muy buenas tardes, son las 6:08. Agarrar el paraguas porque nos está lloviendo en San Martín, Texmelucan. Nos cayó el agüita rico, bendecido sea el clima que nos toque, de verdad. A disfrutarlo, es parte del clima, es parte del día y es parte de la vida. Muy buenas tardes, soy Diana Mancilla, te voy a estar acompañando hasta las 12 a.m., así que es momento de disfrutar de muy buena música, muy buena compañía y sobre todo de un ambiente que solo en Stereo Max 98.1 se puede disfrutar, se puede gozar, se puede vivir.
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1: Donde quiera que me estés escuchando, que Dios te bendiga, buen camino, buen regreso a casa, buen provecho si estás comiendo tarde, si estás trabajando, vamos a darle con todo porque yo te voy a activar, te voy a acompañar. Vámonos con más buena música, estás sin los clásicos, vaya qué rico. Así es, vamos a disfrutar de esto.
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1: Los clásicos de Stereo Max, así que es momento de compartirme esa canción clásica que te trae muy buenos recuerdos. La pregunta del día de hoy, señoras y señores. ¿Recuerdas qué hacías? ¿Dónde estabas? ¿En qué? ¿Qué etapa de escolar de tu vida? ¿Qué etapa de tu vida te encontrabas cuando esta canción se escuchaba, se coreaba, se cantaba? ¿Te acuerdas?

No, a mí no me gusta, a mí me encanta, justamente, Selena con la carcacha, ¿qué onda? ¿Qué hacías en ese momento? ¿Qué etapa escolar? ¿Qué etapa de tu vida te encontrabas? ¿Andabas soltero? ¿Andabas enamorado? ¿Te habías juntado? ¿Ibas en la prepa, en la secundaria? Quiero leerlo, quiero saberlo todo. Recuerda, compártemelo al 22 25 23 58 14 o, si así lo prefieres, 484 28 49. Carcacha, paso pasito. Uy, por cierto, no olvides compartirme tu rola favorita clásica, porque aquí yo te la complazco. Regreso con más buena música.

A seguir disfrutando. Mientras me compartes tu rola, te dejo con la siguiente canción. Ellos son Conjunto Primavera. La canción se llama Actos de un Tonto. 6:11. Que lo disfrutes.

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Ya 6:23 minutos, excelente tarde lluviosa. Donde te encuentras ya está lloviendo, espero y es momento de sacar las botas, el paraguas, el impermeable y llegar con bien a casa. Y si vas de camino al trabajo, excelente jornada natural. Recuerda que esta canción es un clásico de clásicos. Y la pregunta de esta tarde es, ¿qué hacías o qué pasaba en tu vida en ese momento cuando esta canción se estrenaba?

0: Henry, vaya clásico el que nos toca el día de hoy. Vamos a escucharte en esta tardecita, Terminación 80. Muy buenas tardes.
1: Ay, hermosa, buenas tardes. ¿Podrías complacerme con Perdóname mi amor por ser tan guapo con Rigo Tobar? Nada más para escuchar lo que te estamos escuchando aquí en San Mateo Ayeca. Gracias, que tengas una feliz tarde media lluviosa. Hasta luego. Por ahí a ver si me puedes mandar un gran besito.
0: Ay, no más por ser tan guapo. Terminación 90, ¿cómo estamos? Muy buenas tardes, lluviosa.
2: Hola, Diana, bonita tarde. Oye, sería esta nada más de complacerme con la canción de El Lobo.
0: Uy.
2: Solitario de Superlamas. Gracias, bonita tarde.
0: Hoy, esta tarde vamos a escuchar Superlamas. Eso a mí no me gusta, eso a mí me encanta. 6:25, hola, mejor amigo, ¿cómo estás?
3: Muy buenas tardes, mi mejor amiga Diana Mancilla, la comadre.
0: ¡Paquito!
3: Me pones una canción de Grupo G, he seguido tus pasos, baby. Atentamente, tu mejor amigo, Paquito el compadre, y Stereo Max arrasando.
0: ¡Vámonos, que la tarde es rica, chavocha, y necesitamos más música! Te dejo con Rigo Tobar. Con Rigo Tobar, la rola se llama Perdóname, mi amor, por ser tan guapo. ¡Excelente tarde!

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0: Uy, uy, uy, pero qué joyita es la canción que estamos escuchando. Se llama Amor por Internet de Los Socios del Ritmo. Qué lástima. Muy buenas tardes, tardes lluviosas. Oigan la pregunta, ya se la saben. La canción de Selena Quintanilla, La Carcacha, cuando se estrenaba, cuando sonaba, cuando era un éxito internacional, ¿qué hacías en esta etapa de tu vida? Cuéntamelo todo. De este lado dicen, terminación 53. Hola, amiga Diana, muy buenas tardes. Mi etapa fue en la secundaria. Me encanta esa canción de Carcacha de Selena, Bendecida Tardecita. Uy, en la secu, entre 11, 12... 13 años más o menos, no hombre, sí éramos demasiado jóvenes. De este lado dice terminación 38. Buenas tardes, Diana, yo todavía no nacía cuando se estrenó esa canción y yo te escucho desde Tlaxcalita la Bella.
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0: ¡Guau! Wow, sí, no hombre, es que hay gente muy joven que también nos escucha, así que un besote para ti, corazón. Hola, hola, Kijo Ayakien.
2: Hola.
0: Hola, corazón, ¿cómo estás?
2: Bien.
0: Me da muchísimo gusto escucharla. Oiga, ¿qué anda haciendo en esta tardecita lluviosa? No me diga que lavando.
2: No, estamos aquí en la sala.
0: Oh, qué rico, descansando.
2: Sí.
0: Me alegra muchísimo. Mire, para su descanso vamos a irnos con una rolita así, ya sabes, sabrosa, clásica. ¿Qué le gustaría escuchar en esta tarde lluviosa?
2: Ah, pues mira, y si me puedes poner la de los... El bodeguero.
0: ¿El bodeguero? ¿Con quién?
2: Con los socios del ritmo.
0: Perfecto, doña Hortensia. La acompaña con saludos para alguien muy especial. ¿A quién os saludo? La audiencia la escucha, díganos.
2: Sí, para Rodomix, que hoy es su cumpleaños.
0: ¡Venga, a celebrarlo a lo máximo! Oiga, pues, ¿se aseguró que nos está escuchando?
2: Sí, te está escuchando, pero bien.
0: Eso es todo. Le mandamos un abrazo así gigante y a festejarlo, porque un cumpleaños siempre, mire, hay que echar la casa por la ventana. Nada más se cumple años una vez al año, entonces hay que hacerlo y brindar. Le mandamos un fuerte abrazo. ¿Alguien más que los acompañe?
2: Quique Martínez.
0: Ajá.
2: Marisol. Para Zenón, para sus hijos de Marisol. Y para el Moreno. De fuego.
0: Eso es todo, señor Hortensia. A usted le mando un abrazote y un besote. Que Dios me la bendiga y en un momento disfrutamos del bodeguero. ¿Sale, vale?
2: Bueno, oye, que si le puedes mandar un beso a Zenón.
0: ¿A Zenón? Ahí le mando más por necio. Gracias, señora Hortensia, por estarnos escuchando. De nada. A disfrutar de este festejo y bueno, de la tardecita también, ¿por qué no?
2: Ah, bueno.
0: Cuídeseme mucho.
2: Sí, gracias.
0: Chao.
2: Bye.
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0: Vámonos con más mensajitos de este lado, terminación 09. ¿Qué hacían? ¿Qué show? Cuéntenmelo. Buenas tardes, lluviosa. Señorita Diana, ¿me puedes complacer con la canción de Jaguarú? Se llama Te Sigo Esperando. Gracias y saludos desde Apizaco, Tlaxcala, de tu amigo David. Aquí, que también está lloviendo. Anda, la lluvia anda arrasando con todo como Stereo Max, ¿verdad? De este lado dice... Hola, hola, vámonos con más música. Nos piden la canción. ¿Cuál quieres escuchar? Hola.
3: Buenas tardes, Dianita.
0: Hola,
3: ¿podrías poner la canción de Los Acosta en una sola copa? Solo para escucharlo. Estamos escuchando en Cuajomulco.
0: Arriba, arriba toda la banderola que nos está escuchando. Vámonos con más buena música. Ellos son los Jaguarú de Ángel Venegas. Se llama Te Sigo Esperando. 6:44. Que lo disfrutes.

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0: 6:55, nos andamos despidiendo de los clásicos. ¡Vámonos! Porque andamos ready de este lado. Hola, hola. ¿Qué hacías cuando se estrenaba la canción de Selena? Carcacha, paso a pasito, terminación 87. Hola Diana, muy buenas tardes. Yo igualmente todavía no nacía cuando se estrenaba la canción de Selena, pero con mucho gusto te saludo desde Tlaxcala. Sé que eres sentado todos, vamos a bailar. De este lado, terminación 89. Hola, muy buenas tardes. Esa rola era cuando yo estudiaba la secundaria, pero pues bueno, quiero la canción de Dos Mujeres y un Camino de Grupo Bronco. Te escucho en San Francisco, Tlaxcala. Y obvio, también era soltero, pues traía una morra de Santander, Huiloapan. No, hombre, mano, pero bien que lo recuerdas. Te mando un saludo, Diana Mancilla. Gracias por la rolita. Ya son 6:56, no le cambies. Yo regreso contigo hasta las 12. Recuerda, vamos a disfrutar de muy buena música y de esta excelente tardecita lluvioso. Vámonos, mi gente. 6:56.
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1: Piden a las autoridades supervisar a bares y antros de Ciudad Universitaria. Buenas noches, soy Jesús Lemus y esta es la información más importante de la última hora. Le quiero comentar que el diputado local José Luis Figueroa Cortés pidió a las autoridades municipales en Puebla a que revisen la operatividad de los bares y antros que están en Ciudad Universitaria de la UAP. Señaló que en los últimos meses incrementaron estos establecimientos.
2: Áreas de que le corresponden y sobre todo que tienen esta responsabilidad sobre que, bueno, se inspeccionen estos restaurantes con licencia de bebidas alcohólicas, porque en toda la colonia de universidades hay bastantes. Creo que no hay una regulación en ese sentido, y bueno, pues tienen el giro comercial de restaurantes con bebidas alcohólicas, pero todo, pues, están tomando ahí los jóvenes. Incluso llegan a algunos bares o restaurantes de este tipo y cierran hasta las 2, 3 de la mañana.
1: Por otra parte, le quiero comentar que el Congreso de Puebla estará atento a la situación de Tianguismanalco y ante la posibilidad de la instalación de un consejo municipal luego de la detención del alcalde. Así lo señaló el propio titular de la Junta de Gobierno y Coordinación Política, Pavel Gaspar Ramírez. En los temas nacionales, le voy a platicar que la presidenta de México, Claudia Sheinbaum, prevé el traslado a México de Fernando Farías, ligado al huachicol fiscal. En los temas internacionales, le quiero dar a conocer que Colombia recibirá 200 millones de dólares del Banco Mundial luego del terremoto que sufrió hace unos días. A través de la cuenta de X, @la red 5 radio, le detallo que usted puede degustar de los tradicionales chiles en nogada que son preparados por el monasterio de Santa Clara del Sagrado Corazón. Será todos los domingos, por favor anote las fechas, 23 y 30 de agosto, finalmente el 6 de septiembre. Ustedes también pueden adquirir sus chiles en nogada en la 8 Oriente del Centro Histórico de Atlixco. También hay servicio para llevar o pueden marcar al 244-445-1240. La temperatura ambiente en este momento de Puebla capital es de 21 grados centígrados. Hasta aquí la información más importante generada en la última hora. Lo invitamos a seguir con las noticias de Puebla, México y el mundo en Red Ciudadana por el 1120 de amplitud modulada. En la consola digital, José Pacheco. En los micrófonos del radar le informó Jesús Lemus. Excelente noche.
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7:08, Maxi Éxitos, es de lo que vas a disfrutar esta tarde lluviosa, vaya, y el clima amerita una buena rola pop.

Imagínate el siguiente escenario. Tarde noche, lluviosa, en casa, un cafecito. ¿Qué rola pop te encantaría escuchar? Con este climita chavocho. Oye, por cierto, vas a completar la siguiente frase. Esta canción me recuerda a... Pones esta canción me recuerda a la siguiente rola que te voy a poner. Y por supuesto, me puedes decir una persona, una ciudad, una etapa de tu vida, una ruptura, una amistad. ¿A quién te recuerda la siguiente rola que voy a poner? Cuéntamelo.

0: Dímelo, ¿a quién te recuerda esta canción? ¿Una persona, una ciudad, un lugar, una etapa de tu vida, un momento? ¿El inicio o el final de una etapa? Escuchas a Franco De Vita con la canción Si la ves. Quiero leerte los comentarios. Recuerda 22 25 23 58 14 o 484 28 49. De este lado dice: hola, hola, muy buenas tardes.
1: Buenas noches, Diana Mancilla. ¿Puedes poner la canción de Ilse, Háblame, dedicada para ti, que eres la chica muy guapa de ahí, de Stereo Max 98.1, y sigue arrasando con la música expresada y con juventud? Buenas noches y un saludo para don Artemio Jorge Pluma, que está trabajando allá en las oficinas de Stereo Max, de parte de su amigo, el Ardi.
0: ¡Ardi! ¡Ardi para próximo locutor, tal cual, echándole candela a su saludo! ¡Ardi, un saludo y un besote especial, corazón! Terminación 58. Hola, Dianis, ponme la rola de Labios Rotos con Zoe. ¡Gracias! De este lado, hola, hola. Muy buenas tardes, noches.
2: Hola, Diana Mancilla, la comadre.
0: ¿Qué onda, compi?
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0: Uy, sin duda, corazón. Terminación 25. Hola, Diana, buenas noches. Está bien bonita, está bien bonito renovar Stereo Max. Gracias por innovar con voz nueva, diferente. Se agradece, bendiciones. Hasta Santana Xautempan, donde compro mis cobertores. Saludos, ¿qué canción pop te pongo, Maxi? Éxitos es lo que escuchas, me voy con más. Rolita buena, te dejo a cargo de Háblame de Ilse. 7:12. Vámonos con más buena música.
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7: Hola, hola, Arianita. Espero ahora sí pongas mi canción. Te estoy acompañando y escuchándote desde Filadelfia. A ver si me puedes poner la canción de Abrázame de Siddhartha. Por favor, Dianita. Excelente noche. Saludos.

7:26. Oigan, la pregunta de esta tarde, la canción de Franco de Vita. Si la ves, ¿en qué momento

0: ¿A qué momento te remonta? Esa canción que está sonando, ¿a qué te recuerda? ¿A una persona, a una ciudad, a una etapa de tu vida, a un viaje, a una ruptura, a una amistad? Dímelo, cuéntamelo a través del número de cabina 22-25-23-58-14. ¿Te acuerdas?
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0: Vámonos, WhatsApp audio, mi amor, WhatsApp audio. De este lado me dice la terminación 63. Híjole, Dianita, ¿qué rola para recordar a un viejo amor, a un ex amor que dolió muchísimo en su tiempo, pero que ahora puedo abrir los ojos y desearle lo mejor porque ya no está presente en mis sentimientos ni en mi mente? ¡Ay, hijo! ¡Qué fuerte! Qué fuerte pero sabio, porque se superó, se logró. De este lado, terminación 80, Dianita. Cuando sonaba esa rola y era un exitazo, yo me encontraba viviendo en otro estado. Muy hermoso, por cierto, y fue por cuestión de trabajo. Y sin duda alguna volvería a regresar al hermoso Querétaro. Uy, no tengo el gusto de conocer Querétaro, pero he visto fotos, tengo amistades que viven por allá y se ve que es chulo Querétaro.
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0: Cuéntame, esta canción de Franco De Vita, ¿quién te recuerda? ¿Algún lugar, alguna persona, algún momento? Yo te leo. Terminación 60, hola, hola. Hola, Dianita, solo para saludarte y desearte una linda tardecita muy lluviosa. Por favor, te pido programes A Quién Le Importa, de Alaska y Dinarama. Que Dios te proteja y te colme de muchas bendiciones. Lilia, un abrazo muy fuerte. Dice que por allá, por las montañas, llueve a cántaros. Aquí está Chipi Chipi. La lluvia nos deja caminar, nos deja avanzar aquí en San Martín. Así, aquí el reporte aquí en San Martín. Rico, suavecito, nos permite caminar. Terminación 25 dice, Diana, ¿me puedes poner la canción de Gloria Trevi? Se llama Un Abrazo. 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Pesa tanto su partida, pero todos los días me levanto pensando que él se fue creyendo en mí. 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

0: uniformes escolares aquí en Oaxaca. Y complácenos con la canción Por Amor de Hombres G. Gracias, que pases una excelente noche. Que los angelitos te cuiden. Gracias, mi amor. Oye, la de Es Amor, Es Por Amor, es de Hit. No está con los Hombres G. ¿Aún así quieres que te la ponga o te la cambio por algo de los Hombres G? Por favor, escríbemelo al número de cabina. Y bueno, mi gente, me voy con más música. Son las 7:30. Me voy con más temas y esto es Alaska y se llama A Quién Le Importa. Que lo disfruten.
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0: 7:45. ¿Escuchas Maxi Éxitos?
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0: Sin duda alguna, Franco de Vita y Sin Bandera hacen una buena dupla con la canción Si la ves, ¿te acuerdas?

0: Canciones que en su momento pueden doler, pueden sanar, pueden acompañarte en un proceso. Terminación 45. Hola, Dianita. Besos y abrazos y apapachos. Ay, qué rico. Gracias. A mí me trae muchísimos recuerdos. No solo uno. Por ejemplo, mi etapa en la escuela, mi etapa de mi primer trabajo. Oye, ¿es en serio tu primer trabajo? ¿Y cuál fue ese? Cuenta, echa chisme. Y muchas historias más. Te mando un fuerte abrazo, excelente noche. Por cierto, ¿tú sabes qué cosa de la naturaleza es única en el mundo y vive en Querétaro? Híjole, a ver, sé de un roedor que se llama Querétarana, algo así le pusieron porque solamente se va en Querétaro, pero no sé si sea esa misma, eso mismo que tú estás pensando. Si no lo es, compártemelo, a ver qué es. O sea, qué curioso, jamás había escuchado algo como esto. Nos dice esto Chabelita, así me dice Mago. Chabelita, gracias por compartir de este lado. ¿A qué canción te recuerda? Dímelo todo. Saludo hasta Pinotepa Nacional, estado de Oaxaca, a la familia del señor Felipe Rodríguez, que ya nos está acompañando. Oiga, de casualidad, de Chiripa, por allá está lloviendo. Aquí nos está lloviendo muy rico y créanme que con este género de música, Dios santo, qué rico. ¿Qué pasaba en tu vida? ¿Qué pasaba? ¿Una etapa? ¿Una ruptura? Inclusive, el inicio de un trabajo. Justo me decían ahorita, terminación 77. Buenas noches, Diana. Por favor, ¿me puedes complacer con la canción de Un Noviembre Sin Ti? Solo para escucharla. Gracias por tu atención y excelente y bendecida noche. Gracias a ustedes. Terminación 63. Viajamos hasta Estados Unidos, especialmente Atlanta, que dice, para el billar, los abuelos desde San Francisco Temezontla, desde Atlanta. Gracias. Hola, muy buenas noches. Terminación 43. ¿Me podrías poner la canción de Alex Ubago y Amalia Montero? Se llama Sin Miedo a Nada, dedicada para la voz más bonita de la radio, saludándote y escuchándote esta tarde-noche en San Martín Texmelucan. Saludos. Que tengas una bendecida tarde. Gracias, mi amor. Va para ti también. Vaya canción, de verdad, qué inspiradora. Si yo les contara quién me recuerda. ¡Nambre! Qué bueno que el susodicho no se encuentra, ni siquiera pasa por sus luces que estamos al aire. Terminación 47. Hola, Dianita, ¿qué tal? Por favor, la canción de Párpados de Leo Risi. Gracias, que tengas una excelente noche. Vámonos con más música. Son las 7:50. Se viene la canción de Párpados de Leo Risi. Que lo disfruten mucho después del corte comercial. Yo regreso.
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1: Las 8 de la noche y estas son las noticias más importantes de este martes 18 de agosto. Un asalto al Coppel de Xilotzingo. La policía municipal y estatal detienen a dos presuntos responsables y recuperan 19 equipos que habían sido robados al Coppel de Xilotzingo. El gobernador Armenta entrega apoyos para rehabilitar la imagen urbana de la 6 Norte y beneficiar a los 14 barrios fundacionales de Puebla capital. Puebla invertirá 12.4 millones de pesos en guarniciones, banquetas, luminarias y fachadas de los barrios fundacionales de Puebla. El sindicato de trabajadores de Volkswagen confirma prórroga de 5 días al estallamiento de huelga y fija nueva fecha límite para el 23 de agosto a las 11 horas. La DEA reconoce la trayectoria de Omar García Harfuch y lo califica como un buen amigo de Estados Unidos. En Cuautlancingo, en un domicilio hallan a un hombre sin vida, maniatado. La fiscalía ya investiga el caso. Una nodriza con 8 autos cae a un barranco en el libramiento Apizaco-Huamantla. El conductor resulta con lesiones menores. Puebla activa 97 brigadas para atender inundaciones y afectaciones por lluvias en distintos puntos de Puebla capital. El gobierno municipal confirma que Puebla cuenta con albergues, alertas sísmicas y protocolos ante un posible sismo. Prevén 200 milímetros de lluvia en septiembre por efectos de El Niño. Autoridades llaman a tomar precauciones.
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1: Puebla invertirá 160 millones de pesos en infraestructura hídrica y construirá un conector pluvial en Amalucan. El municipio de Puebla ha atendido 22 socavones. San Jerónimo Caleras concentra la mayoría de los casos. El sistema operador de limpia retira 100 toneladas de residuos en barrancas y vasos reguladores para evitar riesgos. Identifican a implicados en el asalto a la Ruta 27. El presunto tirador tiene antecedentes por 9 delitos. Las madres clarisas de Atlixco invitan a adquirir los tradicionales chiles en nogada, disponibles todos los domingos de agosto y el domingo 6 de septiembre en la 8 Oriente número 9 en el centro de Atlixco. Para llevar hay que acudir con un recipiente. 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En la operación digital, José Alfredo Pacheco. En Radar le informa, Girat Aguilar Miranda. Gracias.
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0: Escuchas a Gloria Trevi con Y todos me miran, me miran. Justamente esta canción, hablando de maxi éxitos.
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0: Yo sé que era una época totalmente diferente. El cabello, la forma de vestir, inclusive la moda. Era única en esos tiempos. Gloria Trevi con la canción Y todos me miran. Cuando era un exitazo, cuando se escuchaba, cuando la pedías en la radio. ¿A qué te recuerda? Quizás a una etapa en tu vida, alguna persona, algún momento. Compártemelo a través del 22 25 23 58 14 o 484 28 49. Maxi Éxitos es lo que escuchas en Estéreo Max 98.1. Saludos a toda la gente que se reporta. Buenas noches.
2: Dianita Mancilla con la canción de Carlos Ponce, Solo Rezo, me hace recordar que hace 25 años estuve en la ciudad de Tuxtla Gutiérrez, Chiapas.
0: ¡Wow!
2: Y fue algo maravilloso disfrutar el lugar de Chiapa de Corzo.
0: Chiapita la Bella, sí. Es que un lugar también puede darse. Quizás en esos años vivías en otro lugar, en otro país. Terminación 45. Un saludo para Sonia Vázquez Arellano de parte de un admirador. ¡Uy! ¡Bien, hombre! Te escuchamos aquí en San Juan Tetla, gracias, y no digas mi terminación. ¿Por qué será? ¿Por qué será? Queremos nombre, mano. Que vaya completito, como debe ser, caray. De este lado dicen saludos a la terminación 88. Hola, buenas noches. A mí esa canción me recuerda que en esos días me estaba divorciando y también estaba embarazada y aún duele. Sí, inclusive puede ser tanto un buen momento o un mal momento. Saludos desde San Baltasar, Temaxcalac. ¿Qué tal? Corazón, te abrazo muy fuerte, te doy un beso. Y bueno, no solamente una canción, inclusive un lugar, un momento puede recordarte bastantes cosas, así que justamente la canción que escuchas de fondo, Gloria Trevi, Todos me miran. ¿A qué momento te recuerda? Quiero saberlo, quiero compartir, quiero que tú me compartas a mí. Dice de este lado, terminación 92, buenas tardes, buenas noches, mi amor. Quiero un saludo para la señora Hilda Sandoval Sánchez desde San Francisco Oquetolulco, de parte de Noé de San Lucas, que la quiere muchísimo. Sale, gracias, ¿no? Gracias a ti por reportarte. Vámonos con más música de este lado. Un saludo para mi abuelo Emilio, que está haciendo pan. ¡Uy, qué rico! Recién salidito del horno, ¿qué tal? Oigan, nada más para que pasen por su chocolatito caliente, un cafecito, y mira, con el clima se amerita. Te estamos escuchando aquí en San Juan, Cuatzinco, cuna del pan de fiesta. ¡Qué chavocho, qué chavocho! 8:13, me voy con más música, no le cambies. Él es Rake y la canción se llama Noviembre sin ti. ¿Te acuerdas?
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0: lugares favoritos. Ya 8:26. Oigan, por cierto, paso a recordarte que estamos en redes sociales como Estéreo Max 98.1. Para que vayas, entres, nos des seguir y compartas todas las publicaciones que subimos. Reacciones bonito, porque créeme que todo lo que se hace pensando absolutamente en cada uno de ustedes. Bueno, seguimos acompañándote hasta las 12, hasta que el cuerpo aguante. Yo soy Diana Mancilla y escuchas Maxi Éxitos.
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0: Pasito. De ahora en adelante, la canción que compartas, recuerda acompañarla con la frase: esta canción me recuerda a... Y te dejas ir como gorda en tobogán, literal. ¿Sabes qué, Dianita? Me recuerda a una persona, una amistad, a una ruptura, a algún lugar, a algún suceso en especial. Y con muchísimo gusto te la complazco. Recuerda, Maxi Éxitos.
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0: En esta noche rica, en esta noche lluviosa, son las 8:27. Y yo te voy a acompañar con las siguientes canciones. Obviamente paso a saludarte de este lado. Terminación 26 dice: hola, muy buenas noches, Diana. ¿Me puedes poner la canción de Gali Galeano, La Cita, por favor? Te estoy escuchando en San Felipe, Teotlaltzingo. Saluditos especiales. Vamos a escucharte. Hola, Fer, ¿cómo estás? Excelente nochecita. Cuéntame, ¿cómo te va?
2: Diana.
0: Hola.
2: La guapa Diana.
0: Gracias.
2: ¿Me puedes poner una canción?
0: Sí, claro. ¿Cuál nos ponemos? ¿Con cuál nos vamos?
2: Carol Sevilla.
0: Ok.
2: La de 1,000 pesos por segundo en el 98.1. Abrazando con Diana.
0: Gracias, gracias, corazón. Oigan, sigo saludándolos de este lado. Dice: saludos para Villar Los Abuelos, aquí en San Francisco Temetzontla, desde Atlanta. Muchísimas gracias. Oigan, seguimos disfrutando de muy buena música. Te saludo donde quiera que te encuentres. Que Dios te bendiga. Buen regreso a casa si vas escuchándonos en el transporte. Quiero decirles que hiciste un buen trabajo el día de hoy. Hoy es una muy buena noche, la cual te mereces darte una ducha calientita, una cena rica, escuchar Estéreo Max e irte a la cama a descansar para recuperar energías. Yo te sigo acompañando, soy Diana Mancilla y me voy a ir con los siguientes temas, así que no le cambies. Te dejo a cargo de Carol Sevilla, se llama 1,000 pesos por un segundo. Vas a escuchar a Paulina Rubio, Yo No Soy Esa Mujer. Vamos a viajar a través del tiempo con Maná, El Reloj Cucú. 8:29, súbele a tu radio.

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0: 8:43. ¿Sigues escuchando Maxi Éxitos? Recuerda, la canción que estás a punto de compartirme para escucharla juntos en esta noche tiene que venir acompañado de la frase: esta canción me recuerda a un lugar. Oye, por ejemplo, te voy a dar el ejemplo. Esta canción de RBD, Rebelde, me recuerda a cuando iba en la primaria. ¡Uy! O sea que ya llovió. Justamente estaba como entre cuarto, quinto de primaria. Hay que apostar. Y me acuerdo perfectamente que una de mis primas iba a cumplir 15 años. Y ya sabes, el pachangón, los chambelanes, la fiesta. En este año se llevaba a cabo, así que pues era la novedad en el momento. Los 15 años, pues éramos niñas entonces. Bueno, ella a punto de convertirse en señorita. Era tendencia a los 15 años, cuando te invitaban, cuando y estabas en la pachanguita y era... Otro mood completamente diferente. Así que la canción que estás a punto de compartírmela, no dudes en completar la frase. Hey Diana, ponme la siguiente canción porque esta canción me recuerda a... Y yo te la pongo con muchísimo gusto. Recuerda, o llámame 484-2849, mándame un WhatsApp audio o un mensaje 22-25-23-58-14. Voy a leerte en este momento. Hola Diana, buenas noches, me puedes complacer con la canción de Panda, se llama Narcisista por excelencia, te escuchamos en Xiautempan, Tlaxcala, mándame un besito y no digas mi terminación, ahí te va, excelente noche. Hola, hola, buenas noches Diana, el día 23 es el mole en San Luis Teoloxolco, ¿me puedes poner la canción de No me doy por vencido? Corazón, no inventes, nada más me dices la fecha, pero nada de que estás invitada. Oigan, vénganse todos los de Stereo Max a disfrutar el molito, les paso la ubi. Nada de eso, parece que no nos quieres ver por allá. Saludos, oigan, el molazo, necesito probar el molazo de aquí de San Martín, Texmelucan y alrededores. Me han dicho que está muy sabroso, hay que confirmar, que yo digo que sí porque... La gente es bien trabajadora, bien aguerrida, así que les mando un saludo muy especial a todos San Luis. Excelente nochecita, así que ya se la saben, 23 de agosto, ahí para caerle a mi buen amigo Armando. Hola Armando, buenas noches, de este lado dice Diana, hola, ¿cómo estás, guapo? Diana Maravilla, ¿me puedes poner la canción, de Tempestad de Alejandra Guzmán para recordar a una amiga de la técnica número uno? Eso, así me encanta. ¿Qué te recuerda la canción que me vas a compartir? Allá en Tlaxcala, cuando íbamos en la secundaria, Ardi te echa flores como locutora desde la Candelaria de Otlalpan. ¡Arrasando! ¡Uy! Ardi, muchísimas gracias. Ahí nomás por amable, buena onda, o sea, super cool. Mándame la rola que quieres escuchar de Maxi Éxitos. No le cambies. Oye, Fer, te mando un saludo muy especial. Gracias por seguir conectando. Aquí andamos arrasando con todos los éxitos pop. Así que la siguiente canción es algo de Luis Fonsi. Se llama No me doy por vencido. ¿Te acuerdas? Lo vas a escuchar después del corte. No le cambies, mejor súbela a tu radio.
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1: Buenas noches, ¿podrías ponerme la de Amarte es mi pecado de Ricardo Montaner? Te escucho aquí pasando Santa Rita Tlahuapan con destino a la Ciudad de México en autobuses AVOGL.
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0: Escuchas a Café Tacuba con la canción Eres. Esta canción, una canción especial para alguien. Hola amiga, ¿me puedes poner la canción de Eres de Café Tacuba? Porque me recuerda al único novio que tuve en la prepa. Y aunque ya no vivimos juntos, tuvimos una niña. ¿Qué tal? Una canción trae buenos, gratos, malos y de todo un poco en recuerdos. ¿Escuchaste Maxi Éxitos? Regresamos con lo mejor del ayer. Prepárate porque esta programación va a estar exquisita. No le cambies, yo soy Diana Mancilla. Nos escuchamos hasta las 12 a.m.
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0: Ahora es el momento de regresar.

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0: A veces creemos que extrañamos una canción, pero en realidad extrañamos la versión de nosotros mismos que existía cuando esa canción sonaba.
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0: Bienvenidos, están escuchando Lo Mejor del Ayer. Soy Diana Mancilla, te acompaño hasta las 12 en Estéreo Max 98.1 FM, donde el amor se vuelve magia. Te dejo a cargo de Marco Antonio Solís, la canción se llama A Donde Quiera. Los Ángeles también te acompañan con A la Mujer que Tanto Amé y Nelson Ned con A Pesar de Todo. Son las 9:09 de la noche, disfrutando de esta noche fresca, lluviosa y por supuesto de Lo Mejor del Ayer con Estéreo Max 98.1. No le cambies, mejor súbele a tu radio.

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1: Estás escuchando lo mejor del ayer y es sin duda un momento imprescindible no poner a juego a dos más grandes artistas de la música romántica, música que escuchabas, careabas, contabas e inclusive dedicabas.
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1: Presta para muy bien la oreja porque nos vamos a ir con el siguiente dueto de Titanes. La canción que elige a la mayor o tenga el mayor número de votaciones es la canción que vamos a dejar deleitar, vamos a dejar que nuestros oídos se endulcen con la magia de la música romántica. Es Duelo de Titanes porque sin duda, a pesar de la trayectoria, a pesar de los grandes éxitos, fueron dos artistas que no dejaron de escucharse y hasta la fecha siguen pidiendo su canción, sigues escuchando e inclusive sigues dedicando. Voy a ir con el primer artista y yo te dejo a cargo de nada menos y nada más que... ¿Te acuerdas?

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1: Vaya joyita de rola. Sí, así es, te hablo del rey del jaripeo, pero en su momento no competía con absolutamente nadie. En hablar de competencia en esos tiempos era una palabra que no existía, porque los grandes titanes compartían grandes escenarios. Y bueno, en esta ocasión, en el dueto de titanes, vamos a ponerlos a prueba y vamos a ponerlos a competir con el siguiente artista que también coreas, cantas y disfrutas. ¿De quién te hablo?
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1: Dueto de titanes, señoras y señores, los Bukis con Yo te necesito. Esta canción que se escuchaba mientras tú te enamorabas.
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1: Te recuerdo, Dueto de Titanes consiste en dos artistas que su música dejó huella en el mundo terrenal. Te hablo de Joan Sebastián con Secreto de Amor y este compite con Los Bukis, Yo te necesito. ¿Cuál es la canción con la que más te identificas? ¿Cuál es la canción que te gustaría escuchar a todo volumen en Viejitas?
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1: Pero bonitas, lo mejor del ayer, por supuesto, son las 9:26. Yo te leo a través del 2225-235814 o márcame si tienes tu favorita, 484-2849.

0: la vuelta, vámonos. ¿Qué es lo que quieres escuchar en esta noche romántica? Hola, hola, aquí yo, allá, ¿quién?
1: Hola, buenas noches.
0: Muy buenas noches, ¿cómo te llamas?
1: Flavia.
0: ¿Cómo?
1: Flavia.
0: Ok, no logro escuchar bien el nombre, repítemelo.
1: Flavia, por la de los Bukis, por favor, bienvenida.
0: Claro que sí, mi amor, los Bukis, con la canción Yo Te Necesito. ¿Esta canción te recuerda a algún momento, a alguna etapa de tu vida?
1: Pues, está preciosa la canción, me gusta mucho.
0: Perfecto, corazón, pues vamos a ver qué dice el público y lo que decides la canción que vas a lograr escuchar en esta noche, ¿ok?
1: Órale, bonita noche, gracias.
0: Dios te bendiga, bonita. Bye.
1: Órale, bye.
0: Vámonos, primera votación para los Bukis. Vámonos, ¿qué dice el WhatsApp de cabina? De este lado quiero escucharte. ¿Cuál es la canción que te gustaría escuchar completita? Hola, hola. Muy buenas noches. Aquí yo, ¿allá quién?
2: Paco.
0: Paco, hay dos duetos de titanes. Son grandes los dos. ¿A ti cuál te gusta más? Recuerda que están los Bukis con Yo Te Necesito y Joan Sebastián con Secreto de Amor. ¿Cuál es la canción que te gustaría que soltara completita al aire?
2: Nos vamos por los Bukis.
0: Los Bukis, perfecto. ¿Quieres que te salude alguien que te acompaña o alguien que nos está escuchando?
2: No, todo está perfecto, solamente para escuchar.
0: Paquito, que disfrutes de esta velada. Yo te acompaño hasta las 12, ¿ok?
2: Muchas gracias, buenas noches.
0: Besitos. Bye.
2: Bye.
0: Vámonos, de este lado. Buenas noches, terminación 42. Los Bukis, sin duda alguna. Perfecto. 3-0, no lo puedo creer. De verdad, Joan Sebastián tampoco se queda atrás. Hola, buenas noches.
3: Hola, buenas noches.
0: ¿Con quién hablo?
3: Con Cristian.
0: Cristian, hay dueto de titanes, dos grandes de la música romántica. Es Joan Sebastián y los Bukis. ¿Qué te gusta más?
3: Joan Sebastián.
0: Joan Sebastián, Secreto de Amor. Oye, ¿esto tiene alguna referencia? ¿Te recuerda a alguien?
3: Sí, pero no se puede decir.
0: Ay, ese, tal cual como la canción, es Secreto de Amor.
3: Sí.
0: Perfecto. Bueno, pues, Cristian, oye, ¿de dónde nos marcas?
3: De San Martín.
0: ¿San Martín Centro?
3: Sí.
0: Ok, Cristian, bueno, en un momento vas a lograr escuchar la canción ganadora. Esperemos y con suerte sea la tuya.
3: Gracias.
0: Cuídate mucho, bye. Vámonos, San Martín Texmelucan está presente de este lado. Te saludo con mucho gusto, terminación 55. Yo me voy con mi tocayo Joan Sebastián. 2-3 hasta el momento. Perfecto, de este lado. Hola, hola.
4: Hola, buenas noches.
0: Hola, mi amor, buenas noches. Estás escuchando y estás jugando con el dueto de titanes. Dos grandes, ¿con cuál te vas?
4: Buenas noches.
0: Con los Bukis, Yo Te Necesito. ¿Te gusta?
4: Sí, me gusta mucho.
0: Perfecto. Oye, pues hasta el momento va ganando los Bukis. Vamos a ver qué dice el WhatsApp y lo que gane es lo que vas a poder escuchar, ¿sale?
4: Vale, gracias.
0: Besitos y abrazos. Bye, bye.
4: Bye.
0: Vámonos. Qué noche tan más romántica y con esta lluvia, ¿a poco no se apetece escuchar cualquiera de los dos titanes que escuchas en este momento? Terminación 06, nos saludan desde Huejoxingo con los Bukis. Es la canción que habías pedido hace un momento, diferente, pero quizás sí gane.
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0: Marquitos, gracias por estar sintonizando Stereo Max. Hola, Dinita, voto por los Bukis. Soy Marco Pérez y te estoy escuchando desde Huejoxingo.
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0: ¿Cómo dice, mundo?
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0: Y pega la vuelta.

0: Hay dos, Joan Sebastián con Secreto de Amor y Los Bukis con Yo te necesito.
1: Los Bukis,
0: perfecto.
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0: ¿Cómo voy a enamorarme de ti? ¿Es la canción que quieres escuchar?
1: Sí, o la de Yo te necesito.
0: De hecho, la de Yo te necesito es la que está en juego. Y déjame decirte que va ganando.
1: Yo te necesito.
0: Perfecto. Oye, saludamos a quién. ¿Quién te acompaña?
1: Me acompaña el Rodo Martínez y la Tortuga Martínez y Zenón Martínez.
0: Toda la familia.
1: Sí, perfecto.
0: ¿Celebrando?
1: Estamos en el show de la tortuga.
0: Con el show de la tortuga. Les mandamos un besote a todos ustedes. Que sigan pasando una muy buena noche. Y pues no le cambien porque los sigo acompañando hasta las 12, ¿ok?
1: Y para todos los careros del sitio Conchita.
0: Les mandamos un saludo especial también a todos ellos. Cuídate mucho.
1: Bye.
0: Chao. Vámonos, señores. Hay ganador en el dueto de Titanes. ¿Listos que listos para escucharlo? Son las 9:32 y te quedas escuchando. Ellos son los Bukis. Se llama Yo te necesito. Que lo disfrutes.
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0: Escuchas a Roberto Jordán con Amor de Estudiante. Justamente estando en verano, son los amores más fugaces que pasan por nuestra vida, pero que sin duda alguna,
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0: son de los pocos que más recordamos. 9:38. Voy a saludarte en este momento. Hola, hola, muy buenas noches. Terminación 55. Hola, Diana, buenas noches. ¿Me puedes poner la canción de Eres Todo en Mí de Ana Gabriel, por favor? Solo para escucharla. Muchísimas gracias. Terminación 53. Saludo a la familia Herrera Pimentel que nos está escuchando en Nopalucan, Tlaxcala. Por favor, con la canción de Muchachita con Miguel Gallardo. Gracias y Dios te bendiga. Que se tripliquen las bendiciones, corazón. Muy buenas noches. De este lado, hola, buenas noches. Terminación 06. ¿Puedes poner la canción de Por Ti con Oscar Chávez? Te escucho aquí en Bosques de San Sebastián, Puebla. Saludos cordiales. No sabía lo que era hogar hasta que abrí los ojos y te vi. Son las 9:39. Te dejo a cargo de la siguiente canción que lleva por nombre Eres Todo en Mí. Ana Gabriel, es lo que escuchas. No le cambies. Súbele.

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Muy buenas noches, son las 9:53 y seguimos con lo mejor del ayer. ¿Sabías que en el año 1962 y a principios de los 63 se anunciaba en Tijuana, Baja California, una de las agrupaciones más románticas e iniciaban tocando puertas? ¿Y qué crees? Todas se abrieron. Vamos con el duelo de titanes. Los siguientes artistas se suben al ring en este momento y tú vas a decidir cuál es la canción que te gustaría disfrutar completita. Los primeros son nada menos y nada más que... ¿Te acuerdas?

Esta es la propuesta musical número uno, Los Pasteles Verdes, con Esclavo y Amo. Sin duda alguna, compartían escenarios en sus momentos con los siguientes artistas peruanos, balada romántica que en los 70s se escuchaban fuerte en Perú, Argentina y la Ciudad de México. ¿De quiénes te hablo? De nada menos y nada más que...

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1: Este es el duelo de titanes. Tienes dos, una opción. Tienes una opción de dos para elegir. Escuchas a los Pasteles Verdes con la canción Esclavo y Amo.
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1: Y al final tú decides qué te gustaría escuchar completita al aire. Recuerda que la primera propuesta musical está a cargo de nada menos y nada más que Los Solitarios con Ayer me dijeron. La propuesta número 2 son Pasteles Verdes con Esclavo y Amo. Esclavo y Amo, tú decides.
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1: 22, 25, 23, 58, 14 o 4, 84, 28, 49. Hola, hola, muy buenas noches.
3: Buenas noches.
1: Hola, ¿con quién tengo el gusto?
3: Con la señora Hortensia.
1: Señora Hortensia, hay duelo de titanes. Escucha a Los Pasteles Verdes con Esclavo y Amo y Solitarios con Ayer me dijeron. ¿Qué le gustaría escuchar?
3: No, con Los Pasteles Verdes.
1: Pasteles Esclavo. Verdes, ok. ¿Para alguien en especial?
3: No, nada más para escucharla.
1: ¿Quién la acompaña en esta noche?
3: Pues me está acompañando Cristian Martínez.
1: Ok.
3: Rodo y mi familia que está aquí.
1: En esta noche rica.
3: Sí.
1: Señora Hortensia, le mando un abrazo y un besote. Y bueno, vamos a esperar qué dice el público. Y la canción ganadora es la que va a lograr escuchar completita al aire, ¿ok?
3: Sí, sí, gracias.
1: Cuídeseme mucho, que Dios me la bendiga.
3: Igualmente.
1: Chao, chao.
3: Chao.
1: Vámonos con más música. Música romántica. Recuerda, puedes votar 22, 25, 23, 58, 14.

0: Hola, hola, aquí yo, ¿allá quién?
1: Bueno.
0: Hola, muy buenas noches.
1: Buenas noches.
0: ¿Quién me habla?
1: Kevin.
0: Kevin,
1: Sí.
0: Kevin, estamos en Duelo de Titanes, dos artistas musicales románticos que se ponen en juego. ¿Qué te gustaría escuchar? Recuerda que tenemos la opción número uno, que son Los Solitarios, con Ayer me dijeron, y la canción número dos, Pasteles Verdes, Esclavo y Amo.
1: Hace pasteles verdes.
0: Pasteles Verdes. Oye, Kevin, ¿esta canción es para alguien en especial?
1: Solamente para escucharla.
0: Solo para escucharla. Ok, Kevin, te mando un besote donde quiera que te encuentres y que Dios te me bendiga.
1: Gracias, igualmente.
0: Chao.
1: Vamos.
0: Vámonos, de este lado. ¿Qué dice el WhatsApp? De este lado, vámonos. Hola, buenas noches, terminación 55. Dianita, buenas noches, esclavo y amo. Saluditos y bendecida noche. Gracias. Vámonos. Hola, hola. Buenas noches. Hola,
1: Hola,
0: hola.
1: hola, hola, muy buenas noches.
0: Muy buenas noches, corazón. ¿De dónde nos escuchas?
1: De Puebla capital.
0: Uy, Pueblita Centro. ¿Cómo anda el clima por allá?
1: Ahí estamos medio calurosos y medio algo templado.
0: Júralo, aquí nos llovió y nos llovió
1: No, aquí
0: sabroso.
1: no quiere llover.
0: No más nadota, ¿verdad?
1: Nada, nada.
0: Bueno, pues hay que hacer una danza o algo para que nos llueva, porque de
1: Sí,
0: repente el calor
1: ¿verdad?
0: en la tarde no hace
1: No,
0: tregua.
1: está bochornoso.
0: Perfecto. Oye, tengo en este momento Duelo de Titanes, dos grandes, Los Pasteles Verdes con Esclavo y Amo y Los Solitarios con Ayer me dijeron. ¿Con cuál te vas?
1: Por los pasteles verdes.
0: Los Pasteles Verdes. Oye, ¿a quién te saludamos? ¿Quién te acompaña en esta noche?
1: Ahorita nadie, te vengo escuchando aquí en el carro, vengo de mi trabajo. Ya. Sí, es la primera vez que me comunico con ustedes.
0: ¿En serio?
1: Sí.
0: Oye, ¿y qué tal? ¿Qué dices? ¿Te gusta? ¿No te gusta? Más.
1: Claro, ya sí me gusta este programa desde antes. De hecho, yo vivía en Libres Puebla. Saludos a todos los de Libres Puebla. A lo mejor me están escuchando ahorita todo. La paisanada de allá.
0: Les mandamos un saludo muy especial. Pues mira, porque nos estás contactándote por primera vez. Te voy a
1: Sí.
0: poner después de este juego una canción. Tiene que ser canción del ayer. ¿Qué te gustaría escuchar?
1: No sé.
0: Roberto Carlos, José
1: Una
0: José,
1: de...
0: José Luis Perales,
1: No. Digo verdad bien.
0: Diego Verdaguer.
1: La que sea del Ciego Bernabé.
0: Perfecto. Recuérdame tu nombre.
1: Fernando Arroyo.
0: Fernando, Fer, gracias por contactarnos. Vamos a ver qué dice el público y la canción ganadora es la que vas a lograr escuchar, ¿ok?
1: Okay.
0: Cuídate mucho, que Dios te
1: Vale,
0: bendiga.
1: hasta luego.
0: Chao. De este lado, de Pasteles Verdes, Esclavo y Amo. Oye, también nos vamos con Solitarios, terminación 48. Hola, buenas noches, voto por Esclavo y Amo. Esa canción le encanta a mi mamá. Saludos para mi mamá, la señora Evelia Lara, que apenas fue su cumpleaños y la amamos mucho. Saludos para mi esposa Reina Minor Pérez, terminación 53. Hola, Diana, buenas noches. Qué gusto escuchar a alguien diferente con esa dinámica de duelo. Excelente que rompas la monotonía. Ojalá pongas la de El Duelo de los Yonix, ¿ok? Programadísima. Te escuchamos en Atzala. Nichi, La Osa, Osito, a partir de hoy soy tu fans. Ya en la frontera, en la frontera. Vámonos a saludar al público. Hola, hola, aquí yo, ¿allá quién?
2: Muy buenas noches.
0: Buenas noches. ¿Con quién tengo el gusto?
2: Con Emanuel Kawalki Ávila.
0: Emanuel, gracias por contactarnos. Hay Duelo de Titanes, ¿sí te la sabes?
2: Sí.
0: ¿Con quién te vas?
2: Con los pasteles verdes.
0: Pasteles Verdes, ¿a quién te saludo?
2: Para toda la familia Kawalki Kawalki de Santana Chautepan.
0: Santanita, ay, qué rico. Oye, ¿toda la familia está contigo?
2: No, ahorita ya están en casa escuchando, yo estoy trabajando.
0: Perfecto, bueno, a darle con todo al trabajo, te voy a seguir acompañando mientras disfrutamos de muy buena música, ¿sale?
2: Sí, oye, no me puedes complacer, aparte con una canción como El Amigo.
0: Claro que sí, de Roberto Carlos. ¿O de quién la
2: No,
0: quieres
2: sería
0: escuchar?
2: algo de la ayer, sería de la Roberta, con Marimba. Yo
0: Roberta,
2: siento que
0: Marimba.
2: pueda.
0: Vale, pues en un momento la escuchas. Cuídate mucho, que Dios te bendiga y a seguirle echando mucha gana, mucha garra y mucha fibra al trabajo, ¿ok?
2: Sí, gracias, igualmente. Nos
0: Cuídate
2: escuchamos.
0: mucho. Bye.
2: Bye.
0: Vámonos, vas a quedarte escuchando la canción ganadora. Ellos son los Pasteles Verdes con Esclavo y Amo. Después del corte, no le cambies. Son las 10:03. Excelente noche.
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0: Quédate escuchando lo mejor del ayer con Stereo Max 98.1. Son las 10:17. En esta noche cálida, en esta noche tan oscura, quiero que sepas que no estás solo. Si vas camino al trabajo, si vas camino a casa, que Dios te bendiga. Te acompañamos hasta las 12 a.m. con muy buena música. Música del ayer, música romántica. Y en esta noche quisiera saber cuál es la canción que te acompaña y disfrutas mientras vas camino a casa o camino al trabajo.
1: Hola, hola, ¿qué tal? Buenas noches. A ver si me puedes complacer con la canción de Me Llama con José Luis Perales. Solo para escucharla. Saluditos.
0: ¡Excelente noche! Saludo también de este lado. Hola, hola, muy buenas noches. Nos escribe en terminación 17. Hola, buenas noches, te saluda Adriana. Saludos para mi hijo Daniel y mi hija Evelyn. Te escuchamos aquí en Acatzingo, Puebla. ¿Me puedes poner la canción de Julio Iglesias? Dulce Carolina, muchísimas gracias. Que Dios te bendiga siempre y que tengas una muy linda noche. Gracias a ustedes. Buenas noches. Aquí yo, allá quién.
2: Hola, mi amita, buenas noches.
0: Hola, mi amor, ¿cómo te llamas?
2: Gloria.
0: Hola, Gloria, ¿de dónde nos escuchas?
2: De Tenancingo, Tlaxcala.
0: Tenancingo, oye, muchísimo tiempo sin ir por allá. ¿Cómo está el clima?
2: Pues está bien, hace rato lluvia.
0: Llovió también por aquí.
2: A las 5.
0: Justamente, mira, aquí nos llovió como eso de las 6:30, pero ahorita La noche está rica como para una canción romántica, ¿te late?
2: Sí, ¿verdad?
0: Vámonos, ¿con qué canción te gustaría que te acompañara?
2: De mi plegaria.
0: ¿Plegaria?
2: Sí.
0: ¿Con quién?
2: Con César de Guatemala.
0: Perfecto, ¿la compartes con alguien en especial?
2: Para Víctor Core.
0: Ok.
2: Para César Castro, para Rafa Ayala y para todos los que me mandan saludos.
0: Todos los que nos están escuchando.
2: Sí.
0: Perfecto, Gloria, te mando un abrazo y un beso.
2: Además, un saludo también para Armando de Ecuador.
0: Armando de Ecuador.
2: Sí.
0: Ok, le mandamos un saludo hasta Ecuador.
2: Para Uriel Reyes, son varios, para mi club de fans.
0: ¡Uy!
2: Los amables de Gloria.
0: ¡Gloria! ¡Guau, me sorprendes! Club de fans y todo.
2: Los amables de Gloria.
0: Ok.
2: Y para los dueños de las quincenas de Gloria.
0: Nada más.
2: Son varios.
0: Son bastantes. Gloria, pues me sumo a tu club de fans. Que Dios te bendiga y que pases una muy buena noche.
2: Ay, también te quiero decir algo.
0: Sí, dime.
2: A ver si me pueden, que me quiten todo lo de mi oído, por favor, porque ya estoy bien molesta.
0: ¿Molesta?
2: Sí, es que me tienen conectada y no sé con qué tanto juega mi oído. Siento muy feo los dos lados.
0: Ok.
2: Sí, por ahí que me dejen toda esa brujería, no sé qué me están haciendo. Porque me he ido con varios médicos especialistas y estoy pagando 3,000 pesos cada vez que me están haciendo los lavados y no tengo nada. Pero esto me ha seguido, me siento bien feo. Luego en la noche hasta nivel de como ahorita estaban resumbando bien feo mis oídos.
0: Mira, Gloria, para que pasemos una noche rica y tus oídos se deleiten con buena música y baje un poquito ese dolor, te voy a poner tu canción que me acabas de decir, ¿sale?
2: Sí, que me quiten todo ese mal de mis oídos, porque la verdad, digo, no, pues yo no tengo dinero, tanto dinero para estar gastando 3,000 pesos.
0: Listo, Gloria. Sí, no te preocupes, yo te voy a poner tu canción para que se deleiten tus oídos. Que tengas linda noche, cuídate.
2: Ok, saludos para ti, cuídate mucho, que tengas una bonita noche.
0: Muchísimas gracias, chao.
2: Adiós.
0: Vámonos, de este lado, terminación 17. Quiero saludar a Daniel y a Evelyn que nos están escuchando en Acatzingo, Puebla. ¿Me puedes poner la canción de Julio Iglesias? Carolina, muchísimas gracias. Dios te bendiga. Linda noche a todos ustedes. Oigan, y antes de irme con la siguiente canción, quiero recordarte lo siguiente. Estás escuchando lo mejor del ayer, así que eres cada razón, cada esperanza y cada sueño de alguien que a cada hora, a cada minuto y a cada instante, piensa en ti. 10:21, no le cambies. Esto es José Luis Perales, se llama Me Llamas. Que lo disfrutes.
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Excelente noche de martes. Nos vamos con el segundo, no, con el tercero y último duelo de titanes. ¿Estás listo? El siguiente artista musical es cantautor, empresario, compositor, músico y torero mexicano. Entre sus canciones más populares vas a poder escuchar Todo se derrumbó, Tengo mucho que aprender de ti, La chica de humo y esta canción que se pone en juego. ¿Te acuerdas?

artista musical, este compositor, cantautor, insoportablemente bella de Manuel, compite con el siguiente, que sin duda alguna es conocido artísticamente como un compositor, productor, cantautor español de baladas románticas. Nos hace viajar a través del tiempo y uno de sus éxitos más imprescindibles es el siguiente. ¿Te acuerdas? ¿Te acuerdas?

0: Este es el dueto de Titanes. Y compite Camilo Sesto con Melina. ¿Cuál es la canción que te gustaría escuchar completita al aire? ¿Quién te gusta más? ¿Acaso Emanuel con Insoportablemente Bella o Camilo con Melina? Es momento de votar. Recuerda, 22-25-23-58-14. 484-28-49. ¿Por qué nos vamos? Tú dime. De pronto. La chica del bikini azul. Hola, hola.
1: Hola, Dianita.
0: Hola, mi amor. ¿Cómo te llamas?
1: Luzma.
0: Luzma, gracias por estarnos escuchando, corazón. ¿De dónde te reportas?
1: De Tenancingo, Tlaxcala, igual.
0: Luzma, hasta tu corazón. ¿Con qué canción nos vamos? ¿Qué te gustaría escuchar
1: antes
0: completito?
1: Que nada, bienvenida, Diana.
0: Gracias, mi amor. Muchísimas gracias. Oye, corazón, tenemos dos propuestas musicales, Emanuel y Camilo. ¿Con
1: yo
0: quién te vas?
1: Por la de Camilo Sesto, Melina.
0: Melina, gracias, sí. Corazón.
1: En quiero un... pedir una... ¿Puedo mandar saludos?
0: Sí, dime.
1: Pero
0: a quién.
1: Quiero pedir una canción.
0: Ajá, ¿cuál te gustaría escuchar?
1: Manuela Torres, se llama Si Supieras.
0: Si Supieras, ¿de quién?
1: De Manuela Torres.
0: Ok, ¿y para quién va?
1: Esa va dedicada para... Bueno, antes, primero saludos para ti.
0: Gracias.
1: Y la canción va dedicada para Eric Camacho García, que te está escuchando ya en México. Le mando saludos para él y saludos para sus compañeros José Luis Arévalo, para Julio, para Said, para Humberto Glizar, y también le mando saludos a Enrique Acevedo. Bueno, para todos ellos les mando saludos.
0: Gracias, corazón, te mando un beso hasta allá y bueno, en un momento escuchamos la canción, ¿sale?
1: Sí, ay, me saludas a Roberto Cetina.
0: Claro que sí, besitos, chao.
1: Gracias, bye. Una y no más,
0: es bella oportunidad. Terminación 36, voto por Camilo, la canción de Melina. Vámonos, 2-0 de este lado. Terminación 60 nos dice... Voto por la opción número 1, aunque la 2 también seduce. ¿Cuál es tu favorita? Yo quiero saberlo todo, dímelo.
2: Melina de Camilo Sesto, por favor.
0: Gracias, corazón. Luis, te mando un saludo muy especial. Mi vida por aquí me dice, hola, Gatúbela, la de Emanuel me encanta.

0: Vámonos, hola hermosa, me encanta tu programa y yo voto por la canción número... ¿Por cuál? Voto por la canción de Emanuel con la de Bella. Saludos desde Chignautla. Gracias, Juan, saluditos. Camilo, de este lado. Vamos hasta el momento, 4-3. Hola, hola, buenas noches. ¿Con qué nos vamos? Tú decides.
1: Dianita, vota por Camilo Aceto Melina, dupla 1.
0: ¡Dupla 1! ¡Vámonos! ¡Buenas noches!
2: Votamos por la primera.
0: ¡Vámonos! Oigan, como que esto se estaba poniendo reñido. Pero de pronto, Flash, tenemos canción ganadora. Buenas noches, te quedas con nada menos y nada más que Camilo. Esto se llama Melina, que lo disfrutes.
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1: 10:52 y sigues disfrutando de lo mejor del ayer.
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1: Gracias por acompañarme en esta noche romántica, en esta noche para deleitarnos con lo mejor del ayer. Y paso a saludarte, terminación 17. Hola Diana, es un deleite escuchar tu dulce voz. Sería un honor conocerte.
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1: Te escucho en la Maluca en Puebla. ¿Sería posible que pudieras poner la canción de tu nombre en la arena de Carlos Barosella? Te escucho hasta las 12, justo cuando cierro la tienda. Gracias por tu atención y excelente noche.
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1: En esta noche saludo a Neri Cabañas, de parte de...
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1: De parte de una amiga. ¡Wow! ¡Qué momento tan más icónico para mandar un mensaje a esa persona que te gusta, a esa persona que... quizás sí o quizás no nos esté escuchando.
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1: Saludo a toda la gente que nos escucha en Tlaxcala, Malucan. ¿De dónde te reportas? Buenas noches. Buenas noches, me puedes complacer con la canción de Rafael. Te escucho aquí en Contla, de Juan Cuamazzi, familia Chocolotzi.
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1: ¡Wow! Dice Dianita Mancilla, My Love. ¿Me puedes poner la canción de Miguel Bosé? Dedicada para ti, chiquita bebé preciosa. Edgar Sarmiento, te mando un saludo hasta Tlaxcala. Buenas noches. Oye, no le cambies porque nos seguimos escuchando hasta las 12 de la noche. Escuchas lo mejor del ayer. Con esto cerramos los últimos dos temas de la noche. Tu nombre en la arena de Carlos Barosella y, si supieras, Manuela Torres. Excelente noche. Yo te acompaño. No le cambies. Soy Diana Mancilla. De aquí hasta las 12. Excelente noche.
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0: señores. Pero qué chavocha rola. Escuchas Cumbia del Sol con Fuera de Control. Vaya, vaya. Ahí nomás porque estamos de manteles largos con el buen Rodomix. ¿Cuántos? ¿30? ¡Vámonos! 11:04, excelente noche. ¡Sas, sas! ¡Vámonos de este lado! Hola, hola, buenas noches.
1: Hola, buenas noches, Dianita.
0: Hola, mi amor, ¿cómo estás?
1: Hola, mi vida, ¿cómo estás?
0: Excelentemente bien, de maravilla. Oye, ¿de dónde te reportas?
1: De aquí, de Santa Catarina, Guanajuato.
0: ¡Ah, caray! ¿Qué andas haciendo tan tarde?
1: Ah, ya andamos bien pedos, bien.
0: Oye, estamos en esta nochecita con una pregunta muy curiosa. Dime, ¿qué es lo que haces cuando tienes un mal día? ¿Cómo lo arreglas?
1: Escuchando a ¿cómo se llama? Al Grupo Quintana y al Dios Junior.
0: Ay, ¿a poco sí?
1: Sí, con la del Junior, la de Contra el Dragón y la de Quintana, Veces a Quien Veces.
0: Uy, uy, uy. Quintana, Veces a Quien Veces. Oye, solo así, con pura música?
1: Sí, con pura música. Sí.
0: Ok, corazón. Pues bueno, esa es la pregunta de la noche. Te mando un saludo muy especial. ¿Quién te acompaña? Recuérdame.
1: La de 2x1, la de Veces contra Quien Veces y la de Contra el Dragón de los Juniors.
0: ¿De Quintana?
1: Sí, de Grupo Quintana.
0: Vale, en un momentito suena, ¿sale?
1: Y la de los grupos de los Juniors.
0: Una playlist completa. Sí. Te mando un besote.
1: Para el festejado que es Rodo Martínez.
0: Rodo Martínez, el buen Rodomix, ¿cuántos cumple?
1: Es también aficionado de Rodo a los Juniors.
0: A los Juniors, ¿verdad? Especialmente sí. Para él.
1: Sí, y uno para mí que soy bien hueso colado de la Grupo Quintana.
0: De Grupo Quintana, ya estás, ya rugiste. Te mando un besote y un abrazo. En un momento lo escuchas, ¿sale?
1: Sí, yo también te mando un besote y un abrazo.
0: Gracias, guapo, cuídate mucho. Cuídate mucho.
1: Adiós.
0: Bye. Adiós. ¡Vámonos!

0: vámonos con más buena música. Nos vamos con la programación normal. En este momento se viene Majestad con Obsesión, también Jorge Domínguez, Najayita y Anakin Larios, Corazón sin Cara. No le cambies, son las 11:07. Que lo disfrutes.
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0: ¡Vámonos! ¡Tendidos como bandidos! ¡Excelente noche! ¿De dónde me escuchas? ¿Con quién te acompañas? ¿Qué estamos celebrando? Anda lloviendo por allá con cafecito, con refresquito, con agüita, con unas frías. ¿Cómo dice Puebla? ¿Cómo dice mundo? ¡Upa, upa! Vaya nochecita, oigan, la pregunta de esta noche, ya te la sabes, ¿cuál es esa pequeña cosa que haces o esa pequeña acción o qué haces cuando tienes un mal día? Obviamente encabezo la lista y es hablar con una buena compañía o salir con alguien en especial, ya sea mi familia, ya sea algún amigo, ya sea alguien que aprecio mucho y platicar sobre mi mal día, realmente sacar todo eso que quizás y no me gustó, no me pasó, o me pasó quizás, y cómo se alivianan mis penas, así de que wow, lo saqué, lo lloré, lo grité, lo platiqué, y eso es lo que me funciona. Y dos, sería comer lo que más me gusta comer, algo que se me antoje, ya sea un postre, una comida, una cenita, eso aliviana mis penas. De este lado, ¿cómo le haces frente a un mal día? ¿Qué haces para que eso se aliviane? De este lado, terminación 60 me dice, cuando tengo un mal día, lo resuelvo con una respiración profunda y pensando que finalmente todo se acomodará. Efectivamente, sí. La respiración ayuda bastante. De este lado, terminación 45. Hola, Dianita, buenas noches. Salúdame desde Tlaxcalita la Bella, te andamos escuchando. Y yo cuando tengo un mal día, lo que hago es ver mi película favorita. En especial películas de amor. ¡Oh, yo soy de tu team! También me gustan mucho las películas de amor. También me ayudan bastante. Me acabas de recordar una muy buena. Terminación 44. Salúdanos, Dianita. Estamos trabajando ya aquí en el taller mecánico El Camarón. Y te andamos escuchando a todo volumen. Nosotros cuando tenemos un mal día, lo solucionamos escuchando Stereo Max. ¡Ay, a poco sí! ¡Vámonos! Estos cuates ahí nomás por ser tan guapos. Oigan, vamos a saludar al público de este lado. Buenas noches.
1: Hola, Dianita.
0: Hola, mi amor. Oye, saluda al público que nos está escuchando en esta noche.
1: Sí. Bueno, les mando saludos a todos los que me están escuchando y a mis amigos que les mandé saludos.
0: Oye, ¿cómo le haces frente a un mal día cuando algo te pasa y no te gusta? ¿O tuviste, pues, prácticamente bastantes cosas malas en tu día? ¿Cómo le haces frente, mi amor?
1: Pues tomar un cafecito con pan.
0: ¡Uy, qué rico! ¡Qué buena idea!
1: Y cenar un cafecito con pan. Y lo que me gusta mucho es el atolito de avena.
0: El atole. ¿Eso aliviana tus penas?
1: Sí, claro que sí.
0: Ok, mi amor. Bueno, muchísimas gracias por compartirlo. Saludo a todos tus amigos y a tu familia también, ¿sale?
1: Te quiero una canción.
0: Mira, ahorita estamos en la programación de radio.
1: Sí, de verdad se me corre.
0: Sí, pero saludamos a quien tú quieras. ¿A quién le mandamos saludos?
1: Javier Mendieta de Sonido Mister Coco, Roberto Cetina. Y le mando saludos a Eric, que ya está trabajando. Y también les mando saludos a Paquidermo, a todos mi club de fans, porque tengo un club de fans que son los Chiqui Babies de Luzma, ellos todos son de la Ciudad de México.
0: Saludos a todos ellos, besitos, mi amor, bonita noche, cuídate mucho, bye bye.
1: Gracias, igualmente, bye, que tengas bonita noche y feliz descanso.
0: Gracias, mi vida, chao.
1: Bye.
0: ¡Vámonos! Hola hermosa, saludos desde San Miguel. ¿Podrías poner algo de Montes de Durango? Vámonos con más música. Son las 11:23. Te voy a dejar a cargo de Black Power. Se llama Te Amaré para los cumpleaños de este día. También Canta Corazón de Cumbia Live y Los Guardianes con Amor se Escribe. Que lo disfruten, no le cambies.
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11:36. Excelente noche. Nos seguimos escuchando en Estéreo Max 98.1. ¿Qué anda haciendo tan tarde? Te tengo una buena noticia, una muy, muy buena noticia, y es que estamos cerrando el martes con el pie derecho, estamos cerrándolo agradecido, hoy a pesar de los cambios, a pesar de las cosas que pasan en nuestro día, pudiste llegar a casa, cenar con tu familia o cenar solo, pudiste llegar a tomar un descanso, hoy llegaste a casa con bien, hoy llegaste con bien al trabajo. ¿Hay otra oportunidad más de iniciar y hacer las cosas mejor? Y la buena noticia es que no estás solo. No estás solo, yo te voy a estar acompañando hasta las 12 a.m. con lo mejor de la música de Estéreo Max 98.

mano. Y ahí te va, si tuviste un mal día, si no salieron las cosas como tú lo deseabas, aquí van algunas recomendaciones para que sepas de qué manera puedes alivianar las penas. Aquí nos comparten, hola, hola, y eso tú me lo vas a dar. ¿Qué haces cuando tienes un mal día? ¿Cómo lo arreglas al final? ¿Comiendo algo rico? ¿Viendo tu peli favorita? ¿Escuchando música? Quiero saber, quiero conocerte. Terminación 17 dice, hola, Dianita. Yo arreglo el mal momento escuchando música. Me gustan todos los géneros, excepto regueros. Y me podrías consentir con Recuerdos de mi memoria de Banda Limón. Gracias, Anita. Buenas noches.

0: ¿Tú qué haces cuando tienes un mal día? Saluda a la terminación 44. Buenas noches, Dianita. Oye, compláceme con la canción de Luis Miguel. Y ahí te va mi tip. Para muy bien la oreja. ¡Ay, me encanta! Yo cuando tengo un mal día, lo que hago es llegar a casa y cenar con mi familia. Eso me ayuda muchísimo a sentirme mejor y a olvidar ese mal rato que pasé durante mi día. Te sigo saludando, nos escuchan en Xautempan, Tlaxcala. Hola, Dinita, compláceme con la canción del Jackie, qué notición, dedicada para ti y mándame un besito, que soñé contigo. ¡Ah! Ahí te doy un besote chavocho, corazón. Muy buenas noches. Oigan, para las personas que nos están escuchando, recomiéndanos algo. Cuando tienes un mal día, ¿qué haces? Quizás a ti te funcione, quizás a alguien más escuchándolo también le funcione y lo pueda aplicar en su día a día. Vámonos con más música, 11 con 40 minutos. Me voy con La Arrolladora. Se viene Si las miradas mataran. Dinastía Aguiles con Otra noche triste. Y los Yes Yes, Chica bonita. No le cambies, mejor súbele a tu radio.
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0: Martes, no voy a trabajar, 11:50. ¿Quién no fue a trabajar y se quedó escuchando Stereo Max 98.1? Saluditos desde cabina, soy Diana Mancilla, si me sigues en todas mis redes sociales. Oye, mi amor, si tú me sigues escuchando, te quedaste a lo mejor del día, ahí te va. Según la ciencia, cuando tienes un mal día, lo mejor que puedes hacer es, uno, aceptar tus emociones, dejarte ser vulnerable y decir, ¿me siento triste? Sí, me siento triste. ¿Me siento enojado? Sí, me siento enojado. ¿Me siento frustrado? Me siento frustrado. Acepta cómo te sientes, deja que la emoción se haga presente en ti. Llóralo, grítalo, háblalo, platícalo, lo que tengas que hacer, pero sácalo. Para un mal momento es importante liberar esas emociones, no guardártela, porque sabes que lo que dice la abuela y lo que dice mamá tiene razón. Las emociones hacen daño. Emociones negativas, cuando te enojas, tienes un coraje. Dos, cambia de aire, y para eso me refiero a una caminata corta, de preferencia en áreas verdes, un parque, un terreno. Si tienes la dicha de vivir donde hay mar, ve a la playa, camina en la arena sobre el agüita del mar. Hazlo, es necesario que la naturaleza absorba esa carga que tienes tan pesada. Abraza un árbol, camina descalzo en el pasto. No sabes cuánto te va a retroalimentar tu energía. Justamente lo que decía mi amiga Lili aquí en la cabina. Respira hondo, 1, 2, 3, 4, 5, respira hondo y consiéntate con algo sencillo. Puede ser un baño caliente, una bebida relajante, un cafecito, un tecito, un chocolate con bombones derretidos. ¡Wow! ¡Qué rico! Esa sería muy buena idea. O tu comida favorita. 11:52. Gracias por escucharme. Nos escuchamos mañanita en punto de la 1:00 p.m. Pero no me voy sin antes saludarte. Terminación 73. Saludos aquí en Santana, Xautempan, Tlaxcala. Atentamente, Migue. Siempre escuchando la excelente estación de radio. Nos acompañas a los que vivimos solos. Es una gran alegría. Mi amor, yo también vivo solita y créeme que con ustedes, con estos mensajes, con sus canciones, con sus complacencias, con este ratito que para mí no es trabajo, me alivianan mis penas cuando uno llega y no hay nadie en casa, nadie te espera. Gracias por la atención, felicidades. Gracias, Martín, te mando un saludo muy especial. Hola, Dianita, arreglo un mal día escuchando música, menos reggaetón. Gracias, Lilia, por acompañarme hasta esta hora. A ti, si estás en casa, descansa, bonita noche, que Dios te bendiga. Si vas a trabajar, haz lo que hace Bermuda. No voy a trabajar, no voy a trabajar. Nada, no es cierto, mi amor, porque mañana, ¿cómo le haces con el cash money? Nada, te mando un abrazo y un besote. Que Dios te me bendiga. Quédate escuchando Stereo Max 98.1. Te voy a dejar con el famosísimo Puma Parra. Se viene con Toño Lupe y Guadalupe. Y claro, te dejo con buena música. Anakin Larios, Corazón sin cara es lo que vas a escuchar. Y Dinastía Aguiles, Otra noche triste. Excelente noche, te mando un besote. Que tengas una nochecita rica. No le cambies, escuchas Stereo Max 98.1 FM arrasando.
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0: ¿cómo andamos? Bienvenidos, muy buenos días. Feliz 19 de agosto del 2026. Hoy es miércoles, para ser exactos. Miércoles 19 de agosto, aquí arrancamos esto que se llama Insomnio. Soy el Puma, bienvenidos a toda la banda que está conectado con nosotros a través de la frecuencia del 98.1. La invitación como siempre para que nos marques 248-484-2849 y también el 2225-235814. ¿Cómo andamos? Vámonos rapidísimo a la línea telefónica, aquí se reporta, buenos días, hola.
1: Hola.
0: Hola, ¿quién me llama?
1: María.
0: Mari, ¿de dónde reportas?
1: De San Jerónimo, Tanguismán, Alco.
0: ¿Dónde Stereo Max está?
1: Arrasando.
0: ¡Eso es todo, Mari! ¿Qué onda? ¿Qué estás haciendo despierta?
1: Apenas salí de chambear.
0: Eso es todo. ¿Qué onda? ¿Qué canción vas a hacer, Mari?
1: ¿Me puedes dedicar la canción de Julián Álvarez?
0: ¿Cuál?
1: La de Regalo de Dios.
0: ¿Regalo de Dios? ¿Con saludos para quién?
1: Oye,
0: dime.
1: De casualidad no tendrás la canción, la de Rum, Rum, prende la moto, Rum, Rum, súbete a la moto.
0: No, no la había escuchado, mija. ¿Quién la toca o qué?
1: Quién sabe, pero la escuché en un TikTok.
0: No sé, déjame buscarla. Si la tenemos, la mandamos.
1: ¿A no tienes las de las K-pop?
0: ¿De las quiénes?
1: Voy buscando. Sí, es una caricatura.
0: Ah, pero oye, mija, no, no andamos en horario de pop, mija, para que te ponga Golden de las Guerreras K-Pop.
1: Ándale, de las Guerreras.
0: Pero no, no estamos en pop, mija.
1: Pero quiero una complacencia.
0: No, sí, pero no, mames, aquí ni ponemos pop. ¿Quién te contó?
1: Ah, bueno. ¿Qué? ¿Entonces puedes poner esa canción que te pedí?
0: ¿La del regalo de Dios?
1: Sí.
0: Va, ¿qué va? ¿Saludos para quién?
1: Para Joaquín.
0: Ajá.
1: Es el amor de mi vida.
0: Órale, ¿y dónde nos escucha?
1: Nos escucha
0: en
1: San Baltasar,
0: que
1: más calor.
0: Órale, ya estás, te mandamos tu canción, ¿sale?
1: Saludos, por favor, panadero.
0: Órale, adiós, entonces, para los panaderos, adiós. Estamos ya con 15 minutos. Pongamos Golden ahorita. La digo, sí se puede poner, obviamente. Sí, la conozco, la canción de las guerreras K-pop, esas que luchan contra los contra los demonios y todo eso. Pero no estamos en pop. Te digo. Vámonos a la línea telefónica. ¿Quién se reporta? Buenos días. Hola.
2: Hola.
0: Hola, ¿quién me llama?
2: ¿Quién creo?
0: No sé. No soy adivino.
2: Te vas a sorprender.
0: El día que dieron la clase de adivino, no fui a la escuela, fíjate.
2: Ese es el problema, por eso reprobaste.
0: Sí. Marisol, ¿cómo andamos?
2: Muy bien, aquí escuchándote, mira.
0: Es todo, Marisol. ¿Qué andas haciendo, mija? Ya vete a dormir.
2: Pues ya quiero dormir, pero mira, creo que ahora no puedo.
0: Pues, ¿qué hiciste o qué no hiciste como para no poder dormir, mija?
2: Eso sí no te puedo contar.
0: Cállate, Dote. Tú siempre con tus cochinadas.
2: No. Ahora a ver.
0: O sea,
2: ahorita yo no se escucha nada más pura gente grande, ¿no?
0: No, oye, no manches. O sea, no. También hay personas jóvenes que nos escuchan en la radio. Hay chicos de 20 años que están escuchando ahorita. De 18
2: de
0: también.
2: Años.
0: 15
2: Mira,
0: años tenía Martín.
2: Para arriba ya.
0: ¿Ya qué?
2: Ya son grandes.
0: Ah, no, sí, claro. Pero pues también, tu amiga, estás viendo.
2: No, eres tú. Tú te vas por otro lado.
0: No, mija, yo me voy por la dirección correcta. ¿Cuál por otro
2: no
0: lado?
2: Creo.
0: No, cálmese usted.
2: No creo.
0: Que me sabe algo, me habla el tanteo, mija. O sea, aquí, por favor, di derecha la flecha.
2: ¿Mande?
0: Aquí derecha la flecha. ¿Me conoces algo? Me hablas al tanteo, mija.
2: Ah, no, te estoy hablando en serio.
0: Ah, bueno.
2: Se me fue el sueño.
0: O sea, ¿quién viste? ¿Quién se te apareció? ¿Qué onda?
2: Ay, no te
0: eso,
2: puedo ver.
0: Eso es lo que tú tienes. Eso es lo que tú tienes. ¿Sabes cómo se le llama?
2: ¿Cómo?
0: Remordimiento de conciencia, mija.
2: No creo.
0: Me cae que sí. Se llama remordimiento de conciencia.
2: No, me quitaron el sueño, que es diferente.
0: ¿Quién te quitó el sueño, mija?
2: Sí, no.
0: Ay, Dios mío. Ya no sé ni qué decir de estos casos, me
2: no,
0: cago.
2: Pues es que mira,
0: bien me por dijo, ustedes, mija.
2: Ya te vas a dormir, le dije, pues ya, ¿no? Decidí,
0: ¿dónde vas, chiquita? ¿Cómo que a dormir?
2: Ay, dije, no, ahorita no, ¿cómo que vas a dormir?
0: Ahorita no. No manches, Maricel.
2: Oh, a ver.
0: Ya anda en traje de Tarzán, ¿o qué onda? ¿Cómo va que ya? A ver, mamacita, ¿dónde? ¿Cómo que a dormir?
2: Dice, no, ¿cómo te vas a dormir? Dice, no, no te duermas.
0: Ajá, ¿y qué más?
2: Dice, ahorita, dice, es el momento.
0: Ya colocó la liana por allá para columpiarse.
2: Ay, el momento de platicar, el momento. Ay, tú, de plano te vas por otro lado. ¿Qué?
0: ¿Cómo no, mija? ¡No manches!
2: ¡Oh, no pienses cosas que no!
0: ¡Ya, va! Bueno, es otra cosa. ¿Qué pasó? ¿Qué quieres?
2: ¿Una canción?
0: ¿Cuál canción quieres?
2: ¿Cuál crees?
0: No sé, mija. No te digo que no fui a esa clase de adivinos. ¡No manches!
2: ¡La del cafetero!
0: El cafetero!
2: ¡Ajá!
0: ¡El cafetero! ¡Ay, el cafetino no quiere! ¿Ahora qué? ¿Saludos para quién?
2: Cafeína.
0: Mija, eres puro sueño, no te digo. Ahora, el cafetero, ¿pa' quién se va el saludo? ¿Qué onda?
2: Pues para Zenón, mi esposo, que se está escuchando y nomás le da harta risa.
0: Ah, pues sí, pa' el Zenón. Ya, Zenón, ya ves cómo la traes, ¿no?
2: También mi mamá te está escuchando.
0: Ah, también. Oye, ya, ya.
2: Mi mamá.
0: No, oye, ¿sabes qué?
2: Mi mamá, ni dejan dormir, vaya.
0: Aquí ya cambió algo. Aquí ya no, yo no va a ser plática. Aquí es un regaño. Alguien van a regañar. Mira, ya está ahí doña Hortensia. Ya está, Zenón. Ya estás tú. Y van a platicar. Me suena como que alguien van a regañar, mija. Pues, ¿qué andas haciendo? ¿Te andas portando mal o qué?
2: Oh, no, es que me dijo, ¿cómo te vas a dormir?
0: Ajá. ¿No más? ¿Nomás te dijo eso? Marisol. ¡Marisol! ¡Qué diversa se fue! ¡Ay, esa mujer! Bueno, déjenlos. Después de todo esto, continuamos. Ahí está. Perdón usted, la verdad es que, híjole. Una vez quisiera ser serio en el trabajo, pero pues... No se puede. Así con este tipo de cosas, uno que más quisiera ser serio, pero no se puede. Vámonos de lado con los mensajes, audios. Bienvenidos, buenos días, hola.
3: Muy buenas madrugadas, este Puma Parra.
0: ¿Qué onda, carnalito?
3: ¿Cómo estás, ese Puma Parra?
0: Bien, carnal.
3: Milagro que vas a estar este horario, este Puma Parra.
0: ¿Qué acabas de decir, Hugo? A ver. Quiero escucharlo bien.
3: ¿Cómo estás, ese Puma Parra? Milagro que vas a estar este horario, este Puma Parra.
0: Milagro. Ay, Dios mío. Digo, a veces uno dice... Mejor no les digo lo que pienso, porque si no... Van a terminar bloqueando. ¿Qué pasó, Hugo? Dímelo, amigo.
3: ¿Cuándo vas a estar, Puma Parra? Saluditos desde San Bernardino, Jotla.
0: Te digo, Hugo.
3: Ponte una canción.
0: Alguien que hable con el
3: liberación.
0: Hugo. Alguien que hable con el Hugo.
3: De liberación. Ese loco soy yo. Saluditos,
0: Isidro.
3: Puma. Ya te habla tu peor quesadilla. El Calambres ahorita se va con un comunicar. Ya se terminó mi crédito, Puma Parra, ¿cómo
0: qué
3: ves?
0: Bueno.
3: ¡Qué bueno!
0: ¡Qué bueno, carnal! ¡Qué bueno!
3: Yo contigo, ese Puma.
0: Neta, doy gracias al Dios, a Dios, porque ya se le acabó el crédito, Hugo. Gracias, Chuchi. Gracias, Chuchito. Gracias, Chuchito, neta. Ay, vamos con la música, banda, bienvenidos. Bueno, sí, aquí arrancamos. Mándame tu mensaje, 22, 25, 23, 58, 14. Márcame 248-484-2849. Me quedo hasta el punto de las 6 de la mañana en ese miércoles, como ya lo sabes. Acompañándonos en esta madrugada. Saludos para toda la banda panadera, textilera, calcetinera. A todos los amigos de las diferentes plataformas de transporte. Amigos de las diferentes fábricas. Amigos de las tienditas rojas. Para mi carnalito, el mismísimo Fede, aquí en Estorras Pachuca, que anda ya chambeando. Para mi carnalito Luis, hasta la Ciudad de México, que anda también ya laborando en esta madrugada. Presentes a través de Streamax 98.1. Y a toda la gente que nos escucha en la Unión Americana a través de Internet. Bienvenidos, muy buenos días. Aquí arrancamos, soy el Puma. Súbele.

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1: Las horas ya con 26 minutos.
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1: 0:29, llega Liberación, se llama Ese Loco Soy Yo. Mándame tu mensaje 22-25-23-58-14.
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2: El reloj nos marca ya las 0 horas, ya con 34 minutos, banda. Regresamos, Insomnio. Vámonos de este lado con llamada telefónica. ¿Quién se reporta? Buenos días, hola. Bueno. Bueno, ¿quién llamaba?
3: Ya sabes, Chupón.
2: Yo no sé. A ver, lo que le estoy diciendo de Marisol, que el día que me pidieron que yo fuera a la clase de adivino no fui. Y sales con tus cosas. De que, no, pues ya saben. Chupón, yo no sé, ¿qué onda? ¿Cómo está, Chupón? Bienvenido.
3: Ya ves, quédate desde aquí, la gente de Tiempo Moreno Fiscala.
2: ¡Órale, carnalito! Hola, carnal. Carnal. Oye, carnal. ¡Chupón! ¡Chupón!
3: ¡Te estoy escuchando!
2: Ah, o sea, ¿ya estás trabajando?
3: ¿Mande?
2: ¿Ya estás trabajando?
3: Perdón, no te escuché.
2: ¡Chupón!
3: Vale.
2: ¡Ya, luego nos vemos, Chupón! ¡No te ni nos pone atención! ¿Quién sabe qué anda haciendo el Chupón? ¡No te digo! ¡Chupón! Ay, no manches. Ay, Dios mío, te digo, Dios mío, ¿qué manas es? ¿Qué onda? ¿Qué onda por acá? Buenos días, Salam.
4: Hola, buenos días.
2: Buenos días, ¿quién me llama?
4: Se llama Ángeles Yatares, aquí en Ecatepec, Tlaxcala.
2: ¿Dónde Stereo Max está?
4: Arrasando.
2: ¡Eso es todo! Gracias. Dije, no, si vuelve a ser el Chupón, no, hombre, Dios mío, líbrame. Líbrame,
4: no,
2: Diosito.
4: Claro que no. Ay, ¿me puedes complacer con la canción de los Sebastianes?
2: ¿Cuál?
4: ¿Sabes qué
2: hora es? ¿Cuál?
4: La de los Sebastianes, ¿sabes qué hora es?
2: Sí, ok. ¿Sabes para quién?
4: Para mis hijos, Fernando y Javier.
2: Ajá.
4: Sí, nada más.
2: ¡Hola, ya está! Y te mandamos tu rola en esta madrugada. ¡Salem!
4: Muchas gracias.
2: Que tengas bonita noche.
4: Igualmente.
2: Adiós.
4: Adiós.
2: ¡Ahora de este lado! Dije, no manches, es el Chupón otra vez. Te anda trabajando. Chupón, digo, qué bueno que andes trabajando, pero pues no manches. Pon atención, Chupón. Buenos días, hola.
5: Hola,
2: ¿qué onda? ¿Quién me llama?
5: Chupón.
2: Así quedamos, adiós. Ahora no siento, no. ¿Qué onda, Chupón? ¿Cómo andamos, carnalito?
5: Bien, manito.
2: ¿Qué nos está siguiendo?
5: Ahora desde la agencia Grupo Modelo Total, como te lo comenté, estoy trabajando acá.
2: ¿Ya estás trabajando?
5: Así es.
2: ¡No manches! ¿Cuánto tiempo llevas?
5: Como 6 meses aquí en la agencia de Tiempo Modelo.
2: No. A ver, ¿cómo que 6 meses? Y hace unos días
5: decías...
2: Hace unos días decías que no estabas trabajando. ¿Cómo es posible eso? No manches, Chupón. Estás mintiendo.
5: No, en serio.
2: O sea, ¿estás mintiendo en serio?
5: No. Me estoy trabajando.
2: Ah. ¿Y ahí qué haces, Chupón?
5: Cuidando aquí en la gente
2: del
5: Grupo Modelo.
2: ¿Cuidando a la gente?
5: Prácticamente, sí.
2: O sea, ¿cuidas que la gente no se lleve nada? ¿O los cuidas de la fábrica? ¿O cuidas a la fábrica de...? ¿O qué?
5: Grupo Modelo,
2: ¿sabes? No, o sea, ya lo sé, pero tú, ¿a quién cuidas a la gente? ¿Que no se salga o que no se meta o qué?
5: No, que no se salten la gente.
2: O sea, ¿se roban la cerveza o qué?
5: Robo,
2: ¿se roban la cerveza o qué?
5: Exacto.
2: No, ¿a poco sí se la roban mucho?
5: No.
2: ¡No manches! O sea, ¿y nunca te han ofrecido de carnal? Te dejo unas cervecitas, pero déjanos pasar. O sea, si vas a contarnos, cuéntanos bien, carnal.
5: Nos tengo que hacer recorrido. Por ejemplo, ayer en la noche tengo que hacer recorrido.
2: Ajá.
5: Y hasta amanecer.
2: ¿Y qué tanto recorres? O sea, vas a dar la vuelta corriendo.
5: Ahorita ya hice mi compañero Santi.
2: Ajá.
5: Y ahorita le toca hacer tu recorrido a la 1 de la mañana.
2: Ajá.
5: Y ya estoy haciendo recorrido en mi turno.
2: ¿Y qué onda? ¿No le tienes miedo a la oscuridad?
5: No,

0: No, no se te ha parecido
1: ya
0: la llorona.
1: Estoy acostumbrado.
0: ¿No se te ha parecido la llorona por ahí o algo así?
1: Dice que aparece una niña, quién sabe.
0: ¿Una? ¿Por qué siempre se aparece una niña? O sea, en todos lados siempre se anda apareciendo una niña. O sea, ¿que no hay otra cosa que se pueda aparecer? No sé, un niño, una señora, un señor, aparezcase. No, que una niña siempre se aparece. Dios mío, hambre, ajá. ¿Y luego?
1: Pues tengo que hacer recorrido a la 1, luego a las 3, luego a las 4:30,
0: ajá,
1: y luego a las 6 y ya, se acabó. Hasta ahí quedó el recorrido.
0: ¿Y trabajas pura madrugada o también en las mañanas?
1: Ajá, pues de hecho desde las 9:30 ya empezamos el recorrido. Ah. De las 9:30 ya es amanecer.
0: ¡Órale! ¡No, hombre, carnal! ¡Qué bueno! ¡Qué bueno que andes chambeando! Porque eso de chambear no te la sabías, carnal.
1: Ya ves, si uno no deja de cantar.
0: No, está bien.
1: Cuando haya una oportunidad, hay que aprovecharla. Y cuando no hay oportunidades, aunque quieramos.
0: Pues sí, exactamente. Cuando no hay, pues no hay. Y aunque quieras, pues no hay, ¿verdad?
1: Exactamente, mi puma.
0: ¿Y cuando hay?
1: Aquí está
0: Babo Chai,
1: trabajarle.
0: ¡Es todo! ¿Qué onda, carnal? ¿A todo esto qué quieres?
1: Mi macumbia.
0: La macumbia. ¡Órale, carnal! ¿Sos para quién?
1: Para mis padres, que soy Mario Romero, mi mamá Reina, mi hermana Miriam.
0: Ajá.
1: Para el amor de mi vida, de Pita Dago Pérez.
0: Ok.
1: Para mis hijos de Udiel, Adiel Celeste.
0: Ajá.
1: Para mi compañero Santi, que me está haciendo compañía ahora, nuevo compañero aquí en la agencia. Porque ya el señor ¿cómo se llama? Calle ya.
0: Se me hace que está cuidando de que no te vayas a clavar un vidrio, carnal.
1: Hola, ¿qué pasó? ¿Qué pasó?
0: No, pues sí, no te vayas a lastimar, carnal. O sea, también te necesitas cuidados tú.
1: Ah, sí.
0: Ahí está entonces, ya ves, pero no, loco, ¿qué pasó? ¿Qué pasó? Carnal.
1: Ah, eso sí.
0: Ahí está entonces.
1: Saludos para Mario, Danita, Bimbo, Vato, Cochino, Toña, Catolín, Plus, Mago, Niatosa. Y ya no sé, pero bueno. Esa es doña Gloria, luego está sudado.
0: Perdón.
1: Ya se comunicó, ya dice que ya está quedando, se recarga.
0: Ya, mira, ya.
1: Ya se está desapareciendo. Es uno de los huevoncitos que ni quiere ni con vida ni con ni nada.
0: Ay, Dios mío, puro juicio.
1: Y para Mario, Rodríguez, Bimbo, Banzo, Wichilofo,
0: okay.
1: Y para ti, para todo este equipo de Serio Max. Y para todos los que están trabajando aquí en la agencia de Grupo Modelo Pastela.
0: ¡Hola, carnalito! ¡Ya estás! ¡Te mandamos tu rola, Salem!
1: ¡Dale, pues, mi estimado Pumita!
0: ¡Hola, carnal! Diosito te guarde y se olvide dónde. ¡Adiós!
1: ¡Yo!
0: ¡Venga! Barbra Streisand. ¡Vámonos de este lado! Perdón, es que... Usted sabrá. ¿Qué onda? ¿Qué onda? ¿Para qué? ¡Buenos días! ¡Hola!
2: ¡Hola, Puma!
0: ¡Hola! ¿Quién me llama?
2: ¡Luz María!
0: ¡Ah! Espérate, ¿quién?
2: ¡Luzma!
0: ¿Luzma? ¿Luzma? ¿Luzma? ¿Luzma?
2: Sí, la que decías que la enojona soy yo.
0: ¿Ya regresaste, Luzma?
2: ¿En serio? Sí.
0: ¿Qué
2: es nada? Que porque escuché la voz de Dianita.
0: ¡Ah, caray!
2: Ajá, para saludarla, sí.
0: No manches.
2: ¿En serio?
0: ¿Y qué andabas haciendo, Luzma? ¿Qué andabas haciendo? ¿Por qué te desapareciste tanto tiempo? ¿Qué onda?
2: Pues nada, nomás, pero aunque no me reporto, pero escucho todos los días.
0: Ah, bueno, ese es lo bueno. ¿Qué onda, Luzma?
2: Me gusta escuchar ¿cómo se llama este programa de la tortuga que pasa los miércoles? Al son de los reyes del barrio.
0: Ah, vientos, muy bien, tú muy bien. ¿Qué onda?
2: Todos los días escucho.
0: Ah, vale, perfecto. ¿Qué onda, Luzma? ¿Qué canción va a ser?
2: ¿Me puedes poner la de... A ver si tienes de La Sensación Latina, se llama La Rosita?
0: La Rosita de La Sensación Latina, ¿saludos para quién?
2: Sí, con saludos para ti, para Diana Mancilla.
0: Ok.
2: Y saludos para mis nuevos amigos que son Eric Camacho García, Enrique Acevedo, Julio Patán, José Luis Arévalo. Y para Said Ochoa, Humberto Blizzard. Y le mando saludos a Roberto Cepina, Alex Espinosa del grupo Gente Nueva, que te escucha allá en San Sebastián Atlapa, Tlaxcala.
0: Ok.
2: Le mando saludos a Alex. Y también le mando saludos a Javier Mendieta del sonido Mr. Coco. Para todos ellos y nada más.
0: ¡Hola, ya estás! Te mando tu canción, sale Luzman.
2: Sí, ya no voy a... aunque no me reporte ya seguido, pero ahí te voy a estar escuchando todos los días.
0: ¡Hola, gracias!
2: Sí, gracias.
0: Adiós. 0:43. Vámonos con la música. Tengo por aquí también un mensaje que me decía de este lado. ¿Dónde están los mensajes? Ya llegamos. Los de siempre, los Reyes de la Mezclilla. Los que bárbaros. Queremos una salsa de antaño. Las de salsa se llama Máscara. Para este Comi, Burro, Joaquín, Abor, Largo, Mar, Bolaño, David, este Pifas, José Miguel, José S. Miguel. Pura sangre azul, puro Global Tenim. Venga. Ahí estamos, vamos a complacerlos. Vámonos con la música. Vengo para seguir recibiendo llamadas. Así que no le cambies, se llama... ¿Sabes qué hora es? 0:44, súbele.
3: ¿Sabes qué hora es? Es hora

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2: Dos y la una.

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1: Una de la mañana ya con 4 minutos. Continuamos con la segunda hora de Insomnio. Así por acá, muy buenas madrugadas. Puma, hoy a desvelarse un rato. Es gusto escucharte, muchísimas gracias. Gracias por andar por acá. ¿Qué onda? ¿Quién se reporta? Hola, ¿quién?
2: Pumita.
1: ¿Qué tal? Gran...
2: La rolita de tus recuerdos hasta la raíz.
1: Hasta la raíz.
2: Escuchamos aquí en Globo al Daniel.
1: Hola, carnal, ¿ya estás?
2: Carnalito Charlie. Excelente madrugada, carnal.
1: Igualmente, carnalito, hasta la raíz. Listo, ya está por acá. Vámonos con más audios que ahora me han dicho. Es que no me has pelado. ¿Cómo no? Ahí están. ¿Qué va?
3: Hola, Pumita, buenos días.
1: ¿Qué tal, carnal?
3: Saludos desde Panadería Rincón del Sabor.
1: Eso es todo, carnalito. Eso.
3: Que tengan excelente turno, por favor. Una canción de José Luis Perales. La de Dime, gracias y ánimo. Excelente turno.
1: Recuerda, carnal, puro grupero, carnal. ¿Qué onda?
4: Ma. Hola. Saluditos desde San Agustín de Catepec, Tlaxcala.
1: Claro.
4: ¿Me puedes complacer con una canción de La Adictiva, la de Te Dirán? Gracias.
1: Ok, listo. La canción de Te Dirán de La Adictiva. Listo. Uno más. Dicen, Puma, me ponen la cumbia de Los Marcianos. ¿Cuál es de Los Marcianos, canal? Buenos días, Puma, ¿me puedes poner la canción de Mariana de Fragancia para mi hermosa hija Mariana Yareli? De su papá Mariano, te escuchamos en Santa Cruz, Guadalupe. Gracias, bendiciones. Arrasando con el Puma Parra. Venga, que vamos a mandar la canción de Mariana. Órale, ya está, porque si no dicen, es que no me pelan en los audios ni en los mensajes. Ahí está, ya demos salidas. Déjame ver por acá la canción de Mariana. ¡Listo! La rola se llama Hasta la Raíz. Es el Internacional Gitano. Ya 1:06 de la mañana. 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
3: La 1 de la mañana ya con 17 minutos. Banda, tengo por acá más mensajes. Vamos a darle salida, nos dicen de este lado los audios. Hola, hola.
4: Buenos días, carnalito, buenos días. ¿Cómo
3: estamos? ¿Cómo barriguitas?
4: Saludos, aquí andamos ya reportándonos. Tu amigo el Barriguitas, ya sabes, desde Dubái, tierra calcetinera.
3: Es pues todo, carnal.
4: Saludando a tu persona y a todo el amable auditorio. Dale, pues, y molestándote, por favor, con una canción, una melodía por ahí nomás para escuchar algo de los mismos. Me está doliendo dejarte, por favor, nomás para escucharla, cuídate mucho. Aquí te estamos acompañando, carnalito. Hoy trajimos atolito de fresa.
3: Qué rico, carnal.
4: Huevito con jamón. Saluditos, buenos días. Saludos para toda la gente chambeadora.
3: Lista para Barriguitas, quienes están reportando con nosotros, nos dicen buenos días Puma, saludos para el Mi Amor La Fénix y para todos los que escuchan Stereo Max desde Atlanta de parte de Luchis, por favor la canción de los Yes Yes de Grita, muchas gracias, que tengas un excelente turno, saludos y bendiciones para todos, órale, Puma, excelente madrugada, compláceme con la canción de Grupo Soñador y Décadas Bajo las Estrellas, con saludos para ti, para Luchis y para todos los hijos de la madrugada. De parte del Ave Fénix desde Atlanta, gracias, saludos y bendiciones para todos. Venga, sígueme mandando tu mensaje 22 25 23 58 14. Vámonos con este clásico también de los mismos. Se llama Me Está Doliendo Dejarte. ¿La recuerdas? Súbele.

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1: La 1.26.
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1: La 1 de la mañana ya con 31 minutos. Más mensajes a través del 22-25-23-58-14. Dice Puma, ¿me puedes poner la canción de Un Tren a Londres? De los clasiqueros, por favor. Venga, la mandamos. ¿Puedes poner la canción del Cóndor Pasa con el grupo La Cumbia, que suene hasta Atlixco para Carlos Sánchez? Órale, el Cóndor Pasa, la mandamos. A ver, déjame ver por acá. El Cóndor Pasa. Listo, ¿dónde está con Grupo La Cumbia? Vientos. Vámonos a la línea telefónica. ¿Quién se anda reportando por acá? Muy buenos días. Hola, ¿quién? Buenas, ¿quién me acompaña por acá? Bueno. Nadie se anda. Bueno, sí se anda, pero no se escucha bien, ¿eh? No se escucha bien, ¿sí por acá? La de Me Convierto en Marciano, por favor. Ah, órale, ya es que le cambiaron el nombre. Venga, Me Convierto en Marciano con los señores de... Vamos a ponerla con los de Patrulla, ¿verdad? Vientos. Ya está, con Patrulla 51. Ahora sí, línea telefónica, ¿quién se reporta? Buenos días. ¡Hola!
2: Hola, Pumita, buenos
1: Hola,
2: días.
1: Hola, buenos días. ¿Quién me llama?
2: Gloria.
1: ¿Qué onda, Gloria? ¿Cómo estamos?
2: Pues me están resumbando los dos oídos.
1: No te preocupes, ahorita dejan de resumbar. ¿Qué canción te vas a poner?
2: Me pones Mis Amores.
1: Ok. ¿Con quién?
2: De Bertín Gómez.
1: Ok, ¿saludos para quién, Gloria?
2: Saludos para Víctor Coré.
1: Ajá.
2: Para Paquidermo, César Castro, José Manuel Guillén, para Hugo Sabinovich, Celino Centella, para Armando de Ecuador.
1: Ajá.
2: Uriel Reyes, para Andrés Vázquez.

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1: La 1:39.

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1: La 1 de la mañana con 50 minutos. Ya viene el 2x1. Mándame tu mensaje y dime qué canciones quieres escuchar.
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1: Miércoles, mitad de semana. Vamos a disfrutarlo. Vamos a pasarla increíble. En este momento, 14 grados la temperatura, completamente despejado.
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1: El Puma Parra. 2:03. Bienvenidos, arrancamos. Esto que es el 2x1. Tengo por acá los audios que nos dicen: hola, ¿quién?
2: De los Diablos Locos. Si no la tengo, de tu amigo Lomar de la Magdalena, Tlatelolco. Buenos días, Puma Parra.
1: Buenos días, le mandamos. De este lado que nos dicen: hola, hola.
3: Pumita, pumita, buenas madrugadas, hermanito. Oye, ¿me puedes complacer con la cancioncita de Caminos de la Vida de Vallenato, por favor? Nos estamos cambiando aquí en San Baltasar con el Zamorita. Saluditos para toda la banda, muy buen pumita. Saluditos para Yanita.
1: Hola, ¿qué tal? Ya está. Vamos a mandar la de Los Caminos de la Vida con la tropa vallenata, ¿verdad? Y ahorita vamos con otra, te mandamos. Desde luego también nos dicen: Puma, por favor, 2x1 de Nativo Show. La de cadenas y la de Que Dios Te Ayude para la panadería Astorga en Chautempan. Gracias, venga. Ahí estaba toda la banda panadera que anda acompañándonos. Muchísimas gracias. Así arrancamos. Es el 2x1. Se llama Gotas de Lluvia. Son los Diablos Locos. 2:04. Súbele.

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1: Las 2:09.
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1: Las 2:14. Sigue mandando tu mensaje 2225-235814. Excelente madrugada de miércoles. Feliz mitad de semana.

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1: Las 2:25.
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1: Parra. 2 de la mañana ya con 29 minutos. 2:29. Tengo para aquí más saludos. Dice, cordial saludos para mis amigas y amigos. Que por siempre, a donde quiera que vayan, que lleguen con bien a sus destinos indicados. Atentamente, parientito. Buena gente en sintonía con Stereo Max y arrasando con el 98.1. Venga, Puma se podrá. 2-1 de los Buki, la de Motívate y la de ¿Dónde estás? Gracias, saludos y bendiciones. Venga, la mandamos. Nos dicen también, quieren el 2x1 para mi amiga Cecilú Coaquensi, ¿verdad? Quiere la de Cosas que nunca te dije y el final de nuestra historia. Ok, la mandamos. Uno antes de irnos ya con más música. Dicen, hola, ¿me puedes mandar saludos para Neri Cabañas? Dile que la amo, no digas mi terminación. Órale. Hola, ¿quién?
2: Hola, Pumita, buenos días.
1: Buenos días.
2: Una de los temerarios, mi alma reclama. Y la de Eres un sueño, gracias.
1: Ok, ya está, se armó este 2x1, 2 de la mañana con 30 minutos. Vámonos rapidísimo ya para complacerlo. Se llama Motívate, las 2:30.

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1: Las 2:41.
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1: Las 2:44.

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1: 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Pues de mañana ya con 53 minutos, nos vamos una vez más con los mensajes. Por acá tenemos los audios que nos dicen, muy buenos días, hola, ¿quién?
2: Pumita, Pumita, por favor, 2x1 del señor Rigo Tobar. Músico chiflado y amor sincero, por favor, nomás para escucharla. Aquí laborando, como siempre, ya sabes, tu amigo el Barriguitas, un abrazo, saludos, aquí te estamos acompañando. Hoy tocaron unas ricas galletas y unos panes con café. Café con pan y galletas. Saludos, saludos, carnalito. Aquí andamos.
1: Mi hermano, para hoy sí nosotros nos tocó algo diferente. Hoy sí nos venimos con los platanitos con crema, ¿verdad? Nos venimos con el café y por ahí unos dulcecillos. Hoy toco, hoy toco. Ahí está, perfecto, mi hermano. De este lado, ¿quién se reporta? ¿Quién?
3: Pumita, Pumita, ¿cómo estamos? Excelente turno acá en Panadería con el Sabor. A ver si sí hay modo de ponerme dos de José Luis Perales. ¿Qué pasará mañana? Y dime, por favor, ya en caso de que no se pueden esas dos de Javier Rosas, La Gozadera y Carola. Por favor, Pumita, te agradezco mucho. Ánimo y saludos para todos. Gracias.
1: Hola, carnal, ya está. Mandamos la de La Gozadera, ¿verdad? Me dijiste. Y también me dijiste que la de Carola. Ok, ya está, mi hermano. Lo complacemos. Déjame por acá la de Carola con el señor Javier Rosas. ¡Listo! Está por acá también. Nos dicen en los mensajes: Puma, un 2x1, puedes poner la canción de Lágrimas de Escarcha y la cita de los chicos Aventura para los de Coindustria San Rafael. Les saludos al padre Amaro. Feliz miércoles, saludos. Ok, ya está. Se armó el siguiente bloque. Vámonos ya con la música. Se llama El Músico chiflado. ¡Súbele!

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1: Las 3.5.
2: Claro que sí, viejo. Le llamamos a Carola.
3: Ay, ay, ay.

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4: 3 de la mañana ya con 18 minutos. Vámonos con más mensajes. Nos dicen por acá, Puma, por favor, un 2x1 de los Bibis, corazón barato y la de llorarás. Muchas gracias y bendiciones. También nos escriben, buenos días, Puma. Nos puedes complacer con 2 rolas de los Tigres del Norte, por favor, mi hermano, El Niño y la Boda y Carrera a la Muerte. Por favor, gracias, que tengas un excelente ombligo de semana, bendiciones. Saludos a la panadería La Morita de San Simón, Atzicintla, por favor, y gracias. Ok, la mandamos, El Niño y la Boda, déjame ver por acá. El Niño y la Boda, El Niño y la Boda. Ya está. Listo, ya está por acá programada. Vámonos con uno más. Uno más y nos vamos a con la música. Nos dicen, ahora buenas madrugadas. Puedes poner la de Juntos. Valió la pena equivocarme y me confié. Muchas gracias. Saludos desde Tijuana. Órale, hasta Tijuana se va el saludo. Muchísimas gracias por reportarse. Vámonos con la música. Se llama Corazón Barato. Estos son los Bibis. Las 3 de la mañana con 19 minutos. Más música a través de Stereomax. Suele.

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1: Las 3:26.
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2: Ante esta comunidad cristiana que representa la Iglesia de Dios, os pregunto, si alguien tiene un impedimento para que esta unión se realice, que lo diga ahora o que calle para siempre. En la

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1: Las 3 de la mañana con 33 minutos.
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1: El Puma Podcast. 3 de la mañana ya con 40 minutos. Banda, tengo por aquí más mensajes. Vamos ya con él. Los últimos, ya estamos en la recta final. Puma se podrá un 2x1 de la India Melillara, la de Se Murió Mi Canario y la de las Cosquillitas. Gracias, saludos y bendiciones. Va que va, la mandamos. Me pones 2 de Gerardo Ortiz. Por favor, tú escógelas unas chidas. Va que va. De este lado nos dicen la herencia de grandes, la de ya fue y la de ya borracho.

Dice por acá, el burrito feliz anda arrasando con el Puma Parra. Órale, va que va, mandamos. Mandamos las canciones de Herencia de Grandes, la de Ya Fue y la de Ya Borracho. Ok, mientras tanto, la India Mellara se llama Miel Canario. 3:41, estamos en la recta final ya de esto que es el 2x1, pero vengo para complacerte con tu WhatsApp audio. Suéltala, Puma, buenos días.

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1: Las 3:51.
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1: Vengo para complacerte con tu WhatsApp audio, así que mándalo ahora mismo, 3:58 p.m. Feliz miércoles para todos. Seguimos a través de Stereo Max. Soy el Puma. Muy buenos días.

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1: Hola, Pumita, buenos días, buenos días. ¿Me podrás complacer con una canción, la de Ninel Conde y Superlama, la de Bombón Asesino? Saludos para ti y todo tu auditorio. Arrasando, mi Pumita, excelente día. Saluditos, ya.
2: Las 4 con 2.

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1: Hola, hola, buen día, mi pumita. Excelente miércoles. Oye, ponte la del show de los Vázquez, tamborilero. Excelente día.
2: Las 4:05.

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1: Puedes poner la canción que se llama Vuelvo a Sentir, de Grupo Cañaveral, gracias.
2: Las 4.8.
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1: Las 4:17.
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1: Las 4:32.

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1: 4 de la mañana con 44 minutos. Es por acá, buenos días Pumas, saludos desde Pittsburgh en Pensilvania, para toda la banda de la Unión Americana que anda también trabajando, para toda la banda que anda laborando allá en Estados Unidos, buenos días.
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1: Bonita, muy buenos días. Puedes poner la canción de Grupo Quintana y Black Power, no te perdonas. Por favor, gracias. Excelente vida.
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1: Las 4 de la mañana con 58 minutos, vengo con la programación normal. Dice por aquí, buenos días, mi Puma. Estás para toda la banda, aquí anda laborando. ¿Me podías poner la canción de la cumbia Macarena? Ok. Las 4:58, vengo con la programación normal.

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1: Hay 9 detenidos presuntamente relacionados al abandono de cadáveres en la zona del centro expositor. ¿Cómo le va? Buenos días. Aquí le tenemos la información en Radar. Es el Radar de las 6 y es el coordinador de gabinete José Luis García Parra quien dio a conocer el avance de estas investigaciones.
2: Y de enero a julio de 2026, 743 personas reportadas como desaparecidas fueron localizadas tras una ausencia voluntaria, mientras que 55 encontradas sin vida. Esto lo informó Idames Pastor General, quien es la fiscal general del Estado de Puebla.
3: El gobernador Alejandro Armenta entregó apoyos para rehabilitar la imagen de la 6 Norte en el programa de obra comunitaria Por Amor a Puebla para beneficiar los 14 barrios fundacionales.
1: Inició la rehabilitación vial en las calles Durango, Pino, en la Resurrección. 15.200 serán los beneficiarios. El alcalde Pepe Chedraui encabezó el arranque de obras.
2: Durante 2026, el organismo operador del servicio de limpia ha retirado 100 toneladas de residuos acumulados en barrancas y vasos reguladores, informó Omar Rodríguez, director de la dependencia.
4: 5.600 jóvenes más ingresaron a la UAP en convocatorias. Este 19 de agosto inician clases.
3: Convenciones y Parques reforzó la vigilancia y atención a la fauna del parque ecológico ante señalamientos de presunto maltrato. Coordina atención a perros ferales.
1: Los 14 barrios fundacionales de Puebla recibirán una inversión de 12.4 millones de pesos para la rehabilitación con el programa de obra comunitaria, informó la secretaria del Bienestar, Laura Artemisa García Chávez.
2: Un total de 61 familias de Xochinacatlán en Tlaola fueron afectadas por las lluvias el pasado 15 de agosto y ya recibieron apoyos por parte de Protección Civil y el Sistema DIF Estatal.
4: En el Congreso proponen analizar el operativo, implementar el operativo mochila en las escuelas ante el consumo de sustancias ilícitas entre menores de 8 años.
3: Y nos dice la red que continúa esta persona sin vida allá en la báscula, siguen las diligencias de levantamiento de cadáver en la zona de la central de abasto. Le habíamos indicado iniciando este noticiario que se trata de una persona que vivía en situación de calle y murió al filo de las 4 de la mañana. En otro tema, el diputado José Luis Figueroa Cortés pidió a las autoridades municipales en Puebla a que revisen la operatividad de los bares y antros que están en Ciudad Universitaria, cercanos a la UAP. Señaló que en los últimos meses han incrementado este número de establecimientos.
1: El sorteo de la UTLAP llega a su edición número 40 con 500 premios, entre ellos dos residencias en Lomas de Angelópolis 3 para los primeros lugares, reveló Josefina Ramírez, directora del sorteo. El boleto tiene un costo de 720 pesos.
2: La Secretaría de Seguridad Ciudadana y Protección Civil de Cuautlancingo localizaron un vehículo con reporte de robo.
4: El coordinador de gabinete durante el programa Derecho de Réplica habló sobre los 4 asegurados relacionados con el caso del bar La Cruz. Prevalece la versión de un cobro de piso y otros delitos.
3: Investigan el hallazgo de un hombre sin vida y con huellas de violencia. Estaba maniatado allá en Santorum, Cuautlancingo. Era una persona que tenía adicción a las drogas. Las investigaciones están a cargo de la Fiscalía General del Estado.
4: Trump pone pausa por 3 días los aranceles a Canadá. Hay acuerdo, Ucrania fuera el ministro de Defensa por convocar elecciones en tiempos de guerra. Agricultores nipones trabajan de noche por el intenso calor. Muertes misteriosas de elefantes encienden las alarmas en Kenia. Habían 21 muertos por choque de autobús y camión en Paraná, en Brasil. Y un sismo magnitud 4.8 se reporta en Lima, Perú.
1: 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En la operación digital, Guillermo Báez. En la operación de redes sociales, Alex Denis. Y esta mañana te informamos
2: Nayeli Aguilar,
4: Raúl Méndez Macías,
3: Odilon Larios
1: y Rafael Tellez Morales. Buenos días.
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6: Bienvenidos a un nuevo episodio. Soy Claudia Mejía. Creo que han escuchado por ahí en las noticias sobre este gusanito, el gusano barrenador. Hoy tenemos a un invitado, es un infectólogo, es el doctor Bruno López. ¿Cómo estás?
7: Muy bien, muchas gracias. Gracias,
6: gracias por estar aquí y hablar sobre este tema. Sí da miedo, ¿verdad? O sea, sí ha como que metido miedito en la población.
7: Pues lo que se ve da más miedo, ¿no? A veces puede ser más peligroso para la vida en corto plazo una bacteria que no vemos, pero estos como los se pueden ver al ojo desnudo, como se dice.
6: Claro.
7: O sea, la verdad es que sí generan miedo. La invasión de animales o humanos por este tipo de moscas en su fase larvaria, que son los gusanos, y que esa es una miasis, ¿no? Prácticamente es el término de miasis. Pero esta es una fase intermedia de la vida de la mosca, ¿no? Tiene que estar, llega como la mosca, se para en el tejido, puede ser incluso en una herida, en los conductos auditivos, las orejitas de las vacas, en la boca de un humano, en una herida de un pie de un paciente con diabetes, por ejemplo, con pie diabetes. Se para ahí, deja sus huevos y esos huevos eclosionan, pues se abren, digamos, y se producen la larva, el pequeño gusanito. Y una vez en mosca va a otro, se reproduce con otro macho y va a volver a buscar otro sitio donde alojarse. Todas las moscas llevan esa fase. Hay una que es bastante curioso porque ella prefiere poner sus huevos. Se llama Dermatobia, le llaman la mosca peluda en algunas regiones. Aparte, pues, del
6: ¿cómo
7: gusano
6: se
7: guardado.
6: Se ve
7: similar, la verdad es que la mosca sí tiene sus características en los colores. Por ejemplo, la mosca del gusano barrenador, el Coclomia hominivorax, que es un nombre así científico, digamos, tiene color como verdáceo. Es color verde,
6: ay,
7: es
6: esas
7: grande.
6: Son moscas grandes.
7: Verdes, exacto, ay. Con la espaldita así como verde.
6: Okay.
7: Y que vuelan pues rápido, a grandes distancias. Y pues se pueden diferenciar en la morfología que tiene. Lo que sí cuesta más trabajo es en la fase de larva, el gusanito, diferenciarlo de otras especies. Ahí sí, porque incluso tienes que verlo con el microscopio, ver ciertas estructuras. El problema del gusano barrenador es que puede dar cuadros graves porque le gusta el tejido humano vivo. Entonces es un parásito obligado. Es decir, para que desarrolle todo su ciclo de vida, necesita una herida de una persona viva para que ahí siga penetrando en el tejido. Barrena, es decir, por literal su nombre, entra, va escarbando el tejido sano y hasta meterse más adentro, hacer cavidades y crear hasta... Y por arrastre, pues lleva bacterias y ahí puede crear infecciones también, ¿no? Por bacterias. Entonces, esa es la importancia que tiene. ¿Qué pasa al ganado? El ganado, pues, se enferma, ¿no? Se enferma porque se llena... Si lo dejan sin un tratamiento, penetra y le da un cuadro grave de invasión de este gusano. A la par, pues, al abrirle esas cavidades, deja que bacterias entren y le da sepsis también al ganado y mueren muchos.
6: Y se pueden morir.
7: Exacto. Y es tan difícil, a veces, en una sola puesta de una mosca de gusano barrenador, el Coclomia hominivorax, que es el nombre de la mosca, al poner en una herida, en una cavidad, sus huevos, pone hasta 200 en una sola. Y de esos evolucionan hasta el 70%. ¿Cuántos gusanos se van a producir?
6: ¿Todos son los que barrenan?
7: Y todos al mismo par pueden ir barrenando.
6: O sea, es muy rápido.
7: Entonces, por eso a veces tienen que sacrificar al ganado. Porque ya están tan invadidos que es imposible quitarle todos.
6: Pero esto ya estaba erradicado.
7: Esto ya estaba erradicado.
6: Desde los 90s, ¿no?
7: Desde el hubo un programa de erradicación del 70 al 92. En el 92 se declaró que era libre de México y Estados Unidos. ¿Cómo lo hicieron? Pues liberaron muchísimos cientos miles de millones de machos, pero estaban radiados, o sea que eran infértiles, digamos.
6: Okay.
7: Entonces se reproducían con moscas hembras y las moscas hembras lo que tenían era producción de huevos sin larvas. O sea, eran huevos estériles, digamos, ¿no?
6: Uh-huh.
7: Y así ya dejaron que no se reproducieran hasta que finalmente desaparecieron. Esa fue la técnica que usaron.
6: ¿Y por qué ahora regresó?
7: El problema donde no realmente, aparentemente se había erradicado, pero había pequeños brotes, por ejemplo, en Panamá, en Puerto Rico,
6: en Centroamérica,
7: en varios de Venezuela, y por ahí había esos pequeños brotes. Con la cuestión de la inmigración y el tráfico ilegal de ganado, allí empezó, por eso Chiapas fue la primera zona, y de ahí, así como hemos venido con los casos. Chiapas empezó primero el año pasado con hasta un total de... El año pasado cerró con 90 casos en todo el 2025 y en 2026, al corte al 3 de julio, lleva ya 55 casos. Y después empezó a extenderse ahora nuevamente a Hidalgo, a Jalisco, Hidalgo con 28 casos, Hidalgo con 13, de humanos, humanos con infección. Al ganado ha habido más. Oaxaca 39 casos, Puebla 35, Veracruz 90 casos, 24%, es el que más casos tiene ahorita en todo lo que va de este año.
6: ¿Cuál me impresiona los casos en humanos? Porque, ¿cuáles son los factores? Supongo que la mala higiene o la falta de higiene. Claro. Es lo que pues provoca esto.
7: Bien lo comentaste, la falta de higiene es la primera parte de esto, ¿no? ¿Por qué? Porque si yo baño a mi perro o a mi gato, yo mismo me baño a lo mejor una vez por semana, pues dejo, o dos veces por semana, dejo que todos estos días una mosca se pare en una herida, en alguna lesión, más si es una persona ya frágil, por ejemplo, los animales, las mascotas a veces pueden ni siquiera darse cuenta, ¿no? Pero un humano, por ejemplo, con una pequeña herida, que muchos lo vemos, por ejemplo, con pacientes ancianos, ¿no? Que tienen ya algo de demencia, que solo están en cama y que pueden estar un poco descuidados porque no están al 100% con ellos, pues se le puede parar hasta en la oreja, en la nariz, y ahí dejar los huevos y convertirse en gusanos. Vamos a poner un ejemplo de un paciente con pie diabético que de por sí ya tiene demencia y que solamente está en cama, ya no comunica, tiene muy poca movilidad, y de repente pues llega, pues lo encuentran sus familiares con una lesión en su pie, con unas gusanos. Al menos para la persona que no se dedica al 100% a esto, ver los gusanos no va a poder distinguir si es una de estas de mosca doméstica o si es de gusano barrenador o Lucilia, no va a saber. Entonces hay que ver de que no se trate de que efectivamente que sea gusano barrenador. Y lo siguiente es que no podemos quitarlos y echarlos a la basura. ¿Por qué?
6: Porque eclosionan de nuevamente como mosca, ¿no?
7: Y decíamos, vuelven a reproducirse y a contaminar el ambiente otra vez y a infectar otros pacientes o huéspedes. Entonces lo que necesitamos es quitar la mayoría. Recomienda, si no tenemos en ese momento la posibilidad de que nos ayuden a supervisar qué sea, echarlos en un frasco con alcohol. Con alcohol prácticamente se preservan intactos. Mueren, pero se preservan intactos los gusanos. Echamos una porción en alcohol y lo demás tenemos dos opciones. Una es incinerarlos o inundarlos de alcohol y dejarlos en un recipiente cerrado. Aparte de las muestras que ya tenemos, ¿no? O jabón, agua de jabón y dejarlos ahí encerrados. No recomiendan enterrarlos para que puedan reconocerse al microscopio de qué se trata. Si es Lucilia, si es la mosca doméstica, no pasa nada, ¿no? Finalmente tenemos muchos años viviendo con ellos. Lo ideal es tener mosquiteros, una buena higiene, si se encuentran, reportarlos para ver de qué se trata.
6: ¿Estas son como medidas ya teniendo ahí al gusano?
7: Sí, hay que ir a atenderse porque sí tiene sus cuidados cómo retirar estos gusanos. A veces si uno los retira nada más, la misma persona familiar del paciente los retira, puede a veces también lastimar al paciente, puede favorecer que también haya una infección. En este momento que como vemos vamos en incremento de casos, sí es importante cada vez que lo tengamos, reportarlo y o acudir al centro de salud, a la clínica familiar para que sea revisado.
6: ¿Qué otra medida importante de las que ya hablamos para reforzar?
7: El cuidado de pacientes que están postrados en su cama, pacientes que son inmóviles, pacientes que tienen alteraciones neurológicas que no permiten sentir incluso dolor a veces o comunicar qué problema tiene. Esos son los que deben tener especial atención e incluso hacer una rutina diaria o cada vez que se haya el baño de estos pacientes, el aseo de ellos, revisarles la oreja, revisarles la nariz, revisarles la boca, e incluso hasta las cavidades genitourinarias, por ejemplo, ¿no? La vagina, el ano, a veces también es un lugar donde se pueden alojar las moscas y ahí dejan los gusanos. Y muchas veces puede pasar mucho tiempo ahí y nadie se asome a ver. El gusano barrenador, cuando ya empieza a dar síntomas, incluso dolor en el paciente, ya seguramente ya penetró más las cavidades. O sea, cuando está muy superficial, la verdad es que ni siquiera puede dar nada. O a veces puede ver uno, por ejemplo, una herida que se pone más roja o que se abulta, ¿no? O sea, se hace un bultito en el tejido. La oreja, por ejemplo, hasta que ya empieza a penetrar el tímpano, más adentro, ahí es donde ya empieza a dar dolor, pero puede no dar ningún problema. Entonces, aquí yo creo que no es conveniente esperar hasta que haya un síntoma.
6: Si llegamos a ver esto en pacientes, en mascotas, ya decíamos que hay que reportarlo para, ya tengo el número, es el 800-751-2100. Él es el doctor Bruno López, infectólogo. Gracias por estar aquí.
7: Muchas gracias.
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con 19 minutos. Muy buenos días. Excelente miércoles. Estamos ya a mitad de semana. A 19 de agosto. Estamos en la semana 34, día 231. Y faltan exactamente 134 días por transcurrir de este 2026. Soy Jessy Valera. Me quedo de este lado hasta las 10 de la mañanita. A levantarse con mucho ánimo, con mucho entusiasmo, arriba corazones, que no se les haga tarde para todo lo que tengan que realizar el día de hoy. Mandamos saludito para toda la banda panadera, la banda textilera, a los reposteros, a nuestros amigos del transporte público, choferes de reparto, agricultores, jornaleros, enfermeros, enfermeras, médicos, a los polis, a los guardias de seguridad, a los talacheros, a algunos cocineros que ya desde muy temprano andan preparando todo para el desayuno. A todos los trabajadores de mercados centrales de abasto. También un saludito especial para los que ya van de salida en el trabajo. Ya les falta poquito para poder ir a descansar. También les mandamos saludito cordial.

Recuerden que nuestras vías de comunicación están disponibles. Si alguien me faltó en la lista de los que trabajamos temprano, de los que ya andamos al 100, mándame tu mensajito, di falté yo, y te mandamos tu saludo con mucho gusto, ¿ok? Vamos iniciando ya este miércoles. Hoy vamos a recibir el día con una sonrisa, con una certeza de que todo nos va a salir bien, con esa actitud positiva.

Recuerda que tienes un nuevo día para intentarlo de nuevo, para avanzar, para sorprenderte de que todo, de todo lo que eres capaz de lograr. Así que confía en ti, mente con una actitud positiva. Y también recuerda que quizá no puedas controlar todo lo que suceda, pero sí puedes decidir con qué actitud enfrentas las cosas. Así que yo deseo que este miércoles venga cargado de buenas noticias, de oportunidades, de muchas razones para sonreír y de tener ese ánimo para echarle muchísimas ganas, ¿ok? Vámonos con algo de Andy Bere. El tema se titula ¿Qué ganas de no verte nunca más? Y por supuesto también recuerden que vamos a tener las felicitaciones, las mañanitas. Así que si tienen algún festejado nos pueden enviar su nombre completito. ¡Buenos días! ¡Excelente miércoles! Soy Jessy Valera, te acompaño hasta las 10 de la mañana.

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6 de la mañana con 32 minutos. Buenos días, manda un saludito para los del transporte de personal Cebornex. Unidad 202, ruta Cuexmatlac, para todos los que laboran en Multitransportes Montiel. Y besito fugaz, les mandamos su besito.

saludito para toda la banda panadera que nos escuchan en la panadería Tlali. Saludito para Tomás, Rodrigo, Chemo, Botas, el famoso tío y Piloncillo. Y también mandamos un saludito para toda la banda panadera. Saludos para Broso, Didier, Lado, Arturo, para el mejor panadero, el Babo, que te estamos escuchando en Panificadora San Simón. Ya reportándose desde muy temprano, chicos, muchas gracias. Echarle muchísimas ganas, ánimo. Y recuerden que vamos a tener las felicitaciones, las mañanitas. Si tienen algún festejado, nos pueden compartir su nombre completo, ¿ok?

Vámonos, vámonos con más temas musicales. Te presento algo de Grupo X. El tema se titula Ay, mi amor, a través de la primera en FM. Buenos días, feliz miércoles.

Vámonos, vámonos con más temas musicales. Algo de Edwin Luna. Esto se titula Antes de Tiempo. Buenos días, feliz miércoles. A echarle ganas.

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Vámonos ya con las felicitaciones para los que están cumpliendo años, festejando algo especial. Muchas felicidades. Hola, chiquita Jessy, buenos días. Puedes mandar felicitaciones para el niño Arturo Vicuña de parte de su hermano Miguel, que lo quiere mucho y que es el mejor hermano que ha tenido, que la pase bien en este día y con un pedacito de las mañanitas. Y le puedes mandar su besito fugaz. Gracias, Jessy. Le mandamos su besito, que se la pase genial, Arturo Vicuña. Ven,

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1: Mandamos felicitaciones dedicadas para el señor Luis Juárez por ser el día de su cumpleaños y deseándole la pase muy feliz y Dios le bendiga siempre aquí en Santa María Texmelucan de parte de su mamá, su esposa e hijos. Y muchas gracias, pues ahí está el saludito para el señor Luis Juárez.

0: felicidades.
1: Muchas, muchas felicidades. ¿Cómo? A los que están cumpliendo años, tenemos el santoral de hoy también. Así que bueno, pues a los que llevan estos nombres, también muchas felicidades. Hoy San Mariano o Mariana, San Ezequiel, San Bernardo, San Sixto, San Magín, Bertulfo y Timoteo el día de hoy, ¿ok? Muchas felicidades a los que llevan estos nombres. Hoy es su santo. Y tenemos por acá algunos mensajitos, WhatsApp, audio.
2: Buenos días.
1: Buenos Jessy, días.
2: La chiquita 98.1. Puedes poner la canción de Jorge Domínguez y su grupo Superclass, Padre e Hijo, dedicada para la panadería Cascabel en Santa Cruz, Tlaxcala, de parte del Ardi Edgar Sarmiento Quintero, de la Candelaria, Tlalpan. Un abrazo y muy buenos días allá en cabina de Stereo Max 98.1, arrasando con Jessy Valera.
1: Muchas gracias, le mandamos saluditos. Y dice por acá, es que me escriben buena noche. Ahorita, buena noche, ya casi desde aquí puedo ver el sol. Pero bueno, les mandamos saluditos, dice a los románticos. Soy Anita de Acuitlapilco. Dice, podemos escuchar Llorarás de Luis Ángel. Gracias, te mandamos saludito. Estamos escuchando La Bastida. Saludo para la señora Adela. Y tenemos por acá mensajito. Hola, hola, buenos días. Ahí está, ahora sí.
3: Buenos días. Oye, buenos días. Mandar un saludo a mi esposo y a mi hija Ana Michelle, que te escuchemos de aquí de Guadalupito Las Dalias.
1: Okay.
3: Ya que se va mi esposo a trabajar, y pues que se vaya con cuidado, y por ahí mándale un besito fugaz, por
1: pero
3: favor.
1: Claro,
3: gracias.
1: Que sí, si usted me da permiso, le mandamos su besito fugaz. Que le vaya excelente. Échenle muchísimas ganas, de verdad, toda la buena vibra para todos los que ya están iniciando sus labores. Cuídense mucho y a echarle muchísimas ganas, ¿ok? ¡Ánimo!

Nos vamos con el siguiente bloque musical. Vamos a dar paso a 2 horas continuas de noticias para que se mantengan informados a través del 98.1. Se me andaba pasando el día de hoy, 19 de agosto. Hoy es el Día Mundial de la Asistencia Humanitaria. También estamos celebrando el Día Mundial del Orangután. Y mandamos un saludito muy especial a todos los fotógrafos, fotógrafas, porque hoy es el Día Mundial de la Fotografía.

Y ahora sí, vámonos con el siguiente bloque musical. Soy Jessy Valera en esta rica mañanita, acompañándote a través de la Primera en FM. Y por supuesto, deseándoles excelente miércoles ya a mitad de semana. No le cambies para que te mantengas informado en estas siguientes dos horas de noticias que tenemos para ti. Y mientras tanto, nos vamos con algo de los Askis y Guardianes del Amor. El tema se titula El perro, el gato y yo. Muy buenos días, excelente miércoles.

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1: El sindicato de Volkswagen anunció prórroga de 5 días al estallamiento de huelga en Volkswagen. La nueva fecha límite es el 23 de agosto a las 11 horas y tenemos un reporte especial con mi compañero Jesús Lemos. Adelante, Jesús.
2: ¿Qué tal, Raúl? ¿Cómo estás? Muy buenos días al equipo, buenos días al auditorio. Efectivamente nos encontramos aquí recorriendo las calles de la capital poblana porque gracias a los mensajes que recibimos el 22-22-38-29-90 nos informaban que desde la madrugada, unos minutos antes de las 4 de la madrugada, se encontraba una persona tirada, una persona en situación de calle en la zona de las básculas aquí de la central de Abasto. Lamentablemente se está confirmando en este momento que se trata de una persona ya sin vida. Paramédicos llegaron al lugar de los hechos y confirmar que ya no tenía signos vitales. El lugar, cabe señalar, Raúl, auditorio, se encuentra acordonado mientras se lleva a cabo lo que es el proceso de levantamiento del cuerpo. Finalmente, agregar para que el auditorio que nos está escuchando en este momento en el radar, la historia de siempre, junto a esta persona sin vida, junto a esta persona en situación de calle, siempre, siempre hay un perrito que acompaña a estas víctimas en sus últimos momentos. Raúl.
1: Gracias por el reporte, Jesús.
2: Gracias.
3: Doctora Lilia Cedillo Ramírez presidió el tercer informe de labores del Instituto de Ciencias de Gobierno y Desarrollo Estratégico de la UAP.
4: La fiscal Iramis Pastor confirmó que el alcalde de Tianguis, Manalco, Juan N., fue detenido por el delito de violación cometido presuntamente en agravio de una trabajadora municipal.
5: El Congreso de Puebla estará atento a la situación de Tianguis, Manalco y ante la posibilidad de la instalación de un consejo municipal tras la detención del edil, señaló el titular de la Jugocopo.
1: La fiscal pide evitar bloqueos de vialidades ante posibles casos de ausencia voluntaria.
3: Javier N. es señalado como presunto autor intelectual del asesinato del periodista Josué Martínez, ocurrido en San Martín, Texmelucan.
4: Una nodriza cargada con 8 automóviles cayó a un barranco de aproximadamente 10 metros de profundidad, esto en el libramiento a Pisaco, Huamantla.
5: El alcalde Pepe Chedraui solicitó y consolidó una alianza con la Oficina de las Naciones Unidas contra la Droga y el Delito para una campaña de información y sensibilización sobre prevención de drogas en Puebla.
1: Tlaxcala se posiciona como referente nacional con el CRIAT, el primer centro de tercer nivel en su tipo en México.
3: Los robos a transporte de carga en la autopista México-Puebla bajaron 184 casos en lo que va del 2026.
4: 2 policías auxiliares en Puebla murieron por suicidio debido a problemas personales, es lo que concluye la Secretaría de Seguridad Pública Estatal.
5: Aumenta el consumo de sustancias ilícitas en la Sierra Norte, informó Francisco Sánchez, secretario de Seguridad Pública Estatal.
1: Ariadna Ayala, alcaldesa de Atlixco, dijo que aproximadamente 3,000 kits escolares serán entregados para el próximo ciclo escolar.
3: El 23 de agosto iniciarán los festejos de la Divina Infantita con el tradicional convit allá en Santa María de la Natividad, Atlixco.
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1: CBS News reporta que Estados Unidos está deportando en secreto a inmigrantes mexicanos hacia Guatemala y Honduras. Esto lo veremos más adelante en regional. Quédese con nosotros en el 89.3 de FM, la grupera La HR, 1090 de amplitud modulada, La HR, y también Red Ciudadana 1120 de AM. 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Duval Rubio en la consola digital, Alex Denicia en las redes sociales y aquí en el estudio Javier López Díaz le informamos.
3: Odilon Larios.
4: Rafael Tellez Morales.
5: Nayeli Aguilar.
1: Raúl Méndez Macías, gracias por su atención y muy buenos días.
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1: Es un gusto darle la bienvenida aquí a Buenos Días Regional, enlazados con Atlixco, San Martín, Texmelucan y Tehuacán. Auditorio de Puebla, México y el mundo, gracias por acompañarnos. Estamos, gracias a Dios, vivos y en vivo a través del 89.3 de FM, La Grupera, la HR 1090 de AM y Red Ciudadana 1120 de AM y en la multiplataforma de nuestras redes sociales en X, Facebook y YouTube. Hoy es el Día de la Asistencia Humanitaria. Tan importante se ha vuelto la asistencia humanitaria hoy en día en un mundo tan revuelto. Es el Día Internacional de la Fotografía y del Orangután, que es una especie clave que mantiene viva las selvas tropicales de Borneo y Sumatra porque dispersa semillas en grandes distancias y su protección cuida la biodiversidad local, frena el cambio climático y resguarda bosques que absorben dióxido de carbono. Son las 7 de la mañana con 10 minutos. Esto es Buenos Días. Gracias por acompañarnos.
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2: Ya son las 7 de la mañana con 10 minutos, que no se le haga tarde, y es un gusto recibir aquí en el estudio de Buenos Días, el noticiario de la gente, a Gaby La Bonita Sánchez. Ella es nuestra secretaria del Deporte y Juventud. ¿Cómo estás, Gaby? Buenos días.
3: Buenos días, Rafa. Muy bien, muchas gracias por la invitación. Muy contenta de compartir que este domingo tuvimos la clase nacional de boxeo, una iniciativa que es de nuestra presidenta, la doctora Claudia Sheinbaum, para atender las causas, para invitar a todas las familias, las niñas y los niños a realizar actividad. Y este domingo la llevamos a cabo en el Parque Ecológico. A las 8 de la mañana estuvimos con más de 300 personas que nos acompañaron, muy contentas, con entrenadores de diferentes gimnasios de boxeo que también se sumaron a esta actividad, puños de transformación. Y comentar que estamos viendo hoy realmente un avance con todas las familias que se suman a la actividad deportiva. Queremos seguir invitando a que la gente practique deporte, el que sea 30 minutos al día es algo muy bueno para la salud, para el bienestar de todas y todos. Y esta clase pues fue muy importante, la hicimos también de la mano de nuestro director de la CONADE, Rommel Pacheco. Muy contentos, estuvimos activándonos todos y la verdad también comentar que nosotros fuimos los principales en activar esta actividad y nos sacaron ahí también en las redes de CONADE oficial, algo que es muy importante porque están viendo que hoy en Puebla el deporte es una política de Estado, es una prioridad.
2: ¿Y tú, Gaby, por qué recomendarías el box en especial?
3: En especial porque no hay edad para el deporte. Cualquier niño, cualquier niña y adulto mayor puede practicarlo. Transforma tu vida, pues sacas toda esta estrés que muchas veces cargamos por el trabajo, te ayuda a tener la coordinación que muchas veces hoy en día los niños no tienen. Al ponerlos a correr te das cuenta que a un niño le falta hacer actividad física, el saltar, el tener esta coordinación, la rapidez, los reflejos, y aparte de todo pues obviamente te ayuda para tu mente, para la cabeza, para estar alejados de pensamientos pues que pueden ahora en día dañar a nuestros jóvenes. Algo muy importante sí es que el deporte te transforma, cualquier actividad deportiva que realices, pero en específico el deporte del boxeo es muy completo.
2: Sin duda, sin duda, y además muy recomendable. De los que viste ahí, de los 300 que viste ahí, y que por primera vez se ponían los guantes, que ya sintieron el peso, que sintieron también lo rígido de entrenar, nada más de estar cargando los guantes y estar en una clase con una boxeadora profesional como tú, ¿qué rostro les viste? ¿Sí se convencerán, sí le entrarán al box?
3: No, por supuesto, siempre lo he dicho, el deporte es para todos. Hay, por supuesto, quienes se basan más en un deporte recreativo que no va a ser de contacto, pero el realizar toda la actividad, todo lo que incluye este deporte, los ejercicios, es algo muy bueno. Y precisamente estuve apoyando a una señora mayor para hacer la actividad y me pegaba con todo, ¿eh? Yo iba midiéndome, pero la verdad es que la señora tenía la fuerza y todo.
2: Agarraba el modo.
3: Yo creo que no sabía quién era, porque porque me estaba dando y yo decía, a ver si en una de esas no se le va y me golpea, pero la verdad es que muy contenta toda la gente cuando hace actividad, se les ve cuando disfrutan y pues es algo muy importante que queremos seguir realizando para que todos los niños y las niñas vean que se puede, aparte de que pues es algo muy importante, ¿no? Seguir fomentando la actividad. Pero muy contentos de llevar a cabo esta clase.
2: Y nos, cuando son las 7:14, nos bajamos tantito del rim para platicar del bádminton, porque también es una disciplina, créeme, espectacular, muy completa, es un gran deporte, y hasta no hace mucho tiempo, sobre todo en la región de Cholula, teníamos equipos bien competitivos en este deporte, ¿eh?
3: Sí, la verdad es que la última vez que se tuvo participación fue en el 2014, en la Olimpiada,
2: ya llovió,
3: yo también estaba ahí participando. Y hoy el gobernador hace un año nos dijo, es que yo quiero tener más participación en Olimpiada Nacional. Tenemos la participación en 38 disciplinas de 52 que tiene la CONADE. Así que este año también llevamos a cabo esta capacitación a maestros de CEP, de actividades deportivas, para que puedan tomar esta capacitación para niños de primaria, secundaria y bachillerato. Estos maestros pues nos van a apoyar para iniciar con clases de iniciación, para seguir impulsando este deporte y obviamente pues poder tener la participación en la Olimpiada, que vayamos creciendo en más disciplinas y por supuesto eso nos va a traer mayor participación, mayor medallas. Y algo muy bueno es que realmente hoy con la CONADE estamos haciendo un gran trabajo, un gran equipo, nos están ayudando a las capacitaciones con las maestras y los maestros, las federaciones también, el presidente de la federación nos está apoyando muchísimo con esta capacitación que inició el 17 y que el día de hoy 19 concluye, así que pues para que todos los maestros también de educación física estén atentos de CEP, para todas las capacitaciones que próximamente también se nos van a venir en diferentes deportes para pues tener participación en Olimpiada.
2: Exactamente, para todos aquellos que decían, es que falta mi deporte, yo tengo esta intención, esta inquietud, se van a promover otras disciplinas para que también Puebla tenga mayor participación. Si no, imagínese, llegando a la Olimpiada Nacional y no participar en todas, en todo el programa, desde ahí ya hay una desventaja. Hay que apostarle a todas las disciplinas y vaya que los poblanos sí que podemos. Pues es Gaby La Bonita Sánchez, es nuestra secretaria del Deporte y Juventud aquí en el estado y es la visita que tuvimos hoy aquí en Buenos Días, el noticiario de la gente. Muchas gracias, Gaby.
3: Muchas gracias, Rafa. Buen día para todas y para todos.
2: Son las 7:17. Tenemos más deportes aquí en Buenos Días.
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4: Muy buenos días a toda la gente que nos escucha y buenos días en el auditorio. Es Max López al micrófono y este es el inicio de la información deportiva donde le presentamos que José Mourinho ya comenzó oficialmente su segunda etapa como entrenador del Real Madrid. El técnico portugués firmó contrato hasta junio de 2029 en un acto privado celebrado en Valdebebas con la presencia del presidente Florentino Pérez y del presidente de honor José Martínez Pirri. Mourinho regresa al club 13 años después de su salida y aseguró que profesionalmente dirigir al Real Madrid representa la cima de la carrera de cualquier entrenador, pero también reconoció que ahora el regreso tiene un componente mucho más emocional. Su primera etapa fue entre 2010 y 2013, periodo en el que consiguió una Liga, una Copa del Rey y una Supercopa de España. Para esta nueva etapa, el Real Madrid también renovó su plantilla con 6 incorporaciones: Denzel Dumfries, Marco Curella, Bernardo Silva, Ibrahima Konaté, Carlos Espi y el marfileño Jan Diomandé. Este último llegó procedente de Leipzig por una operación que puede alcanzar los 140 millones de euros, convirtiéndose en el fichaje más caro de la historia del club. Mientras tanto, en Barcelona, Rodri Hernández despejó las dudas sobre su estado físico. El mediocampista español explicó durante su presentación que la intervención en la espalda a la que fue sometido fue ambulatoria y aseguró que está listo para entrenar. Su fichaje desde el Manchester City se cerró por 60 millones de euros fijos más variables y firmó hasta junio de 2030. Rodri también habló de Julián Álvarez, su excompañero en Manchester City, y lo calificó como uno de los mejores delanteros, aunque evitó hablar de un posible fichaje por el Barcelona. Y mientras el rumor continúa, Diego Simeone fue contundente. El técnico del Atlético de Madrid aseguró que, después de las declaraciones del propietario del club, la continuidad de Julián Álvarez no está a discusión. Así, mientras Mourinho inicia una nueva era en Madrid, Barcelona apuesta por Rodri y el mercado mantiene bajo los reflectores el futuro de Julián Álvarez. Pero hasta aquí con la información deportiva, nosotros regresamos al estudio para más información.
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2: ¿Qué tal? ¿Cómo le va? Muy buenos días. Ya son las 7:19 y siempre un gusto saludarles en nuestro horario regional para presentarles esta información, porque así como lo supimos aquí de manera oportuna, todavía estaba Buenos Días el noticiero de la gente y le anunciamos, en breve se conocerá qué pasa en el sindicato de la Volkswagen y qué pasa en la Volkswagen, pues que hay una prórroga de 5 días. El estallamiento a huelga ya no se realizó ayer y sí se podría realizar este 23 de agosto, pero hasta donde se sabe las negociaciones avanzan y por eso la prórroga, porque hay un entendimiento entre las partes que nos van a dar a conocer y que esperemos no lleguen al límite, pero mientras lo marcaron, el límite es 23 de agosto, 11 horas, estaremos bien pendientes. En más de la información, la rectora Lilia Cedillo presidió el tercer informe de labores del Instituto de Ciencias de Gobierno y Desarrollo Estratégico de la UAP. Se reconoció los avances de la unidad y el impacto que tiene en la formación de 71 estudiantes en investigación y vinculación académica. Es un instituto especializado que le llama la atención a todas las organizaciones y lo tiene la UAP con egresados importantísimos, y ahí estuvo la rectora con ellos presidiendo el tercer informe de labores de su director. Vamos a escuchar también la información de la fiscal general del estado, Idamis Pastor, quien confirmó que el alcalde de Tianguismanalco, Juan N. Sí, el Mantecas, este fue detenido por violación cometido presuntamente en agravio, imagínense, de una de sus propias compañeras en el ayuntamiento y ahí mismo en las instalaciones del ayuntamiento. Esto es lo que comenta la fiscal Idamis Pastor. En un momento más vamos a tenerle toda la información completa. Reportarle también que el Congreso de Puebla ya se alista ante esta captura, que por lo que sucede en Tianguismenalco no se descarta, y además sería necesario, ya viene un consejo municipal tras la detención de su edil. Esto es lo que comentó el titular de la Junta de Gobierno y Coordinación Política, Pavel Gaspar Ramírez.
5: A continuación informo que también el día...
6: Al Congreso no le ha... No tenemos nada... No podemos opinar de algo que no lo tenemos claro. Vamos a esperar que las autoridades hagan un informe ellos, y si hubiera algo, Abel, que hacer en el tema legislativo, pues lo vamos a consultar en la comisión y así lo haremos en su momento. Gracias.
2: Pero sí es lo que se viene para Tianguismanalco, lamentablemente, este municipio tan importante para Puebla y con esta situación. También confirmarle que se llamó por parte de la Fiscalía General del Estado a evitar bloqueos de vialidades, más que de vialidades, de autopistas, de autopistas que comunican zonas estratégicas del Estado y del país. La Fiscalía General del Estado ofreció toda la atención a todos los casos de desaparición o de otros delitos para que la población no tenga que recurrir a esto de los bloqueos y plantones. Son las 7:22.
0: Nayeli Aguilar.
7: Auditorio de Buenos Días, que tengan un excelente miércoles y muchísimas gracias por estar con nosotros aquí acompañándonos. Saludamos a los amigos que ya se están enlazando en este horario regional allá en Atlixco y que nos están escuchando desde Sol FM 101.3, en Estéreo Max 98.1 y en Tehuacán en Vive 106.3 FM, ahí con todas las noticias de México, de Puebla, del mundo, y también en el reporte vial al instante y todos sus reportes que nos hacen llegar al 2222-3829-90, como estos accidentes que les vamos a presentar a continuación.
8: Se presenció un choque aquí en la 27 Poniente y 3 Sur, en la esquina de donde está la carnicería La Lonja. Sí, un coche está sobre la 27 Poniente y otro coche está sobre la 3 Sur. Están separados, pero tengan cuidado. No pude tomar foto porque fue de momento. Buen día.
9: Buenos días. Aquí reportando el accidente, adelante de la entrada del aeropuerto, con rumbo a la Ciudad de México. ya se empieza a hacer el tráfico. Con mucha precaución, gracias.
7: Ahí tenga mucha precaución y les vamos a comentar que Javier N. ya es señalado como presunto autor intelectual del asesinato del periodista Josué Martínez. Esto ocurrió allá en San Martín Texmelucan y esto lo deba conocer la fiscal Idamis Pastor Betancourt.
10: Estamos buscando, obviamente, es partícipe, él es el autor material y estamos el autor intelectual y estamos buscando a los autores materiales al respecto. Obviamente, pues tuvieron complicidad los tres.
7: Y además les vamos a presentar imágenes de esta nodriza cargada con 8 automóviles. Cayó de un barranco de aproximadamente 10 metros, esto en el kilómetro 6 de libramiento a Apizaco-Huamantla, a la altura de San Miguel Contla, en Santa Cruz, Tlaxcala. El conductor afortunadamente sobrevivió, tuvo golpes menores, pero fue fatal este accidente, muy aparatoso. Pero afortunadamente el conductor se encuentra bien. Y ahora regresando a temas de Puebla Capital, el alcalde Pepe Chedraui consolidó la alianza con la Oficina de las Naciones Unidas contra la Droga y el Delito. Esto es para una campaña de información y sensibilización sobre la prevención de las drogas aquí en Puebla Capital.
11: Con esta alianza incorporamos experiencia y conocimiento internacional para seguir fortaleciendo nuestros protocolos, mejorar nuestras herramientas de prevención y construir una respuesta institucional cada vez más eficiente frente a la trata de personas. Proteger a quienes se encuentran en esta situación.
7: Y Tlaxcala se posiciona como referente nacional con el CREAT. Es este primer centro de tercer nivel en su tipo en México. Es como el Teletón que tenemos aquí en Puebla, pero allá fue con recursos propios. Y esto lo comentaba Mariana Espinosa de los Monteros Cuellar, quien es la presidenta honorífica del DIF. Ella destacó este modelo de rehabilitación y atención especializada en autismo.
12: Mencionar que todos los centros Teletón también se manejan así con cuotas de recuperación, pero aquí en Tlaxcala la gobernadora está muy preocupada justo para poder garantizar que los niños que no pueden pagar esas cuotas lleven su terapia sí o sí de manera gratuita. El doctor me estaba comentando justo el día de ayer que haciendo las...
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1: Fíjese que de última hora las empresas Merck y Moderna, que son fabricantes de vacunas, dicen que una nueva vacuna del tipo mRNA mensajero, de las de vacunas COVID, se utilizó esta tecnología, que muestra a nuestras células a fabricar proteínas inofensivas de un virus y avisa al cuerpo para que cree defensas contra enfermedad, sin usar el virus real ni alterar el ADN. Bueno, estas empresas dicen que están mostrando signos de una vacuna, promisorios, que previene la recurrencia del melanoma, que es el cáncer más grave de la piel, y que está funcionando bien. Una vacuna que previene la recurrencia del melanoma. Esto está muy interesante y es de última hora. Personal de la Guardia Costera en la Florida ayudó a Timmy, una tortuga marina, a regresar al Atlántico después de que pasara semanas en rehabilitación. Estamos viendo las imágenes a través de nuestras plataformas de X, Facebook y YouTube. Es una tortuga boba que fue encontrada muy grave en el Sugarloaf Key, en los Cayos de la Florida. Tenía dificultades para mantenerse a flote y nadar por su cuenta. La llevaron al hospital de tortugas y ahí un equipo de profesionales especializados se hizo cargo de ella y ya fue liberada. Le estamos mostrando las imágenes de esta historia. Por otra parte, en Siria se reporta un yacimiento, y Siria lo hizo, reportó un yacimiento nuclear oculto a la ONU. La Agencia Atómica, la Agencia de Energía Atómica, ya se está haciendo cargo de las instalaciones que tienen toneladas de material nuclear. Vayamos hasta allá.
13: El nuevo gobierno sirio informó al Organismo Internacional de la Energía Atómica, la OIEA, de un sitio donde se ocultaba ese material y le permitió el acceso a esta agencia de la ONU. Su director, Rafael Grossi, calificó la decisión de Damasco como una valiente decisión. Lo escuchamos.
14: Myself and my team. Mi equipo y yo estuvimos en el sitio de Deir al-Sur, donde actualmente se está llevando a cabo un trabajo muy exhaustivo de excavación y exploración. Y esto es muy importante porque, por supuesto, valida la evaluación de larga data, la idea de que se estaba construyendo una instalación nuclear en Siria. Y hoy, algo muy importante, y tras su valiente decisión de informarnos de que había otro caso en el que se había almacenado material nuclear, pudimos acceder a estas instalaciones.
1: 729. En la guerra entre Rusia y Ucrania hay decenas de muertos civiles en ambos bandos en los últimos días. Hablar de la guerra en Rusia puede costarle a uno su libertad, según reportes de testigos sobrevivientes. Vayamos a Rusia.
13: Hablar de esta guerra puede costarle la libertad a los rusos, es lo que contó en nuestros estudios aquí en París el opositor Boris Nadikne, exdiputado y excandidato a las elecciones presidenciales de 2024.
14: A lo largo de mis más de 30 años de actividad política, la primera vez que fui elegido diputado en 1990, entendía dónde estaban las líneas rojas que no debías cruzar si querías seguir siendo libre en Rusia y continuar con la actividad política.
1: Que nos vamos a Reino Unido, porque ahí los ciudadanos están utilizando inteligencia artificial para que les ayude a declarar sus impuestos y pagar menos tasas fiscales. Es la media, escuchemos.
15: La inteligencia artificial se ha convertido en una herramienta imprescindible para los ciudadanos para hacer la declaración de renta y pedir ayudas. Carlos Viveros tiene un negocio audiovisual en Londres.
16: Yo lo uso normalmente para emails, correos electrónicos, para cosas de mi trabajo, inclusive cuentas.
15: En el Reino Unido los ciudadanos dejan de reclamar en ayudas y desgravaciones a las que legalmente tienen derecho unos 20.000 millones de libras anuales. La IA permite ahora que cualquier ciudadano redacte peticiones de nivel profesional de forma instantánea y sin tener que pagar a contables. Estas oleadas de reclamaciones han disparado el gasto del sector público porque tienen que revisarlas una a una y advierten que pueden llevar al colapso administrativo. Desde Londres, Daniel Postico para Radio Francia Internacional.
1: Y está el reporte. Nos regresamos a Ciudad de México porque ayer una tormenta eléctrica azotó el oriente del Estado de México y la Ciudad de México. Nesa, Ecatepec, Atenco, Texcoco, Chimalhuacán, Iztacalco, Iztapalapa, Venustiano Carranza. Y en Nesa, en Bosques de Aragón, así fue la tormenta eléctrica, bastante intensa. Así se registró la lluvia. La frase de hoy: se aprende más de las preguntas de un niño que de los discursos de un hombre, decía John Locke. Y es que la curiosidad de un niño desafía los prejuicios, mientras que los largos discursos de los adultos están llenos de dogmas, de vanidad y de saberes repetidos que no se cuestionan. La curiosidad del niño es más importante. 7:31.
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17: Muy buenos días, auditorio, auditorio de Puebla, México y el mundo, y muy especialmente al auditorio regional que se está conectando en estos momentos. Son 7:32. Un saludo muy especial allá en Atlixco y la Mixteca, en donde nos estamos enlazando con nuestras estaciones hermanas, también en San Martín, Texmelucan y sus alrededores, por supuesto, allá en Tehuacán y la Sierra Negra, la Sierra Nororiental y Sierra Norte también reciban un afectuoso saludo, y en cualquier parte del estado donde usted se encuentre y nos pueda ver a través de la multiplataforma informativa de Cinco Radio Comunicación Efectiva y Red Ciudadana, el mejor sistema de noticias en Puebla, noticias al momento, en el momento que ocurren durante todo el día. Así que no se lo pierda, y le comento que si todavía no nos está viendo, por favor vaya a vernos a través de Facebook, X y YouTube, donde nos encuentra como arroba la red 5 radio, y aquí le vamos a presentar las imágenes de estas notas que le hemos preparado para este espacio de la nota policiaca, nota de seguridad e inseguridad y la nota roja, por supuesto. ¿Qué tenemos? Pues muy temprano la red nos indicaba que se dio el deceso de un hombre en situación de calle allá en la zona de la báscula, en la central de abasto. Se confirmó que se trata de un varón, aparentemente por causas naturales, pero se están haciendo las diligencias de levantamiento de cadáver por parte de la Fiscalía General del Estado, quien dará a conocer mayores detalles y saber si presentó algún tipo de lesión o no, pero todo hace indicar que es por causas naturales la muerte de este hombre. Y en más información, darle a conocer que la autopista México-Puebla con dirección hacia la CDMX, es decir, hacia Ciudad de México, a la altura de la desviación del puente del aeropuerto, hay un percance en el que se ve involucrado un autobús de pasajeros. Tome precauciones, ya está ahí la Guardia Nacional, hay un carril cerrado. Dos carriles cerrados, tómelo en consideración, y se está haciendo mucho tráfico, dirección a Ciudad de México, a la altura de la desviación al aeropuerto, es donde está este siniestro. Y hace unos momentos le dábamos a conocer que había un hombre tirado en el Boulevard 18 de Noviembre, a la altura de la gasolinera de Colombres. En este caso, pues se pedía el apoyo de las autoridades porque ahí junto al hombre había una motocicleta, no se sabía si era el conductor y qué le había pasado, pero estaba atendido en esta zona de la ciudad. Y muy cerca de ahí también hay una mujer que está en situación de calle, ahí en la vía pública, también está en el suelo, ahí descansando, cerca de la gasolinera de Colombres también, y ahí le tenemos las imágenes. En más información, darle a conocer también que hoy temprano, aquí muy cerca de 5 Radio, en la 10 Poniente y Boulevard Norte, un hombre era perseguido y fue golpeado por sujetos vestidos de negro. Aparentemente se trataría de gente de seguridad o meseros de algún bar cercano que persiguieron a un hombre que dijo llamarse José Abel, de aproximadamente 60 años de edad. Ahí quedó golpeado, tuvieron que llegar para entrevistarse con él los elementos de la Policía Municipal y también fue atendido por paramédicos de Protección Civil Municipal. En más información, al filo de las 11 de la noche de este martes, en la autopista Puebla-Córdoba con dirección hacia Puebla, a la altura del kilómetro 164, esto para que nos ubiquemos, es entre Acatzingo y Tepeaca. Se localizó una camioneta con impactos de arma de fuego, con huellas de sangre en el lugar. Se presume que pudo haberse tratado de un ataque a un hombre, no se sabe si con intención de robarle o cualquier otro móvil, pero una de las hipótesis es que pudo haber sido privado de la libertad porque se encontró sangre y a él no se encontró en el sitio, pero se espera el reporte oficial porque también pudo ser que fue auxiliado por algún particular y movido del lugar, o que él haya escapado de la zona tras ser atacado. No se sabe qué pasó con este hombre, pero algunas hipótesis que se daban en el lugar era precisamente que pudieron haberlo atacado y

Lamentablemente hubo un percance en la carretera estatal Tecamachalco-Xochitlán de Todos los Santos, en este municipio, donde una unidad de transporte público embistió a dos ciclistas, uno de ellos murió, el otro resultó grave y requirió de hospitalización. Mientras que en Tehuacán, un hombre fue asesinado a balazos y otro, aparentemente víctima colateral, recibió un balazo en el empeine. Trascendió que por estos hechos llegaron sujetos a bordo de un vehículo Versa. Llegaron gritando, vieron a un hombre que estaba en medio de su objetivo y le gritaron: muévete. Este hombre se mueve y empiezan a disparar, le da un balazo ahí en el empeine y posteriormente terminan acribillando a su objetivo, ahí a balazos, a Jesús Alejandro, de aproximadamente 30 años de edad. Le dispararon y le dieron varios impactos, lo mataron. Él sería el objetivo directo de este ataque, y el segundo lesionado, un hombre llamado Julio, de 27 años de edad, pues habría sido una víctima colateral, según esos primeros reportes. Estos hechos, donde deja un muerto y un lesionado, son investigados por la Coordinación General Especializada en Investigación de Homicidios Dolosos de la Fiscalía General del Estado. Mientras que hay más datos de esta volcadura que dejó varios lesionados allá en Huixilán, en la carretera Huixilán-Zacapuaxtla, en Huixilán de Cerdán. Se sabe que el día de antier, el lunes, viajaban varios médicos y otras personas en esta unidad de transporte público, cuando se dio un asalto a mano armada. Algunos pasajeros fueron golpeados con las cachas de las pistolas. Esto, al darse cuenta el conductor, pues sufre un infarto por el susto que le dio este asalto a mano armada, pierde el control, obviamente, al quedar infartado, pierde el control de la unidad, sale del camino y vuelca, resultando varios lesionados. Los delincuentes habrían escapado. Aquí llama la atención que hay entre los lesionados un niño de 6 años de edad y un bebé de 5 meses, además de hombres y mujeres ya adultos, quienes, nos dice la red, no han recibido apoyo de la aseguradora porque ha brillado por su ausencia, como suele ocurrir en estos casos. Y ahora regresamos a la ciudad de Puebla con esta información. El sábado, aquí en los espacios de 5 Radio Comunicación Efectiva, le dábamos a conocer el hecho de un robo a la unidad 34 de la ruta 27 en inmediaciones de la colonia Anexo La Loma, en la 80 Poniente, a la altura del puente donde pasan las vías del tren. Ahí es donde se concreta este robo a cargo de dos sujetos que se habían hecho pasar por pasajeros. Luego empiezan el asalto. Cuando están asaltando, uno de los pasajeros los enfrenta, pero la mujer que acompañaba al pasajero intenta detenerlo para que no se ponga en riesgo. Esto le da tiempo a los delincuentes para disparar. Hirieron a tres personas, entre ellos a la mujer que intentaba pues ahí detener al hombre para que no se pusiera en riesgo, también resultó lesionada. Luego escaparon estos sujetos. La noticia aquí es que trasciende que en horas recientes la Secretaría de Seguridad Ciudadana de Puebla, es decir, la Policía Municipal, por medio del área de inteligencia y también con algunos instrumentos tecnológicos, habrían logrado dar con el paradero de uno de estos ladrones, a quien presuntamente se identifica como José Lauro, que habría sido detenido en el barrio de Analco. A él se le relaciona con 9 ocasiones que ha sido detenido y sale en libertad. Se presume que es uno de los dos que asaltaron, entre ellos, y más en concreto, el que habría hecho las detonaciones de arma de fuego, y por ello pues está investigando y relacionando con estos hechos. Ese es un reporte extraoficial. Les soy sincero, yo veo las imágenes y no se alcanza a percibir en las imágenes del video si puede ser o no este sujeto, pero fuentes policiales nos dicen que es uno de estos dos ladrones y que en breve podría darse a conocer esto por parte de las autoridades municipales. Y ya para finalizar, pues ayer por la noche fue asaltado por 4 sujetos armados que además llevaban marros el Coppel de Xiloxingo, donde rompieron con los marros los exhibidores de el área de telefonía celular. Sustrajeron varios de estos equipos y posteriormente escaparon en motocicleta. De inmediato,
una respuesta, pues en cuestión de un par de minutos, la policía municipal y la policía estatal montaron unos dispositivos de búsqueda. Luego de tener contacto visual con estos delincuentes, al menos dos de ellos,

0: los persiguieron hasta el sur de la ciudad, donde lograron detener a dos de estos cuatro delincuentes, a quienes les aseguraron parte de los equipos telefónicos que habían robado, 19 equipos telefónicos en total, según los reportes preliminares. También de esto se espera un reporte oficial por parte de las autoridades de la Secretaría de Seguridad Ciudadana de Puebla. Son 7:42, es momento de ir a un corte y volvemos.
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2: Amigos del auditorio, les saluda Cecilia Espinosa. En este miércoles vamos a arrancar con la información más importante que habrá de escuchar en unos cuantos instantes. Compartirles a ustedes que pues se va a llevar a cabo trabajos de mantenimiento en el pozo número 1, que es del sistema operador de agua potable y alcantarillado de Texmelucan. Va a haber varios cortes al tema del suministro el próximo 21 de agosto. En unos instantes más le vamos a comentar qué colonias se verán afectadas para poner en marcha este pozo, que fue rehabilitado y que pues era necesaria la rehabilitación para poder mejorar el servicio de agua potable. En otros temas, vecinos de San Salvador el Verde reportaron el avistamiento de objetos pues extraños en el cielo, algunos de ellos captados cerca del volcán Popocatépetl. Le vamos a contar de qué va. En otros temas, también le comparto que la regidora de Educación, Leticia Martínez, da a conocer que hasta el momento no se han registrado robos en ninguna institución educativa. Señala que el operativo de regreso a clases habrá de continuar por varios días y pues con ello garantizar la seguridad de los niños. Incluso en el regreso a clases también se dispondrá de un fuerte operativo de seguridad por parte de las autoridades. En la información regional vamos a comentar que pues Domingo Arena se vio beneficiado con un recurso importante en materia de lo que tiene que ver con obra comunitaria. El presidente municipal Álvaro Botello Munibe reconoció el trabajo del gobierno del estado para favorecer a su municipio con estos trabajos. En San Lorenzo Chauchingo pues también continúan actividades en relación justamente a los temas relacionados a la entrega de animales de postura, con la finalidad de generar pues el autoconsumo y también pues generar estos productos para su venta, que sin duda alguna también forman parte de esta cadena alimenticia. En Santa Rita Tlahuapan, alumnos de esta demarcación se vieron beneficiados con la entrega de becas para estudiar en el Tecnológico Superior de San Martín Texmelucan. Esa y más información en unos cuantos instantes. Que tenga excelente mañana.
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3: Muy buenos días, amigos del auditorio. Su servidor Roberto Cetina. Ya en estos avances de las notas que usted habrá de escuchar en unos cuantos minutitos, ya lo sabe, después de las 8 nos vamos al radar e inmediatamente entramos con la información más importante de la región Puebla, Tlaxcala. Todo el equipo de buenos días en este miércoles 19 de agosto del 2026. En primera instancia le vamos a informar a usted al respecto de estos cadáveres que fueron localizados en puntos distintos del estado de Tlaxcala. El primero de ellos en Alzayanca, se trata de un masculino que tenía una ficha de búsqueda y que lamentablemente su cuerpo fue localizado al interior de una barranca de profundidad de 30 metros. Asimismo, también ayer un masculino que recibió impactos de arma de fuego a la altura de la cabeza al interior de una camioneta. La unidad fue localizada en terrenos de cultivo de la zona de Tepetitla, Tlaxcala, y desde luego también la información al respecto de las actividades. Hubo ayer pronunciamientos nuevamente de Mariana Espinosa de los Monteros Cuellar, quien es responsable del TIF estatal, al hablar sobre el CREAT y la operación y funcionamiento que tiene este organismo tan importante que ayuda a los niños y niñas con discapacidades diversas. Y también ayer el pues responsable de la Secretaría de Turismo, Fabricio Mena Rodríguez, hablaba sobre el asunto de la promoción que se ha dado a las distintas actividades, tanto de nivel nacional como internacional, que ha realizado Tlaxcala importantes números en materia de lo que tiene que ver con economía y desde luego participación de miles y miles de turistas de todos los puntos de la región de la República Mexicana y de otros países que estuvieron, por cierto, en Tlaxcala. Le vamos a destacar, y también tenemos pronunciamientos sobre lo que ocurre allá en San Rafael Tlanalapan. Ya los vecinos pues hablan acerca de la premiación que se registró, y hablando de vecinos también vamos a destacar lo ocurrido allá en San Damián también en la unidad habitacional, donde hay acuerdos con la Secretaría de Gobierno que encabeza Juan Cante para poder abrir esta calle que es tan importante y desfogar el tráfico vehicular que se registra. Bueno, hay acuerdos con los vecinos de esta zona. Todos estos reportes en unos cuantos minutitos, ya lo sabe usted, nos escuchamos. Su servidor Cetina, Roberto Cetina.
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0: minutos y las 8 de la mañana y nos da mucho gusto saludar aquí en el estudio de Buenos Días a Susana Serrano. Viene de la Secretaría Anticorrupción y Buen Gobierno. ¿Cómo estás, Susana? Bienvenida.
1: Hola, muy buenos días. Muy bien, muchas gracias. Agradecemos mucho el espacio brindado. A nombre del maestro Alejandro Espidio Reyes, agradecemos. Y del voluntariado de nuestra titular, la maestra Rosalinda Merino Calderón. Muchas gracias.
0: Gracias a ti por venir y además para presentarnos esta convocatoria de un concurso de transparencia en corto y sobre todo va dirigido para los jóvenes, pero coméntanos en qué consiste y hasta cuándo tienen para mandar los trabajos.
1: Claro que sí, el concurso estatal Transparencia en Corto es un concurso que busca impulsar la creatividad de los jóvenes por medio de materiales visuales. Por lo tanto, bueno, ahorita está abierta la convocatoria, tenemos dos categorías, que es la categoría de cortometrajes, que son una duración de 90 segundos, y la segunda categoría es la de microvideos con duración de 15 segundos. Por lo tanto, bueno, lo que buscamos hoy en día que los jóvenes participen. El tema de este año es desinformación, riesgos de la IA, por lo tanto, pues esperamos que los jóvenes puedan conocer más sobre y se animen a participar en este concurso.
0: ¿Y hasta cuándo tienen para mandar los trabajos? ¿A dónde los tienen que mandar? Y después, ¿cuándo ya es este concurso?
1: Claro que sí, actualmente ya tenemos abierta el registro. Existen dos modalidades, la primera es de manera presencial, en donde tienen que acudir a las oficinas de la Secretaría, que estamos ubicados en el edificio sur, primer piso del CIS de Angelópolis, y la segunda modalidad es a través de la Plataforma Nacional del Concurso de Transparencia en Corto, en donde se registran y suben en PDF pues todos los documentos que se piden en la convocatoria, y pues sí, ya tienen muy poco tiempo para poder registrarse.
0: Exactamente, pero todavía lo pueden hacer, sobre todo si están interesados y les gustan estos temas, es importante que participen. ¿Y cuáles van a ser los premios?
1: Claro que sí, los premios de la etapa estatal, el primer lugar son de 20,000 pesos, el segundo de 15,000 y el tercer lugar de 10,000 pesos en ambas categorías, y los ganadores, los tres ganadores de cada categoría pasan automáticamente a la etapa nacional, en donde podrán participar el primer lugar por 60,000 pesos, el segundo por 50,000 pesos y el tercer lugar por 30,000 pesos. Y es importante destacar que si hay un ganador nacional, se les cubren los viáticos para que puedan acudir al evento de premiación a nivel nacional, en donde pues todos los contralores del país y gente del gobierno federal pues asisten para pues poderles entregar su premio.
0: Y el año pasado ya tuvimos un ganador nacional.
1: Así es, la verdad es que hemos tenido muy buenos resultados en el concurso nacional de transparencia en corto. Tuvimos el primer lugar en una de las dos categorías, por lo tanto pues invitamos a los jóvenes a que participen. Realmente el tema es un tema que hoy en día se necesita generar reflexión, y también pues sabemos que este concurso no necesitan de un material de equipo
0: profesional, ¿no?
1: Exacto, sino con su celular, y nada más es cuestión de tener creatividad. Hoy en día existen tantas plataformas que pueden ayudarnos.
0: ¿Y por qué escoger a los jóvenes precisamente en este tema de transparencia? ¿Por qué los están involucrando a ellos?
1: Claro que sí, pues bueno, justamente parte del trabajo que tiene la Secretaría de Anticorrupción y Buen Gobierno es impulsar la participación activa, ¿no? Y justamente las juventudes pues ya son el presente de este país, por lo tanto necesitamos generar nuevas conciencias, generar reflexión, porque como lo comentamos, el tema de desinformación, riesgos de la IA, pues es un tema bastante preocupante, porque existe mucha información a través de redes sociales, pero a veces ya no sabemos distinguir qué es real y qué no.
0: Exactamente, pues ahí la importancia de este evento que van a tener, de este concurso. Y nada más por último, recuérdanos los datos, hasta cuándo tienen para enviar estos trabajos y en dónde.
1: Claro que tienen hasta el día 9 de septiembre para poderse registrar en el existen las dos modalidades, presencial y de manera en línea a través de la Plataforma Nacional del Concurso de Transparencia en Corto. Y asimismo les pedimos que visiten nuestras redes sociales, nos encuentran como Buen Gobierno PUE, y también en nuestra página web, que es cabg.puebla.gob.mx, y ahí van a poder encontrar la convocatoria y los teléfonos de contacto por si tienen alguna duda para que nos puedan contactar.
0: Muchísimas gracias a Susana Serrano de la Secretaría Anticorrupción y Buen Gobierno, y que tengan mucho éxito con este concurso, y ojalá que este año también tengamos a un ganador nacional.
1: Claro que sí, muchas gracias a ustedes, y nuevamente a nombre del maestro Alejandro Espidio Reyes agradecemos este espacio.
0: Muchas gracias, buenos días, son 7 de la mañana con 53 minutos.
2: Aluviones e inundaciones azotaron la... Sí, seguimos aquí. Aluviones e inundaciones azotan la comuna de Tocopilla en la región de Antofagasta, al norte de Chile. Se registraron lluvias históricas en pleno desierto de Atacama. La emergencia obligó a realizar evacuaciones masivas que superaron las 2.000 personas allá en Chile. Las lluvias. Y también nos dice la señora Lucy Calderón, a la quien le mandamos un saludo, porque además tiene sus chiles en nogada, que los prepara lunes, miércoles y viernes en San Manuel, chiles ganadores de concursos pasados, al 2222-660228. Doña Lucy, un saludo. Y también un servicio social, porque están solicitando plaquetas O negativo para el señor Arturo Jiménez de Ita, se encuentra en el Hospital Ángeles. Hay que llegar directo al hospital con el nombre del paciente o celular del contacto de don Arturo Jiménez de Ita. Y son ya en estos momentos 7:54 y esto es Buenos Días. Corte y volvemos.
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2: Habrá feria del empleo de la juventud. Y serán más de 70 empresas y 1,000 vacantes que estará ofertando esta Feria del Empleo de la Juventud Imparable el próximo 25 de agosto de 9 a 2 de la tarde en el Centro de Convenciones del Complejo Cultural Universitario de la UAP. Y así nos los comentó Fernanda, quien vino de Vinculación Empresarial, Fernanda Limón, a invitar a esta feria.
3: Significa que porque sea para jóvenes imparables, significa que solamente es para jóvenes, ¿no? Es para todas y todos, las personas que estén en búsqueda de trabajo, y pues esperarlos de 9 a 2 de la tarde en el... Hago mucho hincapié, Naye, que en el Centro de Convenciones del Complejo Cultural Universitario UAP, el que se encuentra en Atlixcayo, les recomendamos registrarse en la página de feriadeempleo.pueblacapital.gov.mx.
2: A ver, otra vez, para que lo apuntes.
3: feriadeempleo.pueblacapital.gov.mx.
2: Y tengan mucha precaución, en estos momentos nos están reportando fuerte accidente en la autopista México-Puebla.
4: Aquí reportando el accidente, adelante de la entrada del aeropuerto, con rumbo a la Ciudad de México. Ya se empieza a hacer el tráfico, con mucha precaución, gracias.
2: Persona en situación de calle fue localizada sin vida en la zona de las básculas, esto al interior de la central de abasto. Junto a la víctima se encontraba un perrito que permaneció a su lado. Ya la zona está acordonada por la autoridad. Y además les queremos informar que ya llegó esta temporada de chiles en nogada y ustedes pueden disfrutar de este tradicional platillo elaborado por las religiosas del monasterio de Santa Clara del Sagrado Corazón en Atlixco. Van a estar disponibles todos los domingos del mes de agosto y también el 6 de septiembre. Pueden consumir en el lugar, en la calle 8 Oriente número 9, en la Colonia Centro, en Atlixco, o llevar su recipiente y también lo pueden adquirir para llevar. Hagan sus pedidos al 244-445-1240. Y hay accidente también de dos tráileres en la autopista México-Puebla a la altura del puente de Xonacatepec, que es antes del entronque con dirección a Puebla. Ahí tenga mucha precaución porque hay bastante tráfico. Y si viajan a la Ciudad de México, les recordamos que este miércoles no circulan los vehículos con engomado rojo, terminación de placa 3 y 4. Tenemos una temperatura en Puebla capital de 16 grados centígrados. Quédense con nosotros a través de Buenos Días, el noticiero de la gente, a través de esta multiplataforma Red Ciudadana, donde nos escuchan y nos ven a través de X, de Facebook y de YouTube. Estamos como arroba la Red 5 Radio, y además nos escuchan en la grupera La Mera Mera 89.3 FM, en el 1090 de AM y en el 1120 AM. Ahí todas las noticias de Puebla, de México y el mundo. En la operación digital Duval Rubio y en la operación de las redes sociales Alex Enicia. Nayeli Aguilar agradece el favor de su atención. Buenos días.
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0: Muchas, muchas gracias, Jess. Muy buenos días, San Martín, Texmelucan. Y por supuesto, el hermoso y bello estado de Tlaxcala. Ya damos inicio con nuestro noticiero en vivo desde la cabina Estéreo Max 98.1 de FM en este ya miércoles 19 de agosto del 2026. El día de hoy estamos con ustedes en los controles y en los mensajes. Y mi compañera Jessy Valera, que saludo. Jessy, ¿cómo está usted? Muy buenos días en esta labor titánica del manejo de nuestra página de internet. Buenos días, Texmelucan. Los chats, ya lo sabe usted, los memes para Rodo Martínez, por supuesto, ahí están, los puede usted subir. Muchas gracias, Rodo, Sofi Márquez, que están siempre al pendiente de nuestras comunicaciones. Estamos aquí en nuestra página de internet. Y desde luego, lo que tiene que ver con el asunto del manejo de los datos duros, la información más importante, trascendente, Puebla, Tlaxcala. La voz de mi compañera Cecilia Espinosa. Ceci, ¿cómo estamos? Muy, muy buenos días.
1: Muy buenos días a nuestro amable auditorio. Mandamos saludo, abrazo a la gente de la región de San Martín, Texmelucan y por supuesto el estado de Tlaxcala, que ya nos hace favor de sintonizarnos. Quédese con nosotros, hay bastante información en esta mañana.
0: Muchas gracias, Cecilia Espinosa. 8 de la mañana con 11 minutos. Ya lo sabe usted, nos puede marcar aquí en cabina al 248-48-428-49 y 22-25-23-58-14. También estamos en nuestras redes sociales.
1: Ceci. En Facebook, en Buenos Días Texmelucan, el resto de las plataformas donde le informamos 24/7, 248-102-1546, 22-25-23-58-14 y 248-203-3217 para que se comuniquen con nosotros.
0: Muchas gracias, aquí nos están informando nuestros amigos del auditorio que ya se unen a nuestras transmisiones, Janet Paredes, muchas gracias, Carla Contreras, Ofelia Hernández, que están al pendiente de lo que estamos comentando, una jornada de mitad de semana bastante intensa. Le vamos a comentar sobre estos datos y la información de lo que se ha registrado en las últimas horas. Y si usted me lo permite, le vamos a comentar, Ceci, porque esto es muy importante. Vamos a buscar a nuestros jovencitos, a nuestras niñas y niños de esta banda musical de Santana Nopalucan, que por cierto, amigos y amigas del auditorio, van a tener una participación importante, aunque usted no lo crea, allá en Los Pinos, en Ciudad de México.
1: Sí, se van a presentar allá en una muestra musical y gastronómica. Van a estar cocineras tradicionales, obviamente, presentando lo que se cocina en Santanita Nopalucan, que son justamente las quesadillas y los tlacoyos. Pero en el caso de los jovencitos, Roberto, hay que decirlo, jóvenes muy, muy talentosos, pequeños que tienen el amor por la música y que van a representar a Santana Nopalucan en esta muestra, que la verdad es que es importante, Roberto. Hay que destacar que Nopalucan recientemente rompió récord Guinness por la quesadilla más grande.
0: Es correcto.
1: Y siguen haciendo historia con este tipo de eventos allá en Los Pinos.
0: Muchas gracias, y tenemos imágenes, Sofi, Rodo Martínez, de lo que será esta muestra gastronómica y además de música de los jovencitos de la zona de Santana Nopalucan, que estarán participando allá en esta muestra gastronómica y musical. Es lo que va a ocurrir, es el penúltimo galería de fotografías que se muestran allá de nuestras amigas y amigos de Santana Nopalucan, que se van a vestir de gala, van a estar allá en Los Pinos, allá en esta actividad muy importante, Ceci, que los van a estar destacando nuestras amigas y amigos de Santana Nopalucan. Por supuesto, le estaremos comentando en un momentito más. Y ahí está, miren nada más qué chulada de quesadillas, y que estarán allá nuestras amigas y amigos y tlacoyos de la zona de Santana Nopalucan participando. Y esto, por supuesto, le estaremos comentando con nuestras redes sociales. Muchas gracias, muchachos. Y también tenemos, vamos a adelantar de lo que está ocurriendo, muchachos, ayúdenme, de lo que será el Congreso Distrital de Morena, donde prácticamente esto será en cabecera de San Martín, Texmelucan, pues estarán dando a conocer más propuestas, Ceci, al respecto de lo que será la grilla de Morena en San Martín, Texmelucan. Tenemos, por ejemplo, a Gaby allá en la zona de, a la señora Gaby allá en la zona de San Martín,
1: Tlalancalecas.
0: Tlalán Calecas también está, Edgar Salomón Escorza, que se encuentra ya también como parte de esta actividad. Es la galería número uno del Congreso Distrital de Morena, donde se ve a varios de los participantes de este instituto político, donde habrán de darse noticias importantes. Ahí está Edgar Salomón Escorza, y desde luego también a la señora Gaby, que le mandamos un saludo allá a la zona de San Matías Tlalancaleca. Todo esto tendrá verificativo en esta jornada. Muchas gracias, muchachos, de lo que será el Congreso Distrital de Morena, donde habrá de darse importantes noticias y lo estaremos comentando de manera importante aquí en la zona de San Martín, Texmelucan. Muchas gracias, y desde luego también estaremos hablando de lo que tiene que ver, muchachos, con estas imágenes de la galería número 2, donde Cecilia Espinosa, nos vamos con esta noticia, noticia en tránsito. Muchas gracias, Cecilia Espinosa. ¿Qué ocurrió en Tepetitla del Ardizábal en lo que fue el hallazgo de este cadáver, Ceci?
1: Comentarles a ustedes que vamos a dar un adelanto. Mi compañero Héctor Lorenzo en unos instantes más lo va a ampliar. El día de ayer se confirmó la localización de un cadáver que presentaba por lo menos impactos de arma de fuego en terrenos de cultivo. Estaba detrás de una camioneta y pues ya se están haciendo las indagatorias correspondientes.
0: Muchas gracias. Noticia en tránsito. Ahí están las imágenes. Gracias, muchachos. 8:15 a.m. Nos vamos con el reporte puntual de las condiciones generales del clima y las efemérides.
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0: Muchas gracias.
1: Gracias, Jess. El día de hoy, es que no tengo monitor. Gracias, el día de hoy la temperatura máxima en San Martín Texmelucan alcanzará los 24 grados, una mínima de 11. La sensación térmica 15 grados centígrados, cielo mayormente soleado, la calidad del aire es aceptable. Y por supuesto vamos a escuchar la participación del maestro Jesús Contreras con las efemérides en el ámbito local.
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3: Muy buenos días, ¿qué pasaba en San Martín Texmelucan y su región? Un 19 de agosto de 1943, en una fecha como hoy, pero de 1943, la Secretaría de Economía Nacional, a través de la Dirección General de Electricidad, publicó el catálogo de empresas que tenían plantas generadoras de energía eléctrica. El estado de Puebla tenía 82, el municipio de Texmelucan registraba 6, la fábrica de hilados El Pilar poseía 2, la de San Damián y la de Xicuac, ubicadas en la ciudad de San Martín y San Juan Tetla, produciendo 148 y 412 kilowatts respectivamente, mientras que la fábrica San Martín, conocida como El Carmen, para producir manta tenía 4 plantas, San Martín 1, San Martín 2, El Pinto y Coaxitla, ubicadas en su territorio, produciendo entre 60 y 152 kilowatts de corriente alterna, 60 ciclos y 3 fases. Ambas fábricas vendían sobrantes de corriente eléctrica al Ayuntamiento de Texmelucan para el alumbrado público de la ciudad de San Martín. Esto pasaba en San Martín, Texmelucan y su región, un 19 de agosto de 1943.
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0: Muchas gracias, y es 8:19 a.m, mensajes y comentarios de nuestros amigos de la red. Muchas gracias a José, Pedro, Amora Mora, Raúl Zamora, Miguel Reyes, Alexandra ZJ, gracias Alexandra, dice buenos días a todo el equipo de Estéreo Max, saludos desde Santana, Xalmimiluco, es lo que nos están informando Alfredo Rivera, saludos poblanos y tlaxcaltecas desde Dallas, Texas. Muchas gracias, muchachos, ahí estamos con toda la información. Robert Cetina, es lo que nos están comentando nuestros amigos del auditorio. Nos vamos 8:10, 8:20, nos vamos con el reporte puntual de lo que tiene que ver con las notas del día Puebla Tlaxcala, en voz de mi compañera Cecilia Espinosa.
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1: Muchas gracias. Entramos en materia de la información que se genera en la región de San Martín Texmelucan y nos vamos con esto que anuncia el Ayuntamiento de San Martín Texmelucan y que tiene que ver con Vialidades Vivas, este programa que ya en algún momento le habíamos adelantado y que busca justamente generar la participación ciudadana en actividades deportivas. En este caso, pues se va a vivir una nueva jornada de este tipo de actividades y que sin duda alguna pues van a llenar de pues varias actividades las calles. El gobierno de San Martín Texmelucan, en coordinación con la Regiduría de Desarrollo Urbano y Obras, informa a las y los vecinos que este domingo 30 de agosto se llevará a cabo la inauguración de Vialidades Vivas, un espacio pensado para disfrutar nuestras calles de una manera diferente. En este caso se invita a que pueda realizarse un encuentro con las familias y juventudes y todas las comunidades en un espacio donde se pueda caminar, andar en bicicleta, patinar y compartir momentos juntos. Repito a ustedes, es el 30 de agosto en un horario de 7 de la mañana a 13 horas en la calle Pablo L. Cidar y Carril de San Miguel. Súmate, trae a tu familia, invita el Ayuntamiento de San Martín Texmelucan. Y tómelo en cuenta, Roberto, porque va a haber cortes a los suministros del pozo número 1 que opera el sistema operador de agua potable y alcantarillado. En este caso, el sistema operador está avisando que habrá cortes temporales de agua, luz y vialidad este viernes 21 de agosto. Informamos a la ciudadanía que este viernes 21 de agosto, a partir de las 8:30 de la mañana, con una duración de hasta 10 horas, se realizarán labores de libranza e interconexión en el pozo número 1, ubicado en la carretera Camino al Verde, kilómetro 3. Esta infraestructura es el pozo principal de la cabecera municipal y se trabajó en su modernización, Roberto, porque hay que decir que el antiguo pozo número 1 ya tenía 70 años en funcionamiento.
0: ¿Es correcto?
1: Entonces ya no funcionaba como debía de ser, ya no tenía la presión suficiente. El Sozapatex realizó perforaciones y finalmente se logró que este pozo vuelva a funcionar. Tómelo en cuenta porque habrá cortes en el suministro de agua potable o baja presión en fraccionamiento Los Arcos 1 y 2, fraccionamiento Tierra Bendita, Madeiras, Álvaro Obregón, Linda Vista, San Antonio, Colonia Ojo de Agua, Ampliación Ojo de Agua, fraccionamiento Estrella, Los Almendros, Tamazolapa, el Colonia Centro, La Santísima, Los Dicios, Colonia Domingo Arenas, El Cerrito, Carrillo Puerto, El Arenal, La Purísima y Colonia El Carmen. Las recomendaciones: almacenar agua con suficiente anticipación para las necesidades básicas del día, planificar rutas y tomar vías alternas si se circula por carretera hacia El Verde, desconectar aparatos eléctricos sensibles durante el periodo de maniobras. Para que lo tome en cuenta, está avisando el Sozapatex que habrá cortes al suministro, Roberto, para que apartemos agua.
0: Si usted tiene cubetas, cisternas, hágalo, por
1: hasta
0: favor.
1: Hasta el bote de los tamales y puede apartar agua.
0: Por favor, es correcto, Ceci.
1: Vamos, continuamos con más información. Ahora nos vamos a lo que tiene que ver con la entrega de obra comunitaria para el municipio de Domingo Arenas. Ahí las autoridades locales, encabezadas por Álvaro Botello Munibe, recibieron, Roberto, más de $1,000,000 en esta obra comunitaria que se está distribuyendo en obras de electrificación, pavimentación, drenajes, alcantarillados. Cabe destacar, Roberto, que el gobierno del estado manda a los gestores, se hacen asambleas comunitarias y la gente decide en qué se va a gastar el dinero. En este caso, pues esta municipalidad continúa recibiendo el apoyo del gobierno del estado. Vámonos a Santa Rita Tlahuapan, donde pues se sigue entregando este apoyo para fortalecer la educación, Roberto, y pues impactar de alguna manera en la economía de las familias, y en este caso pues con el objetivo de apoyar la economía familiar y contribuir a que las y los jóvenes continúen con su preparación profesional. Autoridades de Tlahuapan, encabezadas por Rosiceli Díaz Hernández, realizaron la entrega de 71 becas a estudiantes originarios de este municipio para que continúen sus estudios, Roberto, en el Tecnológico Superior de San Martín Texmelucan. Cabe destacar que se busca evitar la deserción escolar y que los jóvenes se preparen para la vida futura. Gracias. Seguimos con más información. Vamos a escuchar a Leticia Martínez Méndez. Ella es regidora de Educación en esta demarcación, Roberto, quien habla que afortunadamente, en comparación con años anteriores, no se han registrado robos a instituciones educativas, gracias a la coordinación que se mantiene con la Secretaría de Seguridad Pública a cargo del teniente Armando Martínez Mayo. Ella destaca que el operativo habrá de continuar, Roberto, incluso en el regreso a clases, con la finalidad de robustecer estas acciones, y que ya el 31 de agosto los niños regresan a la escuela. Vamos a escuchar parte de lo que comenta Leticia Martínez.
8: Regidora, pues estamos ya a pocos días de que arranque el ciclo escolar y saber si se han presentado incidencias que contravengan la seguridad de las escuelas en el municipio.
9: No, no hemos tenido ninguna incidencia y tuvimos una coordinación justamente con el teniente, el secretario Mayo, y bueno, pues se hicieron algunas recomendaciones, incluso en los medios de comunicación, para que junto con los padres se organizaran. Sin embargo, sí hay una estrategia de seguridad en las escuelas y no hemos tenido incidencia hasta el momento y esperamos continuar con ese resultado.
8: ¿Para la logística del regreso a clases el próximo 31 de agosto ya se tiene también planeada?
9: Sí, pues estamos coordinándonos con la Secretaría, que también tiene la Secretaría de Seguridad, tiene a su cargo también la Secretaría, la Dirección de Tránsito, y obviamente nos vamos a coordinar en seguridad, en tránsito, y hoy tenemos una reunión con Corte también para la entrega de los libros de texto de educación primaria.
8: Ok, ¿cuándo se van a realizar ya?
1: Ahí está parte de lo que comenta la regidora. Es importante para que lo tomen en cuenta, va a haber operativos en la zona de San Martín Texmelucan. Seguimos con más información y nos vamos con esta imagen, Roberto, que pues el día de ayer llamó poderosamente la atención de la gente, y es que resulta ser que sobre el cráter del volcán Popocatépetl fueron captados objetos extraños. Sin embargo, no fue el único punto donde se observaron, porque resulta ser que también los compartieron que en San Gregorio Aztotoacán vieron una especie como de esfera que estaba girando sobre platillo, lo que tiene que ver sobre los pues los cultivos, principalmente sobre lo que tiene que ver con los cultivos de flor. Pero vea usted esta imagen, ¿qué le parece a usted? ¿Qué opina? ¿Será un artefacto extraño? ¿Será un dron? La verdad es que la gente ayer decía en los comentarios, ahí está, que no éramos los únicos, que nos sentíamos privilegiados, pero que posiblemente no éramos los únicos. ¿Usted qué opina? Lo leemos al 2225-235814. Esas son las imágenes que nos comparten en la región. Vámonos también con esta muestra gastronómica que va a encabezar el ayuntamiento de Nopalucan. Y es que fíjese usted que más allá del asunto que tiene que ver con las autoridades locales, es el asunto de la promoción, Roberto, donde los jovencitos pueden demostrar su talento. Y es que van a visitar Palacio Nacional, pero no solamente lo van a hacer ellos, también lo van a hacer cocineras tradicionales, con la finalidad de que la gente en otros lugares, Roberto, conozca lo que se está haciendo en Nopalucan. Esta banda infantil y juvenil, la verdad es que ha trascendido fronteras, ha estado en muchos eventos, Roberto, de talla nacional, y pues se busca que puedan generarse como un aliciente para que los muchachitos se sigan sintiendo motivados, y por supuesto también nuestras amigas cocineras tradicionales puedan conocer, puedan dar a conocer lo que se elabora en relación a estos platillos. Será el próximo 21, es decir,
0: así es,
1: mañana.
0: Efectivamente.
1: Así es, mañana. No, el jueves, no,
0: el viernes.
1: Ya hasta ni sé ni en qué día vivo, pero bueno, el viernes. Vean nada más las delicias que van a preparar nuestras amigas cocineras tradicionales, y por supuesto la participación de la banda infantil y juvenil de Santana Nopalucan. Enhorabuena por todos ellos, un reconocimiento.
0: Miren, nada más,
1: porque
0: delicia.
1: La verdad es que lo hacen bastante bien, ya hasta me dio hambre con esa quesadilla de masa azul. Entonces, Rodo, ya mejor quita las imágenes, porque si no, voy a decir que tengo hambre. Seguimos con más información. Ahora nos vamos a San Lorenzo Chauchingo, Roberto, porque fíjate que el día de ayer se dio un intento de robo a través de Facebook. Resulta ser que vino un ciudadano originario de Tlaxcala, lo habían citado en San Lorenzo Chauchingo, y pues intentaron despojarlo de su unidad. Afortunadamente la policía municipal logró intervenir, y ahí está la imagen, Roberto, donde este hombre agradece justamente a la policía municipal de San Lorenzo Chauchingo que le hayan brindado todo el apoyo y que logró salir sano y salvo. Le pedimos, amigo del auditorio, por favor, que cuando va a realizar este tipo de compras solicite el apoyo de la policía municipal para evitar ser blanco de la delincuencia. Esta es la información en la región.
0: Es lo que nos están informando. Si usted me lo permite, por favor, tenemos en este momento, Jess, tenemos dos noticias en tránsito. Cecilia Espinosa, 8:29 con 29 minutos. Nos vamos a la zona de Tenancingo. Nos están informando que al parecer habrían encontrado, un cuerpo encobijado, Cecilia
1: Espinosa. Sí, los hechos ocurren en las inmediaciones de la colonia Concepción a Copilco, donde de acuerdo a los reportes una mujer habría señalado a las autoridades que cuando se dirigía al monte habría ubicado lo que parece ser un bulto, y teme que sea un cuerpo humano porque dice que ya habían varios perros, Roberto, que estaban intentando pues mover la cobija en la que estaba envuelta este objeto, y ya la policía municipal está arribando a la zona para confirmar, Roberto, si se trataría de un cuerpo humano.
0: Segunda noticia en tránsito. En estos momentos, elementos de la Policía Municipal de Tlaxco, Tlaxcala, están acudiendo hasta la zona de Unión Ejidal. Nos están destacando, Ceci, que de acuerdo al reporte que tenemos en este momento, se trataría de un masculino, el conductor de una micro de la zona de ATA, de la empresa ATA, que se habría estrellado contra un taco, contra un puesto de tacos allá en la zona de Tlaxco, Ceci, es lo que nos están informando en este momento. Nos comentan, Robert Satina, por favor, allá en la colonia Ejidal se está pidiendo el apoyo de Policía Municipal, porque al parecer el conductor de una unidad de transporte, una micro de la empresa ATA, se había impactado contra un puesto de tacos ambulante en la zona de Tlaxco.
1: Complicado, Ceci. Vamos a checar ya esa información. Estas son las noticias en tránsito.
0: Esto ocurre en estos momentos, en lo que está ocurriendo. Nos vamos 8 de la mañana con 30 minutos. Segundo corte, tenemos más información.
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0: gracias. 8:34 a.m. Y bueno, nos vamos con más. Perdón, se me atoró aquí el gallito, 8:34 a.m. Bueno, nos vamos rápido, resolvemos el tema. Tenemos dos polémicas. La primera de ellas de lo que ocurrió allá en la zona de San Rafael Tlanalapan. Porque resulta ser que pues ya hubo contestación al respecto de lo que estaba diciendo un vecino, que supuestamente él había ganado el premio y que pues parece ser que se lo dieron a otro. Retomamos este audio del vecino de San Rafael Tlanalapan.
18: Para el asunto de la fiesta. Ahora sí, coméntame.
19: Y tengo un conocido de San Rafael apoyo para difundir en redes sociales. Él se ganó el tercer lugar.
18: Sí.
19: Pero no le están entregando el premio y están presentando a otra persona con su nombre.
18: Ah, Chihuahua. ¿Quién ganó el tercer lugar? ¿Cómo se llama?
19: Se llama Eduardo Ramírez Ramos, que es originario de San Francisco Tepeyaca.
18: Sí. Él ganó tercer lugar. ¿Qué ganó?
0: Bueno, así las cosas es, y en relación a esta polémica, y ya los vecinos de la zona de San Rafael Tlanalapan nos van a la fotografía de este muchacho, que si sí era el ganador de la rifa, ya presentó el boleto.
1: Sí, ya presentó el boleto.
0: Ahí está.
1: Ojalá pudiéramos buscar también a los organizadores, porque estaban hablando justamente
0: claro,
1: de
0: venga, esta situación. Venga, aquí estamos para recibirlos, pero ahí está. Bueno, gracias. Ahí quedó la polémica, ya se identificó el señor y ganó una camioneta NP Nissan.
1: Sí, 300. Ya te mandé anoche el número para buscar a los de Tlanalapan.
0: Ahí está. Y luego tenemos una, antes muchachos, de la siguiente polémica que tiene que ver con el asunto de la UTH, de la Universidad Tecnológica de Huejotzingo. Tenemos unas placas de moto, muchachos, que están pidiendo localizarlas, unas placas de moto que están pidiendo localizarlas y que bueno, pues ahí las cosas de lo que tenemos el número telefónico de la persona que habría ganado precisamente este asunto. Muchas gracias. Siguiente tema. Vámonos con la UTH, muchachos, porque tenemos un video que está en redes sociales donde supuestamente hay una persona que supuestamente no se le permite entrar a inscribirse, pero parece ser que todo esto es una grilla. Es una grilla que se está registrando con este asunto, Ceci, y que pues ya contestó la Universidad Tecnológica a través de un comunicado donde pues ya se pide aclarar la situación, que no hay tal, que esta persona sí se puede inscribir y que además pues todo estaría siendo parte de una grilla. Es el número 12 sobre esta polémica. Gracias. Usted me indica sobre esta polémica de lo que habría en la UTH. ¿Me indica, Rodo, si lo tenemos? Estamos aquí verificando. Mientras tanto, vamos a sacar este comunicado de la Universidad Tecnológica de Huejotzingo, donde dice que no hay tal y que además esta persona que subió este video a redes sociales tiene medidas restrictivas. No se puede acercar a la UTH porque generó allá una denuncia por parte de la UTH en relación a este asunto y que ya se subió también a redes sociales. Pero veamos lo que explica la Universidad Tecnológica de Huejotzingo en relación a este video que circula en redes sociales. Usted me indica, Rodo, ¿qué pasamos primero? ¿La UTH o el video? Usted me va indicando sobre este comunicado que se dio a conocer en la jornada y donde pues todo indica que sería una grilla ahí.

0: Gracias por sus transmisiones y sus mensajes de lo que nos están subiendo en nuestras redes sociales. Lucrecia Hernández, gracias. Margarita, gracias también que se une a nuestro chat de Buenos Días Texmelucan, de lo que nos están informando nuestros amigos del auditorio. Gracias, Robert Cetina, por favor, saludos para mis hijos Hugo Antonio Vázquez y mi hija Lupita Vázquez, de parte de su papá Hugo Vázquez, es lo que nos están informando. Gracias, buenos días, Robert Cetina. Nos comentan también aquí, ya estamos subiendo la placa, ya se están dando a conocer. Gracias por lo que usted nos está informando en esta rica y fresca mañana. Robert Cetina, por favor, buenos días. Nos comentan en la calle Oaxaca Norte, San Basazar, Temascalac. Lleva 3 meses sin que la arreglen, por favor. Y pedimos la intervención de nuestros amigos. Adelante, por favor, mi buen Rodo. ¿Lo tenemos ya? Adelante. Este es el video que se da en redes sociales. Escuchémoslo, por favor, de lo que está, de la grilla que se está generando allá en la UTH. Adelante, por favor.
1: Es una denuncia que puso, mire, que se interpuso en contra tuya y en contra de Belén.
2: Ok. ¿Sí? Bueno, ahora, esa denuncia que tú, que eres abogado, que eres especialista en esto, ¿cuál es la relación con la universidad? ¿O se hizo, se menciona ahí la universidad para que dé límite en la universidad? Porque pues esa es una denuncia fuera de, quiero pensar, ahí no está involucrada la universidad. ¿Por qué involucra a la universidad negándole el acceso pues a un estudiante? Yo quiero estudiar.
0: Ahí está, ese es el video que se subió en redes sociales, que es una grilla. Le voy a preguntar a mi compañera Rocío Sandoval en un instante más al respecto de este asunto y la saludamos. Chío, ¿cómo estamos? Muy buenos días.
3: Buenos días, Robert, buenos días, Ceci, buenos días al auditorio. Pues justamente, Robert, estamos viviendo ya los tiempos en los que algunos factores van a ser víctimas, ya sabes, que de mala información, de cuestiones que tengan que denostar su presencia tanto en los cargos que hoy ocupan como en su trayectoria política, toda vez que ya para finales de este mes tiene que haber, por lo menos por parte de Morena, alguna señal, algún signo, algún indicio de quiénes van a estar más o menos perfilados a la boleta 2027. Por eso es decirte que ya la grilla empieza y pues también la actividad partidista, y fíjate que en el tema que estás tratando del Huejotzingo, decirte que Manuel Vera, por ejemplo, ha sido invitado por el Partido del Trabajo a estar en alguna de sus asambleas, lo cual pues manda una señal allá en Huejotzingo rumbo a la diputación local, porque nosotros hemos manejado mucho que Manuel Vera es un morenista, por decirle de alguna forma, de cepa, de los primeros fundadores, de alguien que lleva muy, muy adentro todos los estatutos que tienen que ver con Morena, y no solamente muta de un partido a otro, sino él es de cepa morenista. Y ahora es invitado por el Partido del Trabajo, y esto pues refuerza la presencia que tiene Manuel Vera, y también lo está buscando Nueva Alianza. ¿Por qué es importante hacer anotaciones con respecto a esta figura de Manuel Vera? Porque recordemos que las diputaciones locales, Robert, parece que no las quiere nadie, todo el mundo se está peleando la federal y la local no le interesa a nadie, pero sí al gobierno del estado, quien tenga que pues tener una legislatura que sí apoye de lleno todo el trabajo que está realizando Alejandro Armenta Robert.
0: Exactamente, Manuel Vera es un baluarte en la política, porque además conoce la estructura, ha manejado la estructura durante años.
4: Desde siendo muy jovencito.
0: Y además muy joven, pero vamos a ver qué ocurre. Podría ser por el Partido del Trabajo, vamos a ver qué sucede sobre este asunto. Pero bueno, como bien lo comentas, vamos a ponerle el ojo a Manuel Vera para saber qué trabajo político, que bueno, no necesitamos hablar de él, ya lo ha hecho durante años, conoce la estructura, sabe el teje y maneje de los grupos y cómo se operan en prácticamente todo el distrito, Chío.
3: Así es, y también tiene que ver con la fundación de los bancos Bienestar. Pues la verdad es que es un hombre que sí debería tener una muy buena oportunidad hoy en este proceso electoral 2027, y pues decirle a la maestra Mirna Toski que aguante, porque pues ya sabes que caballo que avanza, grilla que se adelanta, y pues la maestra también trae buenos números ahí, y pues que aguante, y ella decidirá si se queda en la UTH o busca algún cargo de elección popular, pero ella trae muy buenos números, Robert, también.
0: Correcto, efectivamente, es lo que vamos a ver con este asunto, pero bueno, ya está ahí el tablero político del movimiento puesto para seguir analizándolo. Muchas gracias, Chío, te mando un abrazote.
3: Pendiente, Robert.
0: Muchas gracias, pendientes, Chío, y vamos a ver este comunicado que da la UTH en relación a esta grilla, Cecilia Espinosa, que sí. Se registró con esta persona.

0: persona, supuesto abogado, que va a ser alumno de la UTH, pero que también es familiar de un presidente Cinto, de apellido Cinto.
1: Por cierto.
0: Por cierto. Bueno, vamos a ver. Ahí está el comunicado. Adelante, muchachos, por favor. 8 de la mañana con 44 minutos, que en esencia dice que la UTH va a estar siempre de puertas abiertas, que no va a haber ningún problema con el asunto de lo que significa el ingreso a universidades, pero que no se va a permitir que la UTH se convierta en botín político de nadie, Cecilia Espinosa.
1: Bueno, ahí que te puedo decir.
0: En botín político.
1: Es complicado, pero pues ojalá se resuelva esta situación. Finalmente la UTH siempre da la cara.
0: Es correcto, es lo que nos están informando nuestros amigos del auditorio. Pero ya tenemos, retomando, muchachos, vamos, ahora les voy a pedir, retomo las imágenes de este jovencito que ganó el premio allá en San Rafael Tlanalapan, porque se había generado una grilla, un chisme, pero ya se está aclarando este asunto de lo que significan las actividades de feria de la de San Rafael Tlanalapan. Tenemos a este amigo, si gusta presentarse, su nombre completo, por favor, don.
2: Buenos días.
0: Buenos días.
2: A todos los que escuchas, yo soy Sabino Mota Pérez de San Rafael Tlanalapan, el cual yo estoy en la comisión del 25 de octubre, se hizo una rifa y hubo una confusión en que decía una persona que era el ganador, pero no, porque se llama igual que la persona que se ganó el tercer lugar de la rifa, se llama Eduardo Ramírez Ramos. Ahí tenemos la evidencia que con boleto y su identificación, que la persona, esta es la indicada, la que ganó, nomás ahora sí estuvo en que otra persona se llama igual, pero él pensaba que era el ganador, pero no, o sea, ahí hay una confusión, ya hay dos personas que se llaman y se apellan igual, pero para esto es esto que estamos aquí aclarando el tema.
0: Perfecto, entonces, todo conforme a derecho, debo entender que los números, de acuerdo a la Lotería Nacional, se entregaron a quienes lo compraron y que resultaron ganadores en el primero, segundo y tercer lugar.
2: Exactamente, sí, nomás aquí el tema era de tercer lugar, pero sí, ya ahí tenemos la evidencia, el boleto ganador y su identificación de la persona que realmente es el que se ganó el premio.
0: Oye, ¿y entonces de dónde salieron ese asunto de redes sociales? Pues descalificando este asunto y diciendo que no era el ganador. ¿Esta persona, el homónimo, ya se presentó con ustedes?
2: No, nada más. Por ahí empezó a hacer una serie de cosas que...
0: Sí, las vi.
2: Él presentándose nada más, pero no personalmente con la comisión, sino que él hizo ahí, se puede decir que chismes, nada más.
0: Chismes en redes sociales.
2: Llama y se apellida igual. Esta persona. Se gana el premio.
0: Órale, entonces todo se está organizando conforme a derecho y además las cosas van, no hay nada chueco para el próximo 28.
2: Para el 24 de octubre.
0: 24 de octubre.
2: Sí, esta rifa.
0: Sí, señor.
2: El cual, pues, nosotros como comisión nos sentimos ofendidos.
0: Claro.
2: El cual ya decían que era fraude, pero no, la verdad, las cosas son conforme a derecho.
0: Derechas.
2: Ganador, aquí se presentó ya con su identificación, su INE. Y licencia de manejo.
0: Eso.
2: Y su ganador. Es lo que quería yo aclarar.
0: Órale, hermanito, ya está aclarado, entonces chisme ahí en redes sociales, todo se hizo derechito, no hay ningún problema, y nos invitan para el próximo 24, ¿no?, de octubre.
2: Sí, en la feria de San Rafael Tlanalapan, el cual vayan a disfrutar de los grupos que van a estar ahí amenizando.
0: Órale, sí. Ya está. Gracias, señor, te mandamos un abrazo.
2: Gracias, igualmente, un saludo.
0: Hasta luego, cuídense mucho. Bueno, pues ahí está, me late que el desgraciado que estuvo manejando redes sociales es un tal Rodo Martínez, que estuvo subiendo todos los whats y ahí marcando las fotos y los memes. Ahí después se lo voy a presentar para que usted lo conozca. Ese es que anda moviendo ahí, el diablillo que anda moviendo ahí redes sociales. Muchas gracias. Nos vamos a tercer corte y regresamos con más información.
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0: Ocho de la mañana con 50 minutos. Cecilia Espinosa, nos vamos ya. Tenemos avances. Escuche usted de lo que ocurre en San Lucas Atoyatenco y los resultados que da a conocer la fiscal general del estado de Puebla, que señala ya directamente, Cecilia Espinosa, autores materiales y autores intelectuales del asesinato de este generador de periodista, generador de contenidos en San Martín Texmelucan.
1: Sí, el día de ayer Idamis Pastor Betancur refería al caso de Javier N., que está recluido en el penal de Huejotzingo. Escuche usted parte de lo que comentara la fiscal.
10: Obviamente es partícipe, él es el autor material, y estamos el autor intelectual, y estamos buscando a los autores materiales al respecto. Obviamente, pues tuvieron complicidad los tres. Y hablabas...
1: Ahí está parte de lo que comenta Idamis Pastor Betancur. Y también el día de ayer pues se hacía una transmisión, Roberto, sobre un operativo en la zona ganadera en Villalta. Ahí se ubica el tianguis de ganado. Se informaba que había presencia de autoridades de Zagarpa, Roberto, estaban realizando la revisión del ganado, y pues había, ya nos comentan los ganaderos, hay una de ellas que está comentando, Roberto, de qué se trató en sí este operativo. Vamos a escuchar parte de lo que comentara esta ganadera y las imágenes que captaba mi compañero Roberto Cetina.
0: Adelante, por favor.
11: Buenos días. Bueno, pues esta nada más es para rectificar la nota que dieron el día de ayer respecto al operativo sosanitario que está en el límite entre San Martín Texmelucan y Tlaxcala, que no es licencia, la nota está mal dada. Es un trámite que ya se viene convocando desde hace un año, pero que abarca dos situaciones, que es por el tema del gusano barrenador, pero también es en el cumplimiento de una normatividad de trazabilidad, que ya en otros estados se manejan y los compañeros lo saben, que se necesita una guía de tránsito que solamente es extendida en el caso de Tlaxcala por las cabeceras municipales en sus regidurías o direcciones correspondientes de fomento agropecuario.
0: Ahí está, muchas gracias, pero también le respondo a esta amiga mía, que muchas gracias, que esa declaración no la di yo, la dio el propio personal de la Secretaría de Impulso Agropecuario. Ahí está, vea usted el video completo. Tenemos ya la línea telefónica a mi compañero Emilio Magdaleno. Emilio, señor, ¿cómo estamos, señor? Ah, no, perdón, Memo Veloz. Vámonos, Memo, pero en serio, Veloz. Vámonos, adelante, por favor.
12: ¿Qué tal, Gómez? Auditorio, te saludo con mucho gusto. Pues vamos de lleno, si quieres, a la información deportiva. Muy rápido, pues comentarte que en el marco del mes de la juventud, el gobierno del estado de Puebla pues sigue fortaleciendo acciones dirigidas a las nuevas generaciones mediante estrategias que promueven el reconocimiento al talento, la participación y el desarrollo integral de las juventudes poblanas a través de pues acciones como el Premio Estatal de la Juventud, también la formación deportiva que se realiza a través de certificaciones para pues jóvenes entrenadores, para en disciplinas disciplinas como el bádminton, entre otras. Y bueno, por otra parte, comentarte, Robert Auditorio, que pues el día de hoy será un día importante en Huamantla porque inicia ya la instalación de los burladeros para lo que es la Huamantlada. Habrá una reunión operativa en donde pues ya se dará a conocer el día de hoy la numeralia exacta, pero bueno, serán 16 calles las que integran el circuito de Huamantlada. Son 10 accesos, el acceso es a las 9 de la mañana, a las 8 de la mañana, y se cierran los circuitos a las 9:30 para iniciar a las 10. Y bueno, solamente comentarte que el Consejo Directivo de la Peña Taurina, encabezada por Rafael Rodríguez, solicitó de manera formal al alcalde de Huamantla, Salvador Sánchez, la difusión fotográfica individual de cada uno de los toros que serán soltados el próximo sábado, para que la gente los conozca, conozca que son toros limpios, que son toros que no se han lidiado en otras circunstancias. Y bueno, pues el día de hoy será importante en Huamantla porque ya conoceremos en detalle cómo estará el operativo para el próximo sábado.
0: Es correcto, Memo. ¿Habrá posibilidades de conseguir algún enroque con funcionarios del Ayuntamiento de Huamantla para que nos expliquen de manera breve mañana en el noticiero precisamente lo que tú estás diciendo? La numeralia se va a dar a conocer el día, es más, ya la tenemos, tenemos algunos oficios en relación a esto, pero ¿habrá la oportunidad, Memo, de que podamos contactar a algún amigo nuestro, compañero, sobre este asunto para que nos informe?
12: Sí, claro, estaremos buscando pues a los integrantes, sobre todo de la Comisión Taurina, que es la responsable de esta Huamantlada, para que pues el día de mañana nos detallen pues en concreto cómo estará operando el próximo sábado la tradicional Huamantlada.
0: Es correcto, te lo encargo mucho, Memo, sobre este asunto. Gracias, estamos al pendiente, señor.
12: Estamos al pendiente, hoy hay una agenda importante, se presenta una carrera ciclista al internacional en unos minutos más aquí en la capital del estado.
0: Porfa, te pido ahí el enlace. Muchas gracias, señor, estamos al pendiente.
12: Hasta luego.
0: Nos vamos, ya ahorita me están informando que Héctor estaría yendo hacia la zona de Tenancingo con el encobijado, ya me acaba de comentar. Nos vamos con Emilio Magdaleno a la zona de Tenancingo por el encobijado. Ya tengo aquí el comentario. Muchas gracias. Vamos a hacer un enlace, va en motocicleta, mi buen Héctor. Va en motocicleta, pero bueno, así las cosas, y bueno, tenemos reporte de nuestros amigos del auditorio, muchas gracias. Estamos subiendo, muchachos, ya las imágenes de la numeralia de Huamantla, ya tenemos la numeralia de Huamantla, sobre lo que serán los recorridos, los animales que serán soltados ahí en esta jornada muy intensa allá en la zona de Huamantla, muchas gracias. Y además tenemos también, por supuesto, lo que está transmitiendo mi compañero Emilio Magdaleno, de estos apoyos de casas que promueve el gobierno federal en la zona de Tlaxcala. Robert Cetina, están invitados al More de San Luis Teolocholco. Vamos a intentarle por esta línea, por esta línea vamos a intentarle. Ojalá que nos pueda contestar.
1: Tenemos reporte que hay asentamiento vehicular sobre la autopista México-Puebla. Ahí va la imagen. Ya tenemos, Emilio. Vamos a escuchar lo que nos están comentando los amigos automovilistas sobre la autopista México-Puebla. Ahí
0: adelante.
13: Reportar mucho tráfico desde la zona de Xochitl, aproximadamente hasta el puente que va hacia el aeropuerto. Entonces tome sus precauciones si es que va de Puebla a San Martín. De hecho hay muchas obras, hay dos obras antes de Camino San Martín a Puebla, hay dos obras que están arreglando aquí en la valla, y el lado contrario también hay tráfico.
1: Ya escuché usted.
0: Correcto, 8 de la mañana con 57 minutos. Emilio, adelante por favor con el reporte.
14: Hola Roberto, buenos días, comentarte que estamos en la terminación de este evento, está terminado en este momento lo que es el programa de entrega de vivienda donde Tlaxcala es sede a nivel nacional. Hace un rato que se realizó un enlace con la presidenta de la República, Claudia Sheinbaum Pardo, por ser la comandadora de la Cuecinero, ya se dio cuenta que aquí en Tlaxcala se ha logrado o se tiene previsto realizar 17.300 viviendas o parte del gobierno federal, aunado a las que a las viviendas que está realizando el gobierno de Tlaxcala al respecto en este año, lo que resta este año y lo que resta la administración estatal, Roberto.
0: Correcto, muchas gracias, Emilio. Estamos con ese asunto y vámonos. Tienes información al respecto de lo que ha... Antes, permíteme, Emilio, tenemos también el reporte. Robert Cetina dice, es un masculino que fue atropellado, es el boletero de la empresa ATA. Es lo que nos están informando en este momento allá en el municipio de Tlaxco, una persona del sexo masculino de la empresa ATA, es lo que nos están informando en esta mañana, que resultó lesionado. Gracias, es lo que nos están informando. Es el checador de ATA, lesionado. Ya lo tenemos ahí. Oh, Emilio, adelante con la información, señor.
14: Sí, de que hay varias informaciones, Roberto, sobre todo lo que tiene que ver con ese tema de las dolencias articulares de ayer, donde ya se dio cuenta que hay tres funcionarios cesados luego de que se identificaron haciendo acciones proselitistas al interior de Casa de Gobierno, Roberto. Y eso lo comentó el profesor del Estado, Antonio Martínez Velázquez.
0: Es correcto, vamos a escuchar lo comentado por el funcionario. Hay tres que van a, que ya corrieron, tres que ya corrieron. Escuche usted lo comentado.
15: Vimos las imágenes, videos, fotos sobre ese asunto. Es algo realmente muy preocupante. Que ocurra la... La gobernadora ha instruido ya pues, investigaciones y sanciones a quien autorizó y...
0: Correcto, vamos cerrando, mi buen Emilio, adelante.
14: Así es, Roberto, también comentarte que en el caso del Centro de Rehabilitación Integral y Autismo que se inauguró hace dos días, pues ya el coordinador estatal de esta institución, de este centro, ya aclaró que sí hay costos de recuperación, sin embargo, de cada 10 pacientes, 8 van a ser de manera gratuita, previo realización de un estudio socioeconómico.
0: Es correcto, vamos a escuchar lo que se comentará al respecto.
15: Que en los próximos días estará pegado en la recepción del CRIA, con total transparencia, para que también las familias puedan identificar cuáles son los costos. Como le mencionaba mi directora general, nosotros realizamos un estudio socioeconómico. En este estudio socioeconómico nosotros valoramos realmente la condición social y financiera de la familia. Entonces ahí nosotros determinamos si es exento.
0: Correcto. Gracias. Nos vemos por allá, Emilio. Te mando un abrazo.
14: Gracias, Roberto. No hay teléfono secuela de hoy. Vamos a estar aquí en la reporteada.
0: Pendientes, Cecilia Espinosa.
1: Nos vamos al radar.
16: El gobierno del estado negocia con la plataforma Uber la renovación de su permiso para operar durante los 10 años más. La propuesta contempla certificar a conductores, fortalecer la seguridad y garantizar un mejor servicio para los usuarios. Por otra parte, el presidente municipal Pepe Chedraui encabezó el arranque de trabajos de construcción del muro de contención Maximino Ávila Camacho en la Junta Auxiliar de San Sebastián de Aparicio, una obra que va a beneficiar directamente a más de 6.400 habitantes.
17: Trabajando para poder resolver los muchos, muchos problemas que tenemos en Puebla. Vamos caminando, iluminación, pavimentación, por supuesto. Venimos de una rueda de prensa donde estamos trabajando para aliviar los problemas de inundaciones que tenemos, que aquí es parte importante. Tenemos la Malinche, aquí ya nos acercamos cada vez más. Y desgraciadamente, por la falta de áreas permeables, nos está cayendo mucha agua y se nos está viniendo a Puebla. Entonces tenemos que trabajar también de la mano del gobierno del estado, de la federación, de nuestra presidenta, la doctora Claudia Sheinbaum, para poder resolver todos estos problemas.
16: Puebla es identidad y nuestros barrios son tradición, cultura, y por esto, de manera coordinada bajo las indicaciones del gobernador, todos los equipos desde cada secretaría hacen su trabajo para detectar las necesidades y resolverlas, enfatizó la secretaria del Bienestar, Laura Artemisa García Chávez.
18: Eso, quienes hoy estamos aquí presentes, estamos haciendo un trabajo como nos los ha indicado y que dan como resultado el poder entregar el día de hoy en estas siete, en tres microrregiones que abarcan los 14 barrios, 14 proyectos con un monto total de 12.453.373, que van...
16: 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En más información, en la cumbre antidrogas realizada en Buenos Aires, Argentina, ahí estuvo el secretario de Seguridad, Omar García Harfuch, quien dijo que ninguna organización criminal es tan fuerte como la fuerza de los estados si es que se coordinan y además respetan sus soberanías. Quédese con nosotros, seguimos en Buenos Días, el noticiario de la gente, la última hora hasta las 10 de la mañana, en el 89.3 de FM, la grupera, la HR 1090 de AM y Red Ciudadana, 11.20 de AM. Doval Rubio en la consola digital, Alex Denicia en las redes sociales. Soy Raúl Méndez Macías, gracias por su atención, pero que tenga buenos días.
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con 14 minutos. Estamos de regreso de este lado, por supuesto, a través de la Primera en FM, iniciando ya con las Max consentidas a través del 98.1. Nuestras vías de comunicación están disponibles. Tú ya las conoces. Olé.

0: estamos de este lado. Vámonos con mensajito.
1: Hola, Jessy, buenos días.
0: Hola, buenos días.
1: Para José, para César, para Kevin, para Julio, okay. Para Leo. ¿Nos podrías mandar un besito fugaz?
0: Claro que sí.
1: ¿Nos podrías complacer con la canción de No Me La Nombren, de Grupo Caros, por favor? Gracias, Jessy, excelente miércoles. Te mandamos un fuerte abrazo.
0: Muchas gracias. Igualmente, chicos, echarle ganas. Les mando su besito fugaz.

0: Ahí estamos, tenemos mensajito. Hola, hola, hola. Buenos días. Buenos
1: días. Saludos aquí desde Nueva York. Me complaces con la rolita de los Junior Clan, lo que te queda.
0: Ok.
1: Solo para escucharla y seguir disfrutando de tu programación.
0: Muchas gracias. Igualmente, un abrazote, que pases excelente día. Va para allá lo que te queda de Junior Clan. Jessy, excelente día, saludito para el amor de mi vida, Leti Cuapio, que te escuchamos aquí en San Francisco Tetlanocan, barrio de Santa Cruz, de parte del famoso Chapulín. Mándame una rola de Black Power y besito, Fugaz, te mandamos tu besito. Recuerden que para complacencia son WhatsApp audios, por favor, ¿vale?

0: Ahí estamos de este lado, vámonos con mensajito.
1: Hola,
0: Jessy, hola, hola, buenos días.
1: Buenos días. Complacer con una rolita, por favor, uno de los Bukis, la de Quiéreme, por favor, para saludar a mis amigos aquí de San Agustín Atzompa, que ya se viene la fiesta. Va a echar un molito, pero si no la tiene la de los Bukis, uno de los managers, una bonita. Ojalá la tenga la de los Bukis, ¿no? Bonito día. Y un besito fugaz. Gracias, Jessy, gracias, gracias. Hasta luego.
0: Le mandamos saluditos. Tu besito fugaz. Y nos vamos, estamos iniciando ya las Max Consentidas. Dice por acá Jessy, buenos días, saludito para José Alberto Santos Becerra, alias el tío Lucas, para Giovanni Morales, de parte de Salvador, alias Pepe Gallo. Dice que es un honor trabajar juntos. Y muchas gracias Jessy, y un besito fugaz. Jessy, muy buenos días, saludito para mi tía, la tía Mari, que ya está preparando el pozolito. Qué milagro que nos escribes, terminación 95, me tienes bien abandonada. Yo aquí preocupada, si todavía abren el pozolito, ya no. Para el tío que está haciendo las agüitas, dice, y al ratito el pozolito, que tengas excelente día, mi Jessy. Cuídate, te mando un abrazo, soy Edith, gracias Edith. Te mandamos saluditos y bendecido día. Ojalá que te vaya excelente el día de hoy, ¿eh? Deseo la mejor de las vibras para que les vaya excelente el día de hoy. Y se manda un saludito para Oscar, Ian, para Geraldine, Mayrel, Iker, Matías, Uriel, Axel, David, Gael, Ilia, Zoe, que nos andan escuchando.
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0: Dice, dice aquí, mándame mis saludos, ajá, pero ¿para quién? Terminación 60.
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0: ¿Para quién son los saluditos? Ojalá me puedas escribir.
2: Hoy salen bien nuevecitas.
0: Porque se van borrando los mensajes así como los vamos leyendo, ¿vale? Entonces, ojalá me puedas decir para quién es el saludo y con gusto. Porque nada más me pone, hoy sí mándame mis saludos, pero yo no veo tu saludo porque probablemente ya se borró. Lo mandaste muy temprano, ya no está. Saluditos para toda la ruta de Unibamp. Dice aquí en Quiletla, ¿verdad? Puebla, Tlaxcala, los famosos amarillos. Les mandamos saluditos. Vámonos. Estamos en las Max Consentidas.
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0: Meteorito Fugaz.
1: Y tenemos hola, uno más. Buenos días. Una canción, la de Cedi de la Arrolladora, Banderimón, por favor, gracias.
0: Ok, muchas gracias por reportarte. Tenemos uno más de este lado.
2: Bueno, buenos días. Te mando un jugar desde Tijuana, California. Espero que también me puedas mandar uno. Te quería pedir de los Tucanes, la de Tus Verdades Sin Ti, gracias.
0: Tus Verdades, va para allá. Te mandamos, por supuesto, tu besito. Fugaz. Gracias por reportarse. Terminación 38. Buenos días, manda saluditos y una canción para Adoloridos. Te escuchamos en Panotla. Besos. Terminación 51. Le mandamos saludito cordial. Y tenemos por acá. Ah, tenemos un mensajito más.
3: Buenos días, mi Jessy. Aquí desde Santa Cruz, Quilecla. Una de Jorge Domínguez, déjeme llorar.
0: Ok, déjenme llorar de Jorge Domínguez con saludito para Sureño, Chocolatito, Cosme, Shilot, Guapo, Monstruo, Dientes de Mazorca, para Doctor, Bomba, Potes, Bimbo, Niño, Moy, Chato, Boris, Nico y todos los amarillos, dice aquí.
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0: En las carreteras de Puebla, Hidalgo, Tlaxcala, el mercado. Bueno, para toda la ruta les mandamos saludito. Ese de este lado, guapa, buenos días, hermosa, ¿cómo estás? Saluditos desde Texas, Dios te acompañe siempre, besitos y bendiciones de parte de nuestra amiga Janet, muchas gracias. También te mando un abrazo, que tengas bendecido día.
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0: Dice este lado, saludito para mayonesas. Olé. Mándale un besito fugaz de San Francisco de Tepeyeca. Le mandamos su besito. Dice, no, mi Jessy, no te tengo abandonada. Lo que pasa es que ando muy ocupadita haciendo las cosas, mi Jessy. No, no, no, sí, yo te entiendo. Tiene que quedar todo rico y sabroso. Y al ratito la venta de pozolito, ¿verdad? Que te vaya excelente, échale muchas ganas. Jessy, saluditos desde Pittsburgh, Pensilvania, terminación 52. Muchas gracias. Buenos días, Jessy, manda saluditos para Pepe, que fue su cumpleaños y no lo felicité.
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0: Estás, más vale tarde que nunca, Hola, Jessy, manda saluditos para Elías Ramos, para Abelardo Quiroz, alias El Coqueto, de parte de Salvador Zamora, el Chichen Itza. Y que siempre, que se siente contento de trabajar con ellos, ¿verdad? Siempre contentísimo. Un besito fugaz, porfa. Les mando su besito. Los voy a dejar con bloque musical. Estamos prácticamente aprovechando ya para despedirnos.
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0: Manda un saludito para Leonardo, que es el mejor trabajador que le ha tocado de parte de su patrón Antonio Suárez, el Mil Amores. Ahí está el saludito. Ahora sí, qué bien y bonito, terminación 60. Manda un saludo para la familia Flores Sánchez y para la familia Flores Casabal. Saludito para el buen Caballo, para el buen Hugo desde San Felipe Tutlalcingo.
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0: Nos llegan bastantes y bastantes mensajes. Ya nos vamos, si no nos da tiempo, ¿verdad? Reportándonos desde Los Ángeles, California. Gracias, terminación 62. Te mandamos saludito. Mi Jessy, cuídate mucho. Te mando un fuerte abrazo. Que tengas excelente día y nos vemos hasta el rato a las 4 de la tarde. Claro, primero Dios, aquí estamos. Vámonos, les dejo un gran abrazote. Gracias, terminación 95. Que te vaya excelente hoy. A echarle muchísimas ganas. Miércoles, mitad de semanita. Y pues ánimo, se quedan con muy buena música. Vámonos.
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2: Participa la UAP en la transformación de los parques estatales como espacios vivos. ¿Qué tal? ¿Cómo le va? Buenos días. Aquí le tenemos la información en Radar. Es el radar de las 10 y es el gobernador Alejandro Armenta quien resaltó que 1,170 luminarias y 239 cámaras de videovigilancia serán instaladas en los 18 parques estatales de Puebla.
3: Darles un uniforme, acreditarles, es parte de toda una estrategia de dignificación, pero también de cuidado, de protección, de identificación, de identidad con respecto a la labor que se realiza. Y, por ejemplo, quiero decirles que en este...
2: Y en este sentido, la rectora de la UAP, Lilia Cedillo Ramírez, reconoció que estos parques representan espacios fundamentales para la convivencia familiar, la activación física, el bienestar emocional, el turismo y la conservación de la naturaleza.
4: Para nosotros como institución es un gran privilegio, un gran honor el poder sumarnos a este esfuerzo que encabeza nuestro gobernador. Para nosotros como universitarios es parte de ese compromiso social que tenemos y qué mejor que lo llevemos a cabo de la mano de un gobernador.
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2: Y en más de la información, como lo ofreció la secretaria del Bienestar, Laura Artemisa García Chávez, le va a ofrecer a usted conceptos y tips para cuidar las finanzas, fundamental, sobre todo en esta temporada, para tener control en las finanzas.
6: En 40 segundos te doy 8 tips para controlar mejor tus finanzas, tomar mejores decisiones y cuidar tu futuro. 1. Lleva un registro de tus ingresos y gastos. 2. Destina una parte del ahorro, aunque sea pequeña. 3. Evita adquirir deudas que no puedas pagar. 4. Define metas financieras a corto, mediano y largo plazo. 5. Invierte en aprender sobre ahorro, inversión y manejo del dinero. 6. Crea un fondo para emergencias para mayor seguridad. 7. Si compartes gastos, mantén siempre claridad y organización en las finanzas del hogar. 8. Cada decisión financiera que tomas hoy fortalece tu independencia y abre oportunidades futuras. Elige bienestar.
2: 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En la operación digital Duval Rubio, en la operación de redes sociales Alex Denicia, Rafael Telles Morales le informa en Radar.
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1: Mis amigos, qué gusto saludarlos en esta excelente mañana. Son las 10 con 25 minutos y en esta ocasión, bueno, pues, ¿qué creen? Tenemos una entrevista exclusiva para todos ustedes, amigos de Stereo Max 98.1. ¿Qué creen? ¿Con quién creen que me encuentro nada más? ¿Ya escucharon de fondo a quién tengo? Bueno, pues ellos son nada más ni nada menos que... ¿Qué hola, muchachos? ¿Cómo están? Damas y caballeros, en esta ocasión me da mucho gusto saludarlos, me da mucho gusto que el día de hoy estén presentes aquí con nosotros, que estén el día de hoy pues saludando a todo el público de Stereo Max 98.1. Para mí la verdad es un verdadero gusto, honor, un placer, un agasajo que estén con nosotros y que estén saludando a todo el público de Puebla y de Tlaxcala. Antes que nada, ¿cómo están?
2: Muy bien, mi querido Kiki, un saludo muy grande a toda la gente de Stereo Max 98.1. Qué placer estar aquí en el show de la tortuga contigo. Un saludo muy grande. Somos Broncos. Me gustaría que los muchachos se presentaran también para que saluden a la gente.
1: Claro.
2: ¿Y qué contas? Te saluda Javier Cantón. Fuerte abrazo a toda la gente de Puebla, de Tlaxcala, que toda la gente que está viendo y escuchando.
3: ¿Qué tal, Kike? Aquí te saluda René Spars, Abajo Eléctrico, y también súper contento de estar esta mañana con ustedes.
2: Perfecto. Bueno, un saludo muy grande para ti, Kike, para toda la raza que nos escucha, a todos los que nos están viendo, de parte de su amigo Adán Esparza, guitarrista de Bronco. ¿Qué tal? Buenos días, qué placer estar aquí contigo, Kike. Un saludo
1: gracias
2: a toda la gente de Puebla, a todos los que nos ven y escuchan. Y bueno, Arsenio Guajardo, teclado de acordeón de Bronco. Bueno, mi querido Kike, un servidor, ¿verdad? Pues pasa, de verdad, contento de regresar a Puebla. Es una oportunidad muy bonita para nosotros volver a estar con nuestra gente de Puebla, que siempre ha sido tan fiel a la música de Bronco.
1: Claro.
2: Pues obviamente para invitarlos, todo el mundo ya sabe que estaremos este sábado 5 de septiembre en el auditorio GNP, para que vayan preparando botas y sombreros, porque nos lo vamos a pasar fenomenal.
1: Sí, claro, la verdad es que yo ya tenía la oportunidad de ver por ahí la cartelera y va a estar usted acompañado de uno también de los grandes y consentidos en Puebla. Y yo creo que mucha gente está ya con ansias de que se llegue la fecha, pues para poder cantar todos los éxitos que a lo largo de toda su trayectoria pues ha cosechado.
3: Claro que sí, también vamos a estar acompañados ahí con Arturo Rodríguez, Guardianes del Amor, que la gente de allá de Puebla también los quiere y los aprecia muchísimo, y para nosotros es un honor el poder compartir el escenario con él, y de que esta noche la gente pueda disfrutar de un gran show, de un gran espectáculo y de buena música, música que enamora y hace vibrar muchísimo, claro, a todo el pueblo, a toda la gente de allá de Puebla.
1: Oye, la gente me está reclamando en estos momentos porque se están enfocando la gente de Puebla, pero Stereo Max también tiene muchos seguidores y ustedes de igual manera lo tienen, a la gente de Tlaxcala, que estamos juntito a ellos y no los han invitado, muchachos. ¿Qué pasa ahí?
2: No, hombre, ¿cómo crees? Todo el mundo está invitado, la gente hermosa de Tlaxcala también tan linda siempre con nosotros. Cada vez que estamos por allá, pues ahí están pegaditos, déjense venir, agarren su tiempo, véngase con cuidado, pasar una noche inolvidable de un gran baile que está precisamente en el auditorio GNP aquí en Puebla. Así que todo el mundo preparado, va a ser una fiesta fantástica, como dice René, música para enamorarse, para echar un trago de tequila y para ponerle ritmo a los pies.
1: Oye, platicando acerca de esta fusión, de este tema que tienen junto a los Guardianes del Amor, ¿cómo es que sucede? Digo, ¿cómo es la amistad? Digo, ya son años, yo me imagino, de trayectoria de los dos, pero ¿cómo es que se da esta fusión? ¿Cómo es que les dicen, vamos a armar algo?
2: Pues bueno, realmente Guardianes del Amor es una agrupación muy querida por nosotros, es podría decir que casi como hermanos. Nos une obviamente una historia musical junto a ellos. Guardianes del Amor inició también su carrera acompañando a Bronco en muchos de sus conciertos, y a raíz de ahí se originó una gran amistad con mi papá, y con nosotros también, que Arturo Rodríguez, vocalista de Guardianes del Amor, pues es quien que nos vio también a nosotros crecer, que nos vio desde niños, y entonces siempre ha existido una amistad muy, muy, muy grande, muy claro, fuerte entre nosotros. Y pues bueno, ahora que tenemos la oportunidad de ser parte de la misma casa, qué tono, surgió la idea de poder hacer música juntos, que anteriormente ya lo habíamos hecho. Él nos ha acompañado en distintos conciertos, a colaborar con canciones de nosotros, Y en esta ocasión, pues, él nos invitó, él dijo, yo quiero que Bronco sea parte de mi disco.
1: Wow.
2: Y, pues, bueno, surgió este tema, Amor se escribe con llanto, que Arturo dijo, esta es de las canciones más emblemáticas de Guardianes del Amor y quiero que me acompañe Lupe Esparza con todos los muchachos de Bronco. Entonces, para nosotros es un gran honor compartir música con él y esperando que sea siempre del agrado de todo nuestro público y del público de Guardianes del Amor.
1: Oye, me imagino que esta próxima fecha que van a estar aquí en Puebla lo vamos a poder disfrutar.
2: Muy probablemente así sea de las sorpresas que vamos a tener ahí.
1: Eso.
2: Y pues recomendamos a la gente que se lleve mucha pila, tanto del celular como de para ellos también, porque vamos a pasar una noche inolvidable que probablemente no se va a volver a repetir. Porque el otro año nosotros traemos otras producciones, sí. Traemos otra onda totalmente diferente a este año. Entonces no se lo puede perder todo nuestro público de Puebla y todos sus alrededores.
1: Oye, ahorita que tienes el micrófono tú, yo quiero preguntarte algo. ¿Qué tan difícil, digo, esto es a lo mejor personal, qué tan difícil es trabajar con tu papá? ¿Qué tan difícil es que te esté jalando las orejas? ¿Cómo es esto?
2: No, realmente no le diría para nada difícil. Ahorita, yo en lo personal, como su hijo, mi hermano también, creo que piensa igual que yo, estamos viviendo de las mejores etapas de nuestra vida, porque además de poderlo disfrutar como compañero de música, como un gran maestro, que todos los días le seguimos aprendiendo muchas cosas de esta carrera, podemos también disfrutarlo como papá. Yo creo que es una gran bendición para nosotros vivir esta etapa.
1: Claro.
2: Y yo creo que no es difícil, al contrario, yo creo que es algo muy bonito el poder compartir. Cada quien tenemos nuestras formas de pensar, nuestras ideas, cómo queremos visualizar al grupo para el próximo año, para las próximas producciones. Entonces es bonito poder entre nosotros compartir esas ideas, aunque de repente no creas, a veces estamos en desacuerdo en muchas, pero sabemos respetarnos, sabemos que antes que nada nos queremos mucho, entonces yo creo que eso es muy importante también para que exista esa unión, ¿no? Y,
1: claro.
2: Y esa buena vida en el grupo.
4: Don Lupe. Imagínate que ahorita lo estábamos peleando por buscar un nombre para la gira del próximo año, y estábamos aquí discutiendo, no, que ese hombre ya está bien choteado, que este otro. Son cosas muy normales, cotidianas de un grupo como nosotros.
1: Sí.
4: Yo realmente admiro mucho y siempre tendré un amor y un reconocimiento total a mis compañeros, esos compañeros con los que iniciamos esta historia llamada Bronco, porque gracias a ellos, esta historia sigue siendo contada y cantada cada noche. Pero realmente yo, como persona, hoy estoy viviendo mis mejores tiempos como cantante, como parte del grupo, como músico y sobre todo como papá, porque nunca imaginé yo, porque esto no fue algo planeado en lo absoluto. Dios lo puso así, el destino, las circunstancias. Y lo estoy disfrutando enormemente de tener a mis muchachos aquí a los cuatro, ¿no?
1: Claro. Yo quiero hacerle esta pregunta a usted. ¿Cree que en algún momento usted se deslinde de Bronco y le deje totalmente aquí a los hijos el proyecto? ¿O siempre va a estar atrás ahí jalándole las orejas esto y lo otro por la experiencia que usted ya tiene?
4: Sí, tenemos que ser honestos. Yo creo que el tiempo camina. Posiblemente llegue un momento en el que yo decida hasta aquí llego, la verdad, pero siempre estaré al pendiente de ellos, si Dios me lo permite, porque sé que así será, de lo que están haciendo, asesorándolos. Este es el camino, ya lo conocen, ya tenemos ya casi 15 años juntos, ya conocen bastante bien el camino. Se lo mostré desde el principio, el tener gratitud por la gente, agradecimiento por el público y mucho respeto. Y un trabajo que no debe de cansarte nunca, porque esto lo amas, entonces es importante eso.
1: Claro, sin duda alguna. Este día los vamos a ver en la próxima fecha. La invitación está más que cordial. Oye, yo quiero hacer una pregunta para esas personas que quieren, pues a lo mejor, tener un bonito recuerdo. ¿Por qué le digo? Porque yo me incluyo. Tengo a lo mejor ahí algunos álbumes de las colecciones de los discos de vinilos. ¿Cree que hay algún momento donde podamos acercarle un disco y que usted nos los autografíe?
2: Sí. Claro que es posible, ya estando ahí en el escenario, pues obviamente si se acerca la raza,
1: se lo aventaba.
2: Cuando hay oportunidad de poder firmar, claro que se firma con todo cariño. En el caso de mi papá, que quieren que firmen sus vinilos de colección y todo eso, si está la posibilidad, porque a veces, fíjate, compa, que nos agarran a media canción cantando y tocando, y nos llevan algo así, está complicado en ese momento. Pero en alguna pausita ahí, con todo el cariño del mundo, siempre tratamos de darle ese detalle a todos nuestros fans, porque Bronco nunca olvida, al contrario, somos muy agradecidos con toda la fanaticada.
3: Y aparte también nos gusta muchísimo ver fans, y más cuando llegan ahí con su discote, es imposible no verlo. Entonces, siempre ahí hacemos una oportunidad, ¿no?, de darnos ese tiempo de poder filmárselo, porque sabemos lo que significan ese tipo de piezas, ¿no? Sí.
2: Y fíjate que a veces hay fans que nos llegan con unas colecciones y dices, ¿dónde lo conseguiste?
1: Sí.
2: Creo que mi papá y nosotros tenemos, y nos sorprende realmente toda la fanaticada que a veces, pues en aquella época que sucedía mucho, que salían los álbumes completos, que eran verdaderas joyas, que a la fecha mucha gente atesore todavía ese tipo de producciones, ¿no? Es algo muy padre.
4: Claro, y también al final normalmente tenemos el detalle de regalarle a la gente alguna cosita muy personal de nosotros. Tal vez sea insignificante, pero si, por ejemplo, yo de repente regalo mi collar de indio que siempre traigo,
1: sí,
4: o mi muñequera que es alusiva a Bronco, regalé su guante negro, de todas esas cosas importantes, las bugas, las baquetas de Javier y todos los acordeones de Neno.
1: No, hombre, ¿cómo creen? Oye, la verdad es que ustedes, ya son generaciones tras generaciones que van arrastrando, que siguen sumando, y que las nuevas generaciones también empiezan ya a involucrarse con todas sus melodías, desde niños con el Sheriff de Chocolate y demás, Los Castigados, y eso es bonito, porque al fin y al cabo Bronco siempre ha estado presente a lo largo de muchas generaciones, y eso es padre, que los niños también ya canten las canciones de Bronco, desde la más viejita hasta la más actual.
4: Así es, que yo creo que nuestra música se ha convertido en música hereditaria, yo creo que de generación en generación, porque lo vemos en nuestros conciertos, niños vestidos como yo,
1: ¿sí?,
4: con el paliacate y todo, y eso nos llena el alma de mucha alegría y de mucho amor. Significa que seguimos haciendo una huella importante ante la sociedad.
1: Claro, y eso que ni qué, siempre los niños van a llevarse ese grato sabor de boca de ustedes. Muchachos, yo les agradezco que el día de hoy hayan tenido esta oportunidad de acercarme un poquito a ustedes. Yo los quiero saludar en la próxima ocasión, pero ya bailando, ya viéndolos actuar, ya entrando en acción. Y más aparte, reiterar la invitación para todo el público de Stereo Max.
3: Claro que sí, a toda la gente del pueblo, ahí nos vemos, no se lo podemos perder, este sábado 5 de septiembre. Bronco, el gran baile, se va a presentar en Puebla, ahí en el auditorio GNP. No se lo pierdan, sin nada del mundo. Y además, venimos con otro gran artista que es Arturo Rodríguez, Guardianes del Amor, que también va a tener su momento ahí de toda su presentación. Y muy probablemente hagamos una colaboración también juntos ahí. Entonces, para que la gente lo pueda disfrutar. Y como dice mi hermano, váyanse con la pila recargada, tanto del celular como de ustedes también, váyanse bien descansados, bien hidratados también, para que allá puedan aguantar más.
1: La sed es peligrosa.
2: Decirles también que vamos a tener toda una historia musical desde los inicios de Bronco hasta lo más reciente que hemos estado haciendo, que queremos invitar también a todo nuestro público a que escuchen lo más nuevo de Bronco. Actualmente, pues como ya lo mencionamos, tenemos una colaboración con nuestro amigo Arturo Rodríguez, Amor se escribe con llanto. También música de lo más nuevo que hemos hecho e inédito. Hay una canción que se llama Bienvenido Dolor.
1: Sí, oye.
2: Que ya está disponible también en todas las plataformas digitales. Y lo más nuevo, recién sacado del horno, lleva apenas 2 semanitas de lanzamiento, una canción que se llama Contigo lo supe. Lo más nuevo de Bronco inédito, que la interpreta mi hermano René Guadalupe Esparza, y que ya está cerca ahí de que unos 4 millones de views, sí, en YouTube en estas 2 semanas. Entonces estamos muy contentos y agradecidos con la aceptación de esta canción, y queremos seguir invitando a la gente a que escuche y se enamore con la música nueva de Bronco.
1: Muchachos, yo que los tengo aquí en estos momentos en vía Zoom, yo sé que es muy temprano, pero ojalá le puedan cantar un poquito a todo mi público que en estos momentos los está viendo y también los está escuchando totalmente en vivo. Van en el carro, están las amas de casa, a lo mejor ahorita haciendo el pipirí, la comida. Ojalá y les puedan

0: De llegar temprano, el lugar ya lo conocen, es muy agradable, muy cómodo, entonces váyase con tiempo para que disfruten de todo el show de todos los
1: Y
0: grupos.
1: también recordarles que pueden conseguir los accesos a través de
2: Sí.
1: www.eticket.mx.
2: Perfecto, muchachos, les dejo un abrazote, cuídense
0: Gracias,
2: mucho.
0: Tique.
2: Hasta luego, que estén muy
1: Ah,
2: bien.
1: gracias.
2: 10 de la mañana con 40 minutos, me voy al corte comercial de Bolón Ping Pong. Regresamos con más.
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2: 10 de la mañana con 44 minutos. Muchachos, buenos días. En un momento más escucho todos sus audios. 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Continuamos con más música, muchachos. Aquí está México, Colombia.

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1: Son ya las 11 de la mañana, tiempo de Radar Informativo. ¿Qué tal? Muy buenos días, mi nombre es Azul Hernández y a continuación le presento la información más importante generada hasta este momento. Una pareja que viajaba en motocicleta resultó involucrada en un accidente con una camioneta en Héroes de la Independencia y 9 Oriente en Tehuacán. Testigos señalaron que el conductor de la camioneta habría ignorado la preferencia de paso e impactado a los motociclistas. Un vehículo se incendia sobre la vía Atlixcáyotl con dirección a Puebla a la altura del kilómetro 9. Una falla mecánica habría provocado el siniestro. Se recomienda conducir con precaución en la zona. Edith Alamillo Montes asumió como presidenta electa del Consejo Directivo de AMGE Angelópolis para el periodo 2026-2028. En el acto estuvieron presentes Víctor Gabriel Chedraui, secretaria de Desarrollo Económico y Trabajo de Puebla, y Sonia Garza González, presidenta nacional de AMGE. Información a nivel nacional. La Fiscalía General de la República realiza un operativo en 2 inmuebles presuntamente vinculados al alcalde de Paraíso, Alfonso Vaca Sevilla, en Tabasco, donde habrían sido localizados vehículos y maquinaria. De manera preliminar, también se reporta la presunta detención de su secretario particular, Ronnie Alberto Magaña Pérez. Autoridades aún no confirman la información. Información de la mañanera. DEWA destinará más de 10 mil millones de pesos de inversión en Hidalgo. Fue parte de lo que dio a conocer Jimena Escobedo Juárez, subsecretaria de Industria y Comercio de la Secretaría de Economía. El proyecto se desarrollará en 5 fases y la primera contempla la generación de nuevos empleos para las y los habitantes del estado. 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Podrás degustarlo todos los domingos hasta el 6 de septiembre. Visítalos en calle 8 Oriente, número 9, Colonia Centro, en Atlixco, Puebla. Para mayores informes, 244-445-1240. El clima en esta mañana es de 22 grados centígrados, se encuentra mayormente soleado en Puebla capital, se espera una máxima de 25 y una mínima de 12. Manténgase bien informado a través de las diferentes redes sociales de 5 Radio Comunicación Efectiva y a través de Red Ciudadana, 1120 de amplitud modulada. En la consola digital Duval Rubio, Azul Hernández le desea un excelente día.
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1: 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Muchas gracias. 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
1: 11 de la mañana con 13 minutos. Se me antoja un caldito de camarón, la verdad, ¿eh? Vámonos con puros WhatsApp audios. Puros WhatsApp audios. 22 25 23 58 14. Vamos a ver quién está con nosotros en los WhatsApp de la cabina. 22 25 23 58 14. Con eso de entrevista y demás, pues ya sabe que no da tiempo reproducir los audios, pero ya estamos aquí. Vamos a ver a quién nos encontramos en esta mañana.
2: Muy buenos días, vecinos de Estéreo Max. Por aquí estamos en
1: 3 minutos de audio.
2: Hueso Yucan, Hueso Yucan. Pues mandamos saluditos por ahí, mi compadre, en vez de trabajadores de la albañilería, mandamos saluditos. Y también mandamos saluditos a los de San Mateo, de Mesocla y Iscopla, que estamos aquí ahorita en la población. La población se llama, entre otros vecinos, por aquí la familia, creo que no, por aquí también hay, mandamos saluditos también, Osorias también hay por aquí, Osorias también mandamos saluditos para ellos también aquí, en esta parte de Temezoncla, Santadeo, Huilapan, un lado así que de la misma población, es un barrio, Huilapan, por aquí estamos dándole duro en la chambita y pues mandamos estos saluditos para todos nuestros vecinos de cada población, Panocla también le mandamos saluditos, sí, pero híjole, ya metiste tu voz aquí, ni pedo. Sí, así mis vecinos de Estéreo Max, y pues les damos la cordial invitación, que muchas gracias. Saludos a Fotero Pan, se viene la fiestecita 18 de octubre y los invitamos por ahí. Y le agradecemos bastante, ya que el compadre metió aquí su linda boca, pues ya va a salir por ahí en el Estéreo Max.
3: ¡Ya me aburriste! ¡Ya! ¡Música!
1: ¡Ya vamos ya!
4: Hola, Kike, saluditos para aquí y para tu hermano Roro, que espero que se la haya pasado muy bien, ayer es su cumpleaños. Y también saluditos para tu mami y para mi mamá, que también estamos escuchando. Saludos, Kike.
1: Gracias, Sonia de Contla, un abrazo, Sonia de Contla, saludos cordiales. Échale, Watts.
5: Hola, Tortuguita, muy buenos días. Qué felicidad escucharte nuevamente. Manda un saludo para la familia López Vidal, aquí de Tepeticla. En especial para mi marido, Genaro, que lo quiero mucho, que ya se fue desde tempranito a la chamba.
6: Muy buenos días.
1: Qué bonito.
6: Martínez, saluditos desde San Bernardino, Cotla, que ya empezó el show internacional de la Tortuga Martínez, que es lo mismo que Martínez para toda la bandera sonidera y grupera y lo que prosiga. Ya estamos mitad de semana, que saludos.
7: ¡Amarran como puerco!
1: ¡Saludos al buen Hugo!
8: ¿Qué tal, Tortuguita? ¿Qué tal, Tortuguita? Muy buenos días, aquí presente desde Santana Chalmi, mi único, con toda la actitud, con todo el power, preparado para escuchar al show de la Tortuga. El Osito Towi lo saluda, carnalito. Buen día.
1: Saludo a mi Towi, saludos, un abrazo.
9: Amigo Tortuga, soy Fer. Ya llegamos,
1: dice el Fer.
10: Buenos días, muy buenos días, Tortuguita Martínez. Pues aquí escuchándote, la familia Rojas Montes de San Lucas de Grande, Tortuguita. Pon la canción Llorar con los socios del ritmo, Tortuguita. Y que tengas un bendecido día, Tortuguita. Gracias, Tortuguita.
11: Buenos días, Kike, me puedes mandar un saludo para mi mamá y mis hijos de parte de su mamá, Mechi, que te escuche en Santa María Moyotzingo y arrasando con la Tortugation,
12: Tortuga, Tortugation, ¿qué? ¿No va a haber al ritmo de los barrios o qué tranza? Tú di, porque te estamos esperando, si no luego te vas y ya no lo haces, échale ganas.
1: No, sí, viene al son de los reyes del barrio en punto de las media, en punto de las 12, en punto del mediodía, en punto del mediodía hoy viene Baby Mix, el terror de los taxistas, Baby Mix.
13: ¿Pueden ponerme por favor la canción, amigos, nunca con los esquís?
7: Muchas gracias, saludos cordiales desde San Matías, la Lancaleca, de su amiga Mari.
1: Saludos, la de amigos nunca, por favor. 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
25: Once treinta y ocho.

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21: 11:49. Aquí está el éxito que está dando la vuelta a todo el mundo mundial. A ver si se acuerda de nosotros.

0: Ok, mis amigos, son exactamente las 11:56. Oigan, y antes de irme al corte comercial, a la reflexión del día, voy a presentar al invitado del día de hoy, porque luego ya ni platicamos ni de nada de eso. Pero el día de hoy está mi gran amigo Emanuel, más conocido como el Baby Mix. Mi Baby Mix, ¿cómo estás? Bienvenido a los micrófonos de Stereo Max. ¿Cómo estás, hermanito?
1: Bien, mi Kike, aquí andamos. Estamos súper contentos de estar por primera vez aquí en Stereo Max, saludando a toda la gente de Texmelucan.
0: Oye, a ver, vamos a preguntas básicas. Nombre, ¿cuál es tu nombre completo, hermano?
1: Mi nombre completo es Emanuel Ábalos Sánchez, para servirle a todos y cada uno de ustedes en ese programa especial.
0: Oye, mi Baby Mix, ¿de dónde eres originario?
1: Originario de San Martín, Texmelucan, mi Quique. Aquí nacimos, aquí crecimos y aquí seguimos.
0: Eso, ¿de qué colonia?
1: Colonia San Isidro.
0: Órale, pues, bienvenido entonces, mi hermanito. ¿De dónde sale, o más bien de dónde te nace el gusto por el ambiente sonidero? ¿Cómo fue esto?
1: Híjole, es una historia larga, pero en breve lo vamos a platicar. Mi tío es del sonido Baby O. Nosotros crecimos desde los 11 años, empezamos. De ahí seguimos con la música, nos convertimos en DJ. Y de ahí surgió un poquito más adelante la música sonidera, que ahora es espectacular, ¿no? Es un ambiente algo inigualable, algo que no se puede describir con muchas palabras, ¿no, Miki? Entonces aquí estamos presentes, vamos a presentarles lo mejor de la música para que la gente se vaya con un buen sabor de boca y se vaya contenta escuchando en el radio, en el coche, y que nos escuchen de aquí a todo el mundo.
0: Oye, mi hermanito, ya me imagino de dónde salió el nombre de Baby Mix. Es como un del nombre del tío, prácticamente, ¿no?
1: Exactamente, mi Quique. La gente no me conocía desde pequeño, nos decían los babies. Entonces, siempre que nos presentábamos en los eventos magnos, en los eventos grandes, siempre nos decían, mi baby, oye, mi baby. Y de ahí se nos quedó, y la gente de ahí nos reconoce como los baby. Entonces, ya nada más quise ponerle un extra, como un bebé mezclando, Baby Mix.
0: Es correcto. Oye, mi Baby Mix, pues en verdad te agradezco el día de hoy que estés aquí con nosotros. Vamos a ir a un corte comercial, pero ya regresamos. Donde le vas a poner sabor, y bueno, nos vamos a proyectar lo que tú sabes, y poco a poco nos vamos a ir desenvolviendo con las preguntas. ¿Te late?
1: Le vamos a echar todo el ambiente, toda la enjundia, para que la gente escuche la música que traemos y nos contraten para sus eventos.
0: Ahí está, damas y caballeros, pues en un momento más regresamos. Me voy al radar, a la reflexión, y regresamos.
2: Tú tienes el poder de vivir en paz. Haz una pausa y eleva una oración. Juntos lo podemos lograr.

0: hoy presentamos En Vida, Hermano, En Vida. Si quieres hacer feliz a una persona que quieres mucho, díseselo hoy. Será muy bueno. En vida, hermano, en vida. Si deseas dar una flor, no esperes a que esa persona muera. Mándala hoy con mucho amor. En vida, hermano, en vida. Si deseas decir un te quiero a la gente de tu casa, al amigo, cerca o lejos, en vida, hermano, en vida. No esperes a que se muera la gente para quererla y hacerle sentir tu afecto. En vida, hermano, en vida. Tú serás muy feliz si aprendes a hacer felices a todos los que conozcas. En vida, hermano, en vida. Nunca visites panteones ni llenes tumbas de flores. Llena de amor los corazones. En vida, hermano, en vida. En ocasiones nos detenemos a mucho tiempo en pensar las cosas y no actuar. Pero recuerda, hoy en día ese tiempo vale oro. Que tengas un excelente día.
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1: Es ya la media con un minuto tiempo de Radar Informativo. ¿Qué tal? Muy buenas tardes. Mi nombre es Azul Hernández y a continuación le presento la información más importante generada hasta este momento. Elementos de proximidad social atienden una riña en la 2 Oriente y 2 Sur, luego de que un hombre en situación de calle presuntamente dañara algunos vehículos que circulaban por la zona. En más información, la Secretaría de Infraestructura de Puebla rehabilita 3.57 kilómetros de la avenida Valle de México, en el tramo comprendido entre prolongación de la 3 Sur y 14 Sur. Los trabajos equivalen a la intervención de 70 calles para mejorar esta vialidad. El Cabildo de Puebla aprobó la entrega de 9 viviendas a familias afectadas por la explosión de una toma clandestina de gas LP en San Pablo, Xochimehuacán, ocurrida en 2021. Acelerando mujeres, transformando el futuro, es el lema de Impulsa 2026, iniciativa de AMGE Angelópolis para fortalecer y vincular el liderazgo femenino y respaldar mujeres que generan economía en Puebla, destacó Edith Alamiño Montes, presidenta electa para 2026-2028. El diputado José Luis Figueroa encabezó la presentación de la primera Copa UVP Selectivo Estatal WFF Puebla 2026. Afirmó que para el siguiente ejercicio fiscal se fortalecerán los recursos públicos para que la Secretaría del Deporte fomente actividades de este tipo. Ya comenzó la temporada de chiles en nogada y el Monasterio de Santa Clara del Sagrado Corazón lo invita a disfrutar de este tradicional platillo poblano. Podrá degustarlo todos los domingos hasta el 6 de septiembre. Visítalos en calle 8 Oriente, número 9, Colonia Centro, en Atlixco, Puebla. Para mayores informes, 244-445-1240. El clima en esta tarde es de 24 grados centígrados. Se encuentra parcialmente nublado en Puebla y capital. Se espera una máxima de 24 y una mínima de 12. Manténgase informado a través de las diferentes redes sociales de 5 Radio Comunicación Efectiva y a través de Red Ciudadana, 1120 de amplitud modulada. En la consola digital Dual Rubio, Azul Hernández le desea un excelente día.
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3: Mis amigos, son exactamente las 12 de la tarde con 10 minutos y esta cabina se vuelve Sonido Baby Mix. Adelante, mi baby.
4: Aquí iniciamos. Aquí iniciamos. Bueno, pues vamos a dar inicio, damitas y caballeros, con este bonito programa musical. Bueno, pues queremos agradecer de antemano por la invitación al Conta David, a Tortuga Quique Martínez, a Rodo Mix, a la licenciada Marisela, a toda la familia de Stereo Max 98.1. Muchas gracias por la invitación. Vamos a dar inicio con esta bonita tarde llena de música para ustedes hoy. Presencia y calidad. Bueno, pues vámonos con la música.
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3: Saludos, amigo del grupo.
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4: Vamos a iniciar con la música.
23: 3, 2, 1.
4: Aquí iniciamos para ustedes en este programa súper esencial. Bienvenidos y bienvenidas. Vámonos con la música, rico, suave, para bailar y gozar. Aquí iniciamos. Todo mundo. A bailar, a gozar y a disfrutar. Vámonos a la pista, dice.

Dice saludos para la familia Romano, toda la familia Flores, Ocotzi, Rodríguez, San Bernardino, Cotla, toda la gente de la sección novena, Cahualca. Dice, bienvenido Baby Mix a la estación de Stereo Max. Dice, saludos para los salseritos de Zamba, todos mis ahijados, San Baltasar, Temascalá.

de primera comunión, Quique Martínez, la tortuga. Ándele, dice saludos desde Los Ángeles, California. Para Los Ángeles, para los niños, Arcoiris, organización Chicas Winners, Panda, Chica, Winner, Cholita, toda la gente de la Cholulita, la Bella, familia Tepo, Morales, Chique, aquí en Los Ángeles, Califas, venga ese sabor. Ándele, señores, hasta ahí algo de la musiquita rica, sabrosa, para bailar y gozar en este programa súper especial. Bienvenidos y bienvenidas. Continuamos. Dice, saludos para la familia Contreras de San Sebastián, Xala, para la taquería Reyes. Toda la familia que ya nos acompaña a través del TikTok, a través de Facebook Live. Dice, saludos para Ángel Montes, mi compadre Discos Montes.

Un saludo para Mario, que ya está trabajando en la Vermont. Toda la familia que nos acompaña hoy. ¡Qué bonita tarde! Pásensela rica.

0: narra. Pa'l negrito, cucurrumbé, allá en Sutequis el 10. El negrito del sabor. Bueno, pues nos vamos con la música rica, sabrosa, porque el tiempo es oro y nos vamos a bailar sabroso a ritmo de la cumbia sabrosa.
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0: Goza mi cumbia. Cumbia. Vamos a bailar sabroso. Ahora. Y viene el chiquicha. Y viene el chiquicha. Y viene el chiquicha. Dice saludos para mi compadre Charlie, sonido Eclipse Manía.

0: Toda la gente allá en Minnesota, allá en el USA.
1: Toda la gente allá en Estados Unidos, allá en Minnesota. Vamos a bailar.
0: Sabroso. Préndele a la radio, mamá. Ya llegó mi compadre DJ Coca Mix. Toda la familia hoy. Sa, sa, sa, sa. Dice toda la gente allá en Los Ángeles, California. Para el niño arcoíris. Organización Chica Winners. Panda y su chica Winner. Cholulita la Bella.

qué bonita cumbia dice. Baila, goza. Dice saludos para mi compadre Longas. Sonido Black Magic. Dice un saludo para Turismo Pitungo de Zacateco, Tlaxcala. Un saludo para el Chango, que nos acompaña de parte del Piqui. Toda la banda de la San Isidro.

0: Y Rodomí, felicidades, ayer fue su cumpleaños. Vamos a bailar sabroso, dice. Vamos a bailar.
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0: Dice, saludos para el sonido, baby, que ya nos acompaña en la transmisión. Para Alberto Vicuña. Toda la gente. San Baltasar de Mascalá. Dice, un saludo especial para Sonido Esencia Latina. Toda la gente. San Rafael Iztapaluca. Siempre con el baby.

Toda la familia Ábalos, sí señor. Para Luismi, Jessy, Julio, Ale, Yuka, Kika, Lala. Para Kim y Kenia, toda la familia Ábalos, sí señor. Vamos a bailar sabroso. Dice entre espadas y dragones, salvadoreños, siempre te apoyaremos. San Baltasar de Mascalá presente. Luces arriba, luces abajo, salvadoreños.

0: Disco Móvil, Faraona, allá en Zacatelco, Tlaxcala. Vamos a bailar, vamos a gozar. Chévere, que chévere, que chévere, que chévere. Sa, sa. Ándale, señores, hasta ahí algo de la musiquita rica, sabrosa para bailar y gozar.
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0: ¡Continuamos! Oiga, queremos mandarle saludos en especial para el mero, mero moreno. Pelé de Porres y los de Tripa, ¿cuándo? Atentamente el Conta. Oiga, queremos mandarle un saludo en especial para mi señora madre, la profesora Josefina Sánchez, y para mi señor padre, el señor Víctor Ábalos, toda la familia Ábalos Sánchez. ¡Continuamos! Queremos mandarle un saludo especial para mi esposa Janet, toda la familia Daza, hoy presentes. Muchas gracias por acompañarnos. Para el Changuito, que nos acompaña. Para el Pechugas y el Sayayín. Para mi compadre Rafa, allá nos vemos al ratito. Saludotes a Global Gas. Ah, no, ya, cóbrale su comercial, Tortuguis.

0: Dice, al 100 Pueblita, la bella, brother. Muchas gracias, vatos compas del famoso Scrappy. Vamos a ir mandándole sus saluditos, rico. Esperemos que se estén pasando una tarde rica. Una tarde amena en compañía del perrón de los sonidos en Texmelucan. Sí, señor. Vamos a bailar sabroso. Vamos a bailar sabroso. Si tú estás allá en tu casa, agarra a tu esposa y pónganse a bailar. ¡Sabroso!
1: Al toda la gente de San Juanito, del barrio.
0: El bello San Juan.

0: Oiga, qué bonito, oiga, qué tema. Bonito, y ha remasterizado, sí, señor. La cumbia del deseo. Continuamos adelante para ustedes, gente bonita, a través de la radio, a través del Facebook, a través del TikTok. Continuamos.
1: De Manuel Ávalos. Sonido Baby.

0: Échale, Quique.
1: Por favor.
0: Toda la familia hoy presente, sí, señor. Pues queremos que se eche un palomazo, Quique, ¿no? Queremos que se aviente un palomazo.
1: Minutos.
0: Para que la gente lo disfrute, lo deleite a través del Facebook, a través del TikTok. Véngase, mi Quique.
1: Pasando por la puerta número 12. Estacionado en el andén 4. Le recomendamos llegar a buscar su deliciosa cochinita pibil con suficiente habanero y su agua de chaya bien fría.
0: Vamos a dejarlos en manos para que se eche un palomazo mi carnal Quique Martínez la Tortuga. ¿Quién está?

0: regresaré.
1: Para el Piratota 352, que me invite un Topo Chico para la cruda realidad.
0: Piénsalo bien.
1: De parte del Negrito Cucurumbé. ¿Para qué?
0: Para estar juntos los dos otra vez.
1: ¡Sabroso!
0: Para estar juntos los dos otra vez.
1: ¡Viene la rumba!

Caballo. Una banda de San Francisco Tlalo. En el TikTok. Saludos para 931 las empresas ATA. Para el equipo de los Pitufos, por favor.

en USA. Para la familia Brindis Campos no podía faltar el saludo especial. Ahí está el saludo para Jocelyn Mimi, del Museo Vivo del Muralismo. Siempre con la tortuga, dice para el INE.

Aviso eso para el Tosqui, el trompudo. No quiere beso. Para los de Querétaro. Para Giovanni Flores. Y que muy bonita tarde para la gente de Toluca.

0: Vita la Bella. Voy con el sabor de la Tortuga Martínez. ¿Cómo se llama? Como quisiera. Vicky Martínez, ponte una canción de la gente nueva.
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0: Ajá. Para la banda casera de la parte de los haitianos. De la Pipa 11. Para Silvia y Silvana. A la banda de San Juanito Tucson. San Juanito, San Juanito. Ya tenemos pavimentito. Para los plagosos 13 niños. Los niños hablan San Diego Socoyucan. Gracias, mi Baby Mix. En buenas manos, Baby Mix.
2: Oiga, pues muchas gracias. Que mi hermano se quiso echar el palomazo, como no, si es un artistazo. Para el Conta, regresamos en unos instantes más. Nos vamos a un corte comercial. Aquí está.
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20: Amigos, son exactamente ya las 12:36 minutos. 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Estamos en el son de los reyes del barrio en este miércoles 19 de agosto, hoy con la presentación de Baby Mix. ¡Adelante!
2: Martínez, para toda la familia hoy que está ya presente. ¡Regresamos!

Bueno, pues estamos muy contentos. Esperemos que se estén pasando una tardecita rica, una tarde amena. Hoy en Estéreo Max, con toda la familia. 98.1, San Martín Texmelucan, Puebla. Queremos seguir saludando a la gente. Dice 1, 2 y 3, Chica Winners. La Kika, la Chica Winners. Mi amor, Panda Mix hasta Los Ángeles, California. Otra vez. Dice, ponte la cumbia de los violines para todos los de Walmart. Cóbrale su comercial, por favor.

miércoles 19 de agosto. ¡Ea, ea, ea, ea, ea! Bueno, pues ahí váyanos contactando, sí señor, a través de TikTok como arroba Sonido Baby Mix, en Facebook como Sonido Baby Mix Ábalos, en Instagram como arroba Baby Mix El Perrón. Vámonos con la música, vamos a seguir bailando en este programa.

Dice, saludos desde Tijuana, Baja California. Hasta Tezquita la Bella. Familia Hernández. Oiga, muchas gracias. Nos están acompañando desde varios puntos de la República Mexicana. Sí, señores, estamos muy contentos de estar con ustedes hoy.

0: Seguimos en sintonía de la 98.1. Ese dio más. Eso es el perrón de los sonidos de Tex Meluca.
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2: Dice para Benito Alvarado de la zapatería Dimoda.

0: Bueno, pues hoy nos encontramos al son de los reyes del barrio, en el Serio Max, con mi gran amigo, ¿quién más? Quique Martínez, la Tortuga, y el Rodo Mix. Bueno, pues nos vamos con la musiquita rica, sabrosa, para seguir bailando para toda la gente desde Xamimilulco, para toda la familia, para la chaparrita de los ojos bonitos. Ándele, pues. Sí, señor.
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0: Y luego muchos tambores.
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0: Vamos a dedicárselo para el gordito sabroso, para Omarcito, toda la empresa Wizard, mi compadre Angelópolis, toda la Unión Sonidera, mi compadre Benetti. Sí, señor.
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0: dice, saludos para el chaparrito que ya está bailando.
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0: baila lo bonito, chaparrito,
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0: sí, señor.
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0: Para la licenciada Marisela.
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0: el conta David.
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0: Y toda la empresa número uno.

Dice para Sonido Digital Esperanza, Santa María Tesca, toda la gente, San Simón Chisitla, presente hoy, sí señor. Dice saludos para Andy, Maribel Emi, Andrés, Trini, Sainz, Fer, hoy que me escuchan desde San Rafael y San

Dice un saludo especial para los inactivos de Sonido Manhattan. El hermoso Javi Barbosa. El famoso Venado Harry. Capibara Choco. Hasta la bodega Manjatera. San Cristobalito.

0: El famoso chocotorrol y su chocorrolito. Santa Justina Caldepe. Sí, hoy en la 98.1.
1: Súbele, papá. Dice saludos para la ruta 3. El amigo Chiquilín. Unidad 13.

y la señora Miriam. Siempre escuchando la mejor estación y la tortuga y Miguel. La señora Miriam, siempre serio Max. Baila que goza, cosita sabrosa.

0: Dice toda la familia Rojas Montes. Baby Mix, saluditos. Dice saludos mis amigos galanes. Ese baby. Ah, wow.
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0: Dice saludos para toda la familia. Brindis. El Señor Jesús de San Simón. Si me muero y vuelvo a nacer, el sonido pequeño misterio sería otra vez. Dice un saludo para los cuateros, para sus hijos, para Antonio Bonilla.

0: Dice, saludos para todos los Chocomiles Plus. Y Nacía Martínez, sonido Angelópolis, siempre con el perrón, sí señor. Para toda la familia que hoy sigue mandando sus saluditos. Estamos bien, pero súper contentos.
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0: Bueno, pues queremos mandarle saludos para el amor de mi vida, Esperanza, Dani, Keiten, Andy, muchas gracias. Dice saludos para el sonido Tropicolombia y para el Chocorrol. Para Hugo Arenzana, mi carnal, para sonido Benet y Alejandro Arenzana. Siempre con Emanuel, el perrón de Texmeluca. Puro pero puro DJ Shuki Mix. Qué bonito que se conecten todos los grandes compañeros de San Martín, Texmelucan, toda la Unión Sonidera. Ya pronto vendrán, ¿eh? Ya pronto. Ya los estamos anotando ahorita en la lista, ¿verdad, mi Kike? Ya los estamos anotando para que les va a llegar un mensajito. Ah, ya está la lista. Ah, soy los que faltan, no manches. Son poquitos, mi Kike, son poquitos. De aquí para el 3000. Estamos bien contentos, súper contentos con toda la familia de Serio Max. A mi gran amigo Kike, mi carnal Rodomix, al Conta David y para la licenciada Marisela, mi compadre Ángel Montes, discos Montes. Vamos a dedicarles ese tema. Escúchenlo y a ver si ya pronto lo pueden pedir aquí en Serio Más con la gran amiga de su Lady Alba. Eso que nos regaló su Lady Alba. Escúchalo.
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0: a toda la familia, a través del Facebook Live de Stereo Max 98.1. Muchas gracias a todos los que participaron en esa bonita transmisión. Nos vamos muy, con un buen sabor de boca, muy contentos a casa.
1: El aplauso bonito para Baby Mix, hoy aquí en la cabina de Stereo Max, que nos está acompañando. Mi Baby Mix, gracias. Yo sé que el tiempo es corto, se pasa bien rápido, hay muchos saludos que todavía se quedan en el tintero. Y que agradecemos en verdad a todo el público que hace el favor de mandarnos su saludo, de pues, su petición. Desgraciadamente no podemos complacer a todos, pero mi Baby Mix, yo quiero preguntarte, digo, ¿cuáles son los números telefónicos para contrataciones, eventos sociales? ¿Cómo es que tú trabajas, hermano?
0: Bueno, pues nos pueden contactar. Nos pueden contactar a través de TikTok, como arroba Sonido Baby Mix, a través de Facebook como Sonido Baby Mix Ábalos. En Instagram estamos como arroba Baby Mix El Perrón y nuestros números son 248-182-5689.
1: Y estás para cualquier evento, ¿no?
0: Cualquier evento y estamos también a la directa. Ahí nos pueden contactar a la directa. Nosotros somos los que les contestamos. Y para cualquier tipo de eventos, sea familiar, evento masivo, estamos para servirle a toda la gente que nos quiera contratar a través de nuestros números y nuestras redes sociales.
1: Mi Baby Mix, antes de que te vayas, digo, ya mandaste muchos saludos, pero ¿quieres mandar alguno en especial? Adelante.
0: Queremos mandarle saludo a toda mi familia, a mis hermanas, a mis papás, que gracias a ellos ha sido el sonido, se ha hecho un poquito más fuerte y ahora con mi esposa Janet, que nos está apoyando al millón, al 1000%, estamos muy agradecidos con ellos, con mis papás, con mis hermanas y mi esposa y mi gran amigo, el famoso Conga.
1: Famoso Conga, pues muchísimas gracias, mi Baby Mix, que estés por aquí, que no sea ni la primera ni la última vez.
0: Gracias, mi Quique, muy amable por abrirnos las puertas de su hogar. Gracias por habernos aceptado en este día tan rico. Gracias a toda la familia.
1: Amigos, yo me voy. Viene ya por aquí Diana Mancillas con las complacencias para que usted le siga marcando y pida su rola favorita. Mientras tanto, adiós.
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22: Unos presidentes municipales eran propietarios de constructoras.
0: ¿Qué tal? Muy buenas tardes. Los saluda con mucho gusto Rafa Crespo en el radar informativo correspondiente a las 13 horas, en donde le informamos sobre lo más relevante generado hasta este último momento. Y es que el gobernador Alejandro Armenta reveló que algunos presidentes municipales que han tenido que separarse del cargo eran propietarios de constructoras que eran utilizadas para realizar obras en sus propios municipios. Escuchemos.
4: Los ayuntamientos, resulta que de los alcaldes que se han tenido que separar del cargo, el 90% son alcaldes constructores, es decir, tienen constructoras. Entonces ya no es calle Moche, calle Milpa, sino es toda la utilidad es de ellos, pero van calle por calle. Nosotros decidimos cambiar ese modelo neoliberal de calle Moche, calle Milpa, por uno que ahorrara y que nos pudiera hacer una dimensión de obra mayor.
0: El director general del Sistema Estatal para el Desarrollo Integral de la Familia, Carlos Ochoa Rodríguez, destacó en Tehuacán la entrega de apoyos alimentarios, económicos y de salud para familias de la Sierra Negra, como parte de una inversión superior a 147 millones de pesos. El CEDIF inició en Tehuacán la entrega de apoyos y servicios para más de 88 mil familias de 26 municipios de la Sierra Negra, con una inversión superior a 147 millones de pesos, además de atención médica y acciones comunitarias. Un trabajador resultó lesionado en un accidente laboral mientras realizaban maniobras con una grúa sobre Valsequillo en San Francisco. Un pedazo de madera salió proyectado y lo golpeó en el rostro. La presidenta de México, Claudia Sheinbaum Pardo, destacó una inversión de 10.106 millones de pesos para el Polo del Desarrollo Económico para el Bienestar de Zapotlán, Hidalgo, que contempla 130 proyectos y 191 mil empleos. Más de 100 hectáreas han sido fumigadas con maquinaria agrícola del gobierno del estado para mejorar la producción de caña de azúcar, sorgo y maíz. El productor Martín Caballero destacó que estos apoyos harán más competitivo al campo poblano. Sujetos robaron una motocicleta alrededor de las 5:49 de la mañana en el fraccionamiento Hacienda Santa Clara, sobre la calle 129 Poniente, donde cámaras de videovigilancia captaron el momento del atraco. El gobierno del estado, a través de la Secretaría de Infraestructura, realiza trabajos de desasolve en 5.5 kilómetros del río San Marcos en Jicotepec para prevenir inundaciones durante la temporada de lluvias y beneficiar a 13.000 habitantes. Hasta aquí la información en este radar informativo correspondiente a las 13 horas. Actualmente, en la ciudad de Puebla, hay una temperatura de 24 grados. En la consola, don Martín Tapia le informó a Rafa Crespo que tenga un excelente día.
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0: Encendidas como bandidos, son la 1:08. Andamos ready, mi gente. Muy buenas tardes, soy Diana Mancilla y te voy a estar acompañando hasta las 4 de la tarde. Bienvenidos a esto que es Max Consentidas. Es tu tarde de consentimiento, así que prepárate con la rola que quieres escuchar.
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0: Preguntita seria, ¿qué andas haciendo mientras escuchas las Max Consentidas de Stereo Max 98.1 FM? Te voy a acompañar, regrésame esa rola que tanto te gusta. Yo regreso, son la 1:08 y en este momento te voy a mandar con una excelente canción. Te quedas escuchando, ¿quién me iba a decir? De David Bisbal. Yo regreso, no le cambies, mejor súbele a tu radio.

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1: Una con 12 minutos.
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0: 1:26. Muy buenas tardes. Oye, te acompaño en las Max Consentidas. ¿Dónde te agarro? ¿Qué andas haciendo en el trabajo? ¿Cocinando? Quizás de compras. ¿Vas camino a algún lugar y nos estás escuchando en el camión? ¿En tu coche particular? Bueno, pues déjame decirte que muy buenas noticias. Estás en Max Consentidas. Puedes pedirme una canción para que yo te acompañe en tu camino. De este lado quiero saludar al público. Hola, hola. Aquí yo. ¿Allá quién? Hola.
1: Hola.
0: Hola, muy buenas tardes. ¿Cómo te llamas?
1: Jordan.
0: Hola, Jordan. ¿De dónde te comunicas?
1: Desde San Francisco, Quiapa.
0: Ok, perfecto. Oye, estás en las Max Consentidas. ¿Quieres ser consentido por esta tarde?
1: Sí.
0: Ok, perfecto. Dime la rola que te gustaría escuchar.
1: La de Soy Migajero.
0: Soy Migajero. Perfecto. Oye, ¿la compartes con alguien en especial?
1: Para mi mamá.
0: Ajá.
1: Para mi casa.
0: ¿A quién más?
1: A mi hermano.
0: Bien, perfecto. Listo, Jordan. Saludamos a toda tu familia. Oye, en esta tardecita, ¿qué te agarro haciendo?
1: Trabajando.
0: Trabajando. Perfecto. Pues, Jordan, por trabajador y guapo, ahí te va un besote. Que tengas una excelente tarde.
1: Gracias.
0: Que lo disfrutes. Bye, bye. Vámonos de este lado a saludar al público. ¿Quién se reporta? Muy buenas tardes. Hola, hola.
2: Buenas tardes, Dianita. Te deseo lo mejor del mundo. Que tengas un día esplendoroso y feliz. Y que todos tus proyectos se realicen. Te lo mereces. Eres una chica muy activa. Que tengas excelente día.
0: Gracias, Lilia va de regreso. Excelente tarde y bendecido. Hola, hola. Aquí yo, allá quién.
3: Juan David.
0: Juan David, Juan David, estás en las Max Consentidas. ¿Qué te agarro haciendo?
3: Trabajando.
0: ¿Trabajando en dónde?
3: En un taller de costura.
0: De costura, perfecto. ¿Andas solito, solín, acompañado?
3: Solo.
0: Ok, por solito, solín te voy a poner una canción. Sales en las Max Consentidas. ¿Qué te gustaría escuchar?
3: Una de Liberación.
0: ¿Se llama?
3: Tablita.
0: ¿Cómo?
3: La Tablita.
0: La Tablita, perfecto. Pues te mando un besote hasta donde quiera que te encuentres y que Dios te me bendiga.
3: Gracias, adiós.
0: Chao. Mi gente, vámonos con más buena música. No le cambies, te dejo a cargo de Grupo Exterminador y La Arrolladora, que de este lado me lo pidieron. Terminación 61. Hola, Diana, saludos para ti. ¿Podrías ponerme la canción disponible para mí de La Arrolladora? Por supuesto que sí. Yo regreso a saludarte. No le cambies, son la 1:29. Sube a tu radio.
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17: Una 39.

Excelente tarde a todos los que nos escuchan. Ya son la 1:43. Bienvenidos. Oigan, ¿qué pasó? ¿Qué va a querer? ¿Qué va a llevar? Vámonos con más complacencias. ¿Quieres que te mande un saludo al aire con tu rolita? Bueno, pues escríbeme al número de cabina 2225-235814 porque esto está... Está chavocho y lo dice...

0: ¡Excelente tarde! ¿Cómo estás? Hola, hola, buenas tardes.
1: Hola, hola, muy buenas tardes.
0: ¿Qué onda, corazón? ¿De dónde te reportas?
1: De acá, de San Juan, Acatlán.
0: ¿Cómo te llamas?
1: David.
0: David, me da mucho gusto estar contigo en contacto. Oye, ¿estás escuchando Max Consentidas? ¿Sabes
1: así
0: que
1: es
0: en esta programación, obviamente,
1: así
0: te
1: es
0: consentimos? Efectivamente, aquí te consentimos, te apapachamos. ¿Qué andas haciendo
1: justo
0: en esta tarde?
1: Una canción del imaginante que se llama Dame una señal.
0: Dame una señal.
1: Sí,
0: perfecto.
1: De Like, sí.
0: Dame una señal. ¿Con quién la compartes? ¿Alguien te acompaña?
1: Sí, está aquí mi mamá, mi hermana Angie, y pues un saludo para mi hermana Shelly, mi hermana Marta, mi hermano Agus, y pues para toda la familia Ramos Rosales.
0: Súbele, David, porque aquí en Estéreo Max estamos... Se menea, menea, chavo, chavo. Me da muchísimo gusto que te comuniques con nosotros. Oye, en esta tarde te agarro trabajando, con la familia, comiendo...
1: Comiendo.
0: Perfecto, buen provechito, David, te mando
1: Dale,
0: un fuerte
1: gracias,
0: abrazo y en un
1: igual.
0: Momento pongo tu rola.
1: Dale, que tengas una bonita tarde, adiós.
0: Chao. ¡Vámonos!
2: ¡Cumbia!
0: Excelente tarde a todos los que nos escuchan de este lado, terminación 56. Saludos, Dianita, desde Atzala Hills. Puedes poner la canción de Loco Solitario de Pequeño Musical. Muchísimas gracias. Ya se viene, corazón, no le cambies. De este lado también saluditos a Lilia, que nos sigue escuchando. Por supuesto, oigan, desde el Carrizo Pinotepa Nacional, Estado de Oaxaca, se reporta el señor Leonardo Domínguez y el señor Felipe Rodríguez, que andan trabajando. Gracias por reportarse de este lado, nos siguen escuchando. Dice, ya llegamos, Villar Los Abuelos en San Francisco, Temetzontla, desde Atlanta. Ahí les va un besote nomás por guapos. Voy con más música, no le cambies. Se vienen Los Cortés con El Indeciso y obviamente música romántica con Un Loco Solitario. No te pierdas de Liberación Entre Nubes con La Tablita. Esto y mucho más, estás escuchando las Max Consentidas. Así que no le cambies, mejor súbela a tu radio.
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1: Saludándote desde la cabina de Stereo Max. Muy buenas tardes, yo regreso. Hola Dianita, bonita tarde. Saluda a Kenia Rodríguez Vega, que vino de visita aquí en San Francisco, en el barrio de Santa Cruz. Dicen que la melodía que estaba de fondo es una de las películas de Flashdance y que, bueno, en inglés suena súper, súper mejor. Oye, mando saludos a mis niñas Alison de la Cruz y Ana Karen, que están de traviesas. ¡Vámonos con más música! Ellos son Grupo Liberación, la rola se llama La Tablita. Son la 1:58.
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1: Aprobaron la renuncia de Mónica Aralí Soto Fregoso como magistrada de la Sala Superior del Tribunal Electoral del Poder Judicial de la Federación. Buenas tardes, soy Antonio Zamora y este es el radar con la información generada hasta este momento. Y en la información de última hora, la Comisión Permanente aprobó la renuncia de Mónica Aralí Soto Fregoso como magistrada de la Sala Superior del Tribunal Electoral del Poder Judicial de la Federación. Y en la información de espectáculos, Rosalía sorprendió al recorrer Guadalajara en bicicleta y disfrutar de sus calles como una visitante más. La cantante española causó emoción entre quienes tuvieron la oportunidad de encontrársela. Y atención con esta información porque se le llama a tomar precauciones en Jicotepec, ya que se registra cierre parcial de la circulación por accidente vial cerca del kilómetro 126 de la carretera Pachuca-Tuxpan. Esto con dirección a Tuxpan. Atienda las indicaciones viales.
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1: Y en más información de última hora, fuerzas federales detuvieron a 9 presuntos integrantes del cártel Nueva Generación durante un operativo en Tanuato y Cuándaro, en Michoacán. Entre los detenidos están Marisol N. y Lourdes N., señaladas como hija y pareja de un presunto jefe regional. El gobernador de Puebla, Alejandro Armenta, informó que llega a Tehuacán un tren de pavimentación para continuar con la rehabilitación de vialidades. Esto con apoyo de más de 270 máquinas del gobierno del estado.
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1: Y en más información estatal, el gobernador Alejandro Armenta afirmó que el objetivo para 2030 es que Puebla deje atrás la imagen de una entidad llena de baches mediante trenes de pavimentación que recorran el estado para atender el rezago en la rehabilitación de vialidades. La temperatura en la capital poblana es de 25 grados centígrados. Siguen en sintonía de 5 Radio. En la consola digital, Martín Tapia. En el radar informó Antonio Zamora. Que tengan una excelente tarde.
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tardes, tardes mi gente, porque buenas las canciones que estás a punto de escuchar en Estéreo Max 98.1, donde sin duda alguna andamos arrasando con todo. Es que sin duda, si no es con todo, ¿pa' qué? ¿Pa' qué nos vamos? Oigan, nos llegó el miércoles, mitad de semana, ombligo de semana. Vaya, qué rápido se pasa el tiempo. Así que por favor, no lo desaproveches, disfrútalo, sea lo que sea que estés haciendo. Mira, ponle sazón, es parte de la vida. Tú sabes que solo tenemos seguro el día de hoy. Así que el mañana nadie nos lo asegura. Por eso, mi gente, coma lo que le guste, vea lo que le agrada, haga lo que le disfrute hacer después del jale. Después del jale, váyase a hacer ejercicio, váyase al zumba, vaya a bailar, tómese un café, vea al galán. Escuche musiquita, por supuesto, de esa música que te da, mira, energía, porque yo sé que mucha gente no sabe, sí sabe hacer las cosas, pero no sabe igual hacer las cosas sin música a con música. Así que la pregunta de esta tarde, ¿qué rola pones a todo volumen para limpiar la casa? Miércoles, te tocó descansar, hay lavado, hay planchado. Calma. Hay que barrer, hay que trapear, hay que hacer de todo, porque no tenemos de otra. En un día, mira, de arriba para abajo, izquierda, derecha. Como cuando se te junta el lavado con el planchado y dices, híjole, pues ni modos, ¿cuál descanso ni qué nada? Pero para hacerlo me pongo esta rolita, como aliviana, una tardecita así. Ya a las 2:10, yo te leo. Recuerda, lánzame tu respuesta al 22, 25, 23, 58, 14. También va para los hombres, ¿eh? Porque hay hombres que ayudan en casa y dicen, ah, bueno, pues yo me voy a poner José José. Va la mía. Y esta es la que yo ocupo cuando me toca limpiar la casa, cuando se me junta el planchado con el lavado. ¿Te acuerdas?

Ok, de este lado ya se reportan. Hola, muy buenas tardes. Me llamo Aneli Jacqueline. ¿Me puedes poner la canción que saludo a Miranda Michelle? Y por favor, con esta es con la que hacen limpieza. Con esta es la que se activan las chicas.

Saludos, Miranda, Michelle, también nos escucha Jacqueline. Con este miércoles inicia el ombligo de semana. Hola, hermosa, no puedo ver lo que me gusta porque no te puedo ver. Saludos. Oye, a mí me activa la de palomitas de maíz. ¿A poco sí? ¡Sa, sa, sa! ¡Ahí está, compa! ¡Venga! ¡Venga!

Saluditos, de este lado me dicen, hola, yo soy David y a mí lo que me gusta y me activa para hacer la limpieza es la de Acapulco Tropical. Oye nomás ese rolón.

0: compadre, te volaste la barda, efectivamente. Es que esta rola tiene con qué.
1: Que ahora nos toca con gusto, qué bien que toca.
2: Acapulco Tropical,
1: qué bien que goza.
0: Acapulco Tropical, vámonos con más música. Oye, te dejo con Banda San Miguel, Mi Destino Fue Quererte. Uy, se vienen Las Priego y Los Guardianes del Amor. Amor se escribe. Son la una con 3 minutos, no le cambies, regreso a saludarte. Dime cuál es la canción que utilizas a todo volumen para limpiar la casa en un ombligo de semana. No le cambies, yo regreso.
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Ya 2:28. Oigan, estamos escuchando esa rola que entre ombligo de semana te pones a hacer el quehacer y te da para arriba. Ahí te va otra de las mías, porque soy muy versátil y de repente puedo escuchar algo muy movido, pero de repente me llega esto.

nadie me quiera. Justo, justo. O sea, que puedo estar medio muy activa con algo y de repente cantando con otro. Ya tú sabes, tú me entiendes. De este lado, ¿con qué te activas cuando limpias en un ombligo de semana? Hola, preciosa. A mí me activa escuchar tu linda voz en la radio y también la canción de Menea Menea de Junior Clan.

Uy, qué buena elección. De este lado, terminación 24. A nosotros, aquí en el taller, Los Perdidos, la canción de Sin Mí, de Claudio Mora.

0: de esas no la echamos, ¿por qué no? Terminación 22 dice, buenas tardes. Oye, salúdanos a todos los que estamos en los negocios de Santana, Nopalucan, Tlaxcala, al Jaruchito, al Jackie Chan y a todos los choferes. Ay, nomás por guapos. ¡Mua! Vámonos, pregunta de este día. ¿Qué canción te pones a todo volumen cuando haces la limpieza en la casa? Yo regreso a escucharte, no le cambies, me voy a un corte comercial. Regresando vas a escuchar a los Chicos Aventuras con Amor y No Costumbre, los Super Caracoles con Hola Mi Amor y por supuesto Grupo G con He Seguido Tus Pasos. No le cambies, yo regreso, 2:32, súbela a tu radio.
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3: 2:43.

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1: 2:51, ¿qué anda haciendo en la calor? Se va a derretir, chiquito. Vámonos, excelente tarde. Te saludo desde la cabina de Stereo Max 98.1. Soy Diana Mancilla, gracias por escucharnos.
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1: Gracias por permitirnos entrar a tu hogar, al taller, a la oficina. Oye, inclusive en tu trayecto, buen regreso a casa y si estás comiendo, buen provecho.
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1: Tardecita, ¿de qué rola te pones a todo volumen para hacer el quehacer de la casa? Barrer, trapear, planchar, lavar trastes.
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1: Cocinar, inclusive. Ahí te veo una buena que yo también escucho cuando me toca hacer esto. Porque sin duda alguna la versatilidad aquí entra, señores.
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La pena, sí, así es, no me importa que no llegue el fin de semana, esto ocupo, ¿tú qué escuchas? Cuéntamelo. Terminación 60, hola Dianita, a mí me activa la cumbia egipcia, a mí ya se me juntó la limpieza profunda con todo lo demás, no hombre manita, pues hacerlo y bendiciones con eso, porque cuando se junta el lavado con el planchado, es una locura. Ahí te va nomás pa' que inicies y te animes, chiquita.

Vámonos de este lado, terminación 96, dice: hola, buen día, Dianita, voz tiernita y angelical. Ay, te va un besote, nomás por lindo. Saludos a tu número, a tu fan número uno. Besitos, por favor, no seas malita. Ay, ya te lo mandé antes de que me lo pidieras, ¿ya viste? Para que veas que andamos conectados. Puedes mandar saludos para la familia Morales García, que te escuchamos en la papelería Chuchu, en San Jerónimo Tianguismanalco, de parte del terrible Chuchito y terrible Morales. A ver si me puedes complacer con la canción, y que es la canción que ocupo a todo volumen para mi quehacer, El Paso del Gigante. Oye nomás este rolón. Colócame la pl-

me encanta, a mí no me gusta, a mí me encanta. Terminación 39, lo que nos prende para andar al 100 en el quehacer es la canción de la niña fresa. Uy, nomás.

0: la reina. ¿Qué quiere?
1: De mí no van a estar hablando, ¿eh?
2: Un banana split en buena onda, ¿no?
0: Y ya te la sabes. Así suena.
1: Y ya te la sándwich, chiquita. Vámonos con más música. Te dejo a cargo de Saúl el Jaguar. Se llama la rola Luna. Y también se vienen los dos de Tamaulipas. No le cambies, mejor sigue disfrutando de Cinemax 98.1, donde nosotros andamos arrasando con todo. ¡Vámonos!
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1: Pobladores bloquean la presidencia municipal de Atzizihuacán por disputa de un terreno de uso común. Son las 3 de la tarde y estas son las noticias más importantes al momento. Pobladores de Atzizihuacán bloquearon la presidencia municipal en protesta por la donación de un terreno de uso común para construir 120 viviendas para el bienestar. Exigen que el destino del predio se defina mediante asamblea comunitaria. Los habitantes señalaron que el presidente municipal, Jaime Arellano Carrillo, habría retirado un alambrado colocado en el terreno mientras la comunidad definía su uso.
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1: En más información, docentes poblanos reciben capacitación en bádminton para acercar esta disciplina a niñas, niños y jóvenes, detectar nuevos talentos y fortalecer la participación rumbo a la Olimpiada Nacional 2027. En San Andrés Cholula, la alcaldesa Guadalupe Cuautle reveló que hay 40 aspirantes a la candidatura por la presidencia municipal y manifestó su interés en reelegirse, llamando a mantener la unidad rumbo al proceso electoral. El presidente municipal de Puebla, José Chedraui, supervisó trabajos de bacheo en la 21 Poniente entre Boulevard Esteban de Antuñano y Boulevard Atlixco como parte del programa Calles al 100. En San Pedro Cholula será sede de la Feria Nacional de Empleo para Juventudes 2026, que se realizará simultáneamente en 7 ciudades este 21 de agosto, informó la presidenta municipal, Tonantzin Fernández Díaz. El detalle de esta información en la multiplataforma Red Ciudadana, en redes sociales de arroba la red 5 radio, en el portal de noticias redciudadana.mx y en radio en el 1120 de amplitud modulada, donde todo el día hay noticias y reportes de usted en vivo. En la operación digital, Martín Tapia. En Radar le informa Girat Aguilar Miranda. Gracias.
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una sopita rica, 3:08. Mira, corazón, si estás triste, achicopalado, no está fluyendo el día como lo tenías pensado. Algo en la mañana por ahí se movió y dijiste, híjole, no lo tenía planeado, pero bueno, te agüitó un poco. Estás en el lugar correcto, Estéreo Max 98.1, donde vamos a sentir esa compañía, ese apapacho en el alma. En este momento, fuera el estrés, fuera el cansancio, fuera las malas vibras, las penas, aquí no existen. Aquí la vamos a pasar súper increíble. Gracias por conectar con nosotros, 3:09 de la tarde, oigan. Qué calorcito, chavocho, ¿no creen? A hidratarse, mi gente, a hidratarse. Suerito oral, ya sabes, fácil de preparar. Ahí le pones a la agüita, salecita y va para adentro. Saluda a toda la gente que nos va visitando aquí en San Martín Texmelucan. Saludos, amigos, saludos. Bonita tarde. Gente trabajadora, muy trabajadora. Trabajadora, guapa, así como tú que nos estás escuchando. Vámonos porque nosotros estamos ready. De este lado te saludo con muchísimo gusto. Buenas tardes. Yo para hacer limpieza tengo que poner la canción de Germán Carreño. Se llama Vestida de Blanco. Y la de Mujer Araña. Y Princesa Talibana también me gusta. A ver, ¿cuál de las tres te llama más la atención, Dianita? Pues yo creo que esta, mi amor.

colección estelar de salsa. Vaya, vaya. Celi, muy buenas tardes. Serías tan amable de mandar saludos para la familia Xochipa Flores, que te anda escuchando aquí en la Loma Xicoténcatl. Atentamente, tu amiga Chelita Xochipa. ¡Báilale, Chela, báilale con esta salsa rica! De este lado saludo a Ana, muy buenas tardes. A mí me inspira escuchar la canción de Chela de Banda El Mexicano, que por cierto es un exitazo, ¿eh? Con ustedes, su majestad, Banda El Mexicano.

Oigan, sí, la tierra está caliente. Hay que tomar agüita, mi gente. De este lado, terminación 80. Hola, buenas tardes. Yo me prendo. Ay, caray. De los míos. Yo me prendo con la chica sonidera de Grupo Quintana. Hola, oh, la. Qué elegancia la de Francia.

Y llegó el sabor, señoras y señores, porque aquí andamos arrasando con Stereo Max 98.1. Listo, que listo, vámonos porque nosotros andamos ready. Vámonos con más música, son las 3:12 de la tarde, que no se te haga tarde, mi amor. No te me estreses. Pero bueno, mientras vas camino a algún lugar, yo te acompaño con muy buena música. Te quedas a cargo de los dos de Tamaulipas. Ayúdame, Andy Vélez se viene con Qué ganas de no verte. Y Dinastía Aguiles con Otra noche triste. 3:13 minutos, no le cambies, que lo disfrutes.

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De regreso andamos, familia. Muy buenas tardes, oigan. Vámonos con esa rolita que escuchas a todo volumen cuando haces el aseo, la limpieza. Miércoles de limpieza, ya sé, para muchos no es descanso. ¿Qué escuchas? Cuéntamelo todo. 484-2849 o 2225-2358-14. Otra de las canciones que yo pondría cuando hago limpieza es... ¡Vámonos, papá!

0: Claramente, esta canción que me hace mover el cuero cuando nosotros andamos haciendo el quehacer, ¿a poco no? De este lado, hola, hola, muy buenas tardes.
1: Hello. Vamos a mandar un saludo para la familia Montiel. Ajá. Escuchamos aquí en Tepetitla. Siempre eran su fax de ahí, Radio Escopolita. Ya nos escuchamos. Hasta luego. Te habla tu amigo Pablito.
0: Pablito, te saludo con mucho gusto a ti y a la familia. Buen provecho, oigan.
2: Con sabor.
0: Báilela ya en casita. Súper té con la cumbia de los caballos. Terminación 11. Hola, muy buenas tardes, Jenita hermosa. A mí me prende la rola de Julius Cumbia. ¿Por qué se fue? Soy Omar y mándame un besito. Ahí te va nomás por guapo. Y esta es la canción que prende Omar. Mira nomás qué rolón.

0: De este lado, ¿cuál es la canción que pones a todo volumen? Hola, hola.
1: Hola, buenas tardes. Saludos para Valeria Reyes de Tecolocla, de parte de su abuelito Carlos Comazzi. ¿Nos puedes complacer con la canción de? ¿Y me puedes complacer con la canción de Chona, por favor?
2: Arrasando, y arrasando contigo, Diana.
0: ¡Vámonos! Oye, también, qué buena rola, ¿eh?

0: ¡Báilenle, chavocho! Oigan.
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0: Me acaban de hacer el día. Muy buenas tardes de este lado. Hola, hola.
2: Hola, Dianita. Buenas tardes. Saluditos para Panificadora Ramírez. Saluditos para José, para César, para Julio, para Kevin, para Leo. Un saludito especial para ti. Aquí estamos estresados del trabajo, pero ya vamos a acabar. Saluditos.
0: Vámonos, sí se puede, compadre. Terminación 47, el Chepe Chuy. A mí me motiva hacer el quehacer con la canción del Dueño de tu Amor de Grupo Jalado. ¿A poco sí?
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0: ¡Oye nomás ese rolón! 3:32.
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0: ¡Excelente tarde! Sea lo que sea que estés haciendo, que Dios te bendiga. Quiero saludar a la familia Tentle Mancilla, que anda aquí en San Martín Texmelucan trabajando. Los amo, familia, gracias por pasar a saludarme. Y pues bueno, nada, a seguir dándole con Toño Lupe y Guadalupe. Me voy con más buena música, no le cambies. Te dejo con Yolanda Garza, ¿Quién te crees? Y México-Colombia, Pañuelo de Seda. Que lo disfrutes mucho, súbela a tu radio, porque aquí nos acompañamos con muy buena música.
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calor tengo! Oiga, no, no es mentira. ¿Qué calor está haciendo? ¡Excelente tarde! Oigan, yo los saludo desde San Martín, Texmelucan. Estéreo Max 98.1 arrasando. Ni el calor, ni la lluvia, ni el mal clima nos va a detener. Aquí tenemos que seguir el show y yo te saludo con muchísimo gusto como siempre. Soy Diana Mancilla, si me sigues en todas las redes sociales. Y no olvides entrar y reaccionar y compartir todo lo que se sube en Estéreo Max 98.1 en cualquier plataforma digital, porque de verdad que todo lo que se hace, el contenido, las entrevistas, todo, todo, absolutamente todo, es pensando en ti. No hay más. 3:45. Vámonos, pero a saludarte, corazón. Terminación 93. Un saludo para toda la banda de San Felipe Teotlalcingo, especialmente para el Caballo, el Buen Hugo y para Ernesto, que nos están escuchando en el invernadero El Chanito. Oigan, le mandamos un saludo muy especial y por supuesto un besote. Ahí está para el Baby Mix que nos está escuchando. Ey, haz una señal de vida, por favor, Baby Mix. Qué guapo soy, qué rico tengo. Toma, de este lado. Hola, Dianita, la canción que a mí me prende en el taller es la canción de la bota del Huitlacoche. ¿Qué tal, eh? No me acordaba de esa buena rola.

¡Zapatele, compadre, zapatele! ¡A sacarle brillo a los zapatos! Para eso se hicieron. ¡Arre pues! ¡Vámonos de este lado! Dicen, buenas tardes. A mí la canción que me pone a trabajar es la canción de la medusa. Oye, oye nomás esto.

Saludos a todos los que nos están escuchando. Venga, excelente tarde, Diana, con dedicatoria para ti. Nombres. Oye, ponte la canción de los teles. Soy Andresito de aquí de San Francisco con Estéreo Max y Dianita arrasando. Esta es la canción que lo pone a trabajar, muchachón. ¿Qué tal, eh?

0: Uy, pero qué romántico, Andresito, qué romántico, vaya, vaya. Hola, muy buenas tardes. ¡Guau! Wow, ¡cuánta gente trabajadora! Es que sí, el mundo se está rodando, el mundo no para, trabajando, haciendo limpieza. Gracias, señor Felipe Rodríguez Baños. Ellos se encuentran en Oaxaca, en el Carrizo Pinotepa Nacional. Desde allá nos andan escuchando. Oye, nomás, vámonos con esta llamadita. Hola, hola, aquí yo. ¿Allá quién?
1: Bueno, buenas tardes, Jessy.
0: Hola, corazón, ¿cómo estás?
1: Bien, ¿y tú?
0: Excelentemente bien. Oye, la pregunta de esta tarde, ¿cuál es esa canción que te pone a hacer el quehacer y que le subes a todo volumen?
1: Ay, ¿qué crees? Que a mí me gustan mucho las canciones de Alejandra Guzmán.
0: Alejandrita, ¿pero la rola, una rola en específico?
1: La de hacer el amor con otro.
0: ¿Y eso por qué, esa rola?
1: No sé, pero me activa mucho.
0: Te inspira, perfecto. ¿Mandamos saludos para quién?
1: Para mi esposo José Ismael,
0: okay.
1: Mi Ana Michelle, y para mi tía Juana Sarmiento, y para mi mamá Leonor, que las quiero mucho.
0: Perfecto, les mandamos un saludo muy especial, pues no dejes de escucharnos, porque ahorita vas a escuchar un poquito de Alejandra Guzmán, ¿sale, vale?
1: Bueno, ¿me podrías complacer con una canción?
0: Ahorita no estamos en complacencias, pero toco esta canción que te gusta para hacer que hacer un poquito, ¿sale?
1: Órale, muchas gracias.
0: Cuídate mucho, bye, bye.
1: Bye.
0: Ahí está, a mi amiga le gusta esta rola. ¿Te acuerdas? Alejandra Guzmán es lo que escuchas. Uy, uy, uy, muy buenas tardes a todos. Oigan, escuchando Estéreo Max, no le cambies. Me voy con más música, se viene Majestad, por supuesto, de este lado con Eres mi obsesión. Sin tus uñas arañándome la espalda. Súbele a tu radio, te seguimos acompañando. Excelente tarde, soy Diana Mancilla. Regreso en punto de las 9 de la noche a hacer match contigo, a compartir de buena música. Y quédate escuchando lo mejor de lo mejor. Estéreo Max 98.1, no le cambies. Comparte esta rola con el amor de tu vida. Excelente tarde, me voy a corte comercial y regresando vas a poder escuchar Eres mi obsesión. No le cambies, mejor súbela a tu radio.
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16: Gracias por ese aplauso, por tanto cariño hacia Majestad de la Sierra.

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1: ¡58!

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1: Choque por alcance provoca tráfico lento en el cruce de Boulevard Norte y la 10 Poniente en Puebla. Tome precauciones al circular por la zona. Muy buenas tardes, esta es la información más importante generada hasta este momento. El presidente municipal de Puebla, Pepe Chedraui, entregó 3.552 despensas del programa Alimentación Imparable en la Junta Auxiliar de la Libertad, con productos básicos no perecederos.
2: Tiene que llegar directamente a ustedes. Y otra cosa también muy importante, si alguien conoce, tiene un vecino, algún adulto mayor, alguna persona con discapacidad que no pudo venir el día de hoy, que nos avisen, acérquense con la gente del DIF municipal, lo podamos ayudar y entregarle directamente en sus casas este apoyo. Ustedes solamente los conocen, son gente que viven cerca de ustedes o que tuvieron algún problema el día de hoy y no pudieron asistir. Avísenos para que por medio de ustedes podamos acercar este apoyo y llevarlo directamente a sus casas. Y este es un programa más que se suma a los programas.
1: Hoy se conmemora el Día Mundial de la Fotografía, una fecha que celebra el poder de una imagen para contar historias y capturar momentos únicos. En más de la información, fue controlado un incendio en una bodega abandonada en la colonia Ignacio Romero Vargas, donde se almacenaban aceites y residuos. Protección Civil Municipal, Estatal y bomberos trabajaron para contener el fuego y reducir riesgos. Cierre parcial de circulación por accidente vial en el kilómetro 180+200 de la carretera Puebla-Córdoba, a la altura de Quecholac, con dirección a Puebla. Atiende las indicaciones viales. El clima en estos momentos es de 24 grados. Hasta aquí la información. Lo invito a que no se despegue de 5 Radio, comunicación efectiva. En la consola, Martín Tapia. En el radar le informó Mariana Meneses. Muy buenas tardes.
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0: 4 de la tarde, ya con 17 minutos. Excelente miércoles 19 de agosto del 2026. Estamos ya de regreso. Acompañándolos a través de la primera NFM. Soy Jessy Valera. Por acá nos quedamos hasta las 6 de la tarde. ¿Qué dicen? ¿Llueve o no llueve el día de hoy, eh? Porque de entrada tenemos un sol todavía con temperatura de 23 grados centígrados en estos momentos. A ver cómo nos va con este clima. Ahí escuchamos en este bloquecito musical Los Cardenales, el tema El Sol No Regresa, Los Dos Carnales de Todas y de Nadie. Y por supuesto a los Yes Yes, y el tema se titula Chica Bonita. Están disponibles nuestras vías de comunicación, ya las conoces. 248-484-2849. Recibo tus mensajes. 22-25-23-58-14. Y estamos deseándoles buen provecho a los que apenas están disfrutando de los sagrados alimentos. ¿Qué comieron el día de hoy? ¿O qué van a comer el día de hoy?
1: 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No hacen falta palabras.
0: Saludito para nuestros amigos y amigas taxistas, a las diferentes rutas, líneas de autobuses que nos andan sintonizando. Que tengan excelente tarde y a manejar con mucha precaución. Excelente miércoles, ya mitad de semanita. 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

0: Vámonos a la pausa comercial. Regreso con más música. No le cambies.
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1: 4:32 PM, la banda San Miguel, el tema Mi Destino Fue Quererte, Las Priego con Tatú y Corazón Sin Cara con Anakin Lario. ¿Qué es lo que escuchamos en este bloque musical? Vámonos con algunos saluditos. Mandamos un saludo para el sonido. Dice aquí. El sonido carro, dice aquí, carro. Para Alberto Muñoz del Espíritu Santo, de parte de su amigo José. El Moreno, el original, dice de Alpotzonga la Bella. A nuestro amigo José Ortiz Pérez, que nos anda sintonizando y, bueno, nos anda por aquí visitando, ¿verdad? Ok, dicen que sonido cacharro, ¿verdad? Bueno, aquí se comió la letra nuestro amigo José. Ya tiene hambre seguro nuestro amigo José. Le mandamos saludotes, que te vaya excelente. Gracias por visitarnos, amigo. Cuídeseme mucho. Le mandamos un abrazo a nuestro amigo José Ortiz Pérez, el morenito, el original de Alpotzonga la Bella. Ahí están nuestras vías de comunicación. Buena tarde. Mando un saludito para el señor Lalo, que es abuelito de dos gemelas. Saludos desde Santa Ana, Xalmimilulco, terminación 91. Le mandamos, por supuesto, saludito cordial. Puedes mandar saludo para Sofía, Chamilet y Brian, que se la pasan peleando todos los días, dice, desde Tampico, Tamaulipas. Saluditos, terminación 20. ¿Qué dices? Ya que regresen a la escuela para que ya no se estén peleando, ¿verdad? Ya casi el regreso a clases.

Estamos diciéndoles excelente tardecita de miércoles 19 de agosto. El día de hoy es el Día Mundial de la Asistencia Humanitaria, es el Día Mundial del Orangután. Y también estamos celebrando el Día Mundial de la Fotografía. A todos los fotógrafos en su día, muchas felicidades. Vámonos a la pausa, vamos a tener un pedacito de las mañanitas al regreso, ¿ok? Así que si tienen algún festejado, mándenos su nombre completo y en unos minutitos más estaremos enviando un pedacito de las mañanitas en esta rica tardecita. Vámonos a la pausa, regreso.

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0: Estamos de regreso y escuchamos a Mario Villarreal. El tema se titula Un diseño a mi medida, Guardianes del amor. Amor se escribe con llanto. Y quiero volar con Vero y Quique Giles a través de la Primera NFM. Estamos deseándoles excelente tarde. Buena tarde, Jessy. Tus amigos del grupo textil Juan Cuamazzi, te deseamos una linda tarde. Ya casi vamos de salida. Perfecto. ¿Nos puedes mandar un besito fugaz? Claro, les mando su besito. Saludo para mi amigo Hugo, que le está apurando haciendo los zarapes aquí en San Bernardino Contla, de parte de Alex. Que tengan excelente tarde. Hola, manda saludito para todos los maestros que te estamos escuchando desde San Pedro Tlaltenango. El maestro Pato, Mario, Alejo, para mí, para todos los que estamos escuchando en San Pedro Tlaltenango. Con una cumbia de la Medusa, por favor. Bueno, todavía no iniciamos complacencias. Hasta las 5 de la tarde y son vía WhatsApp, audio, ¿ok? Mensajitos de voz. Y bueno, mandamos un pedacito de las mañanitas a los que están cumpliendo años, festejando algo especial. Muchas felicidades en este miércoles 19 de agosto. Dice por acá, mando una felicitación para mi prima Ana Laura Hernández Castañeda. Hoy está cumpliendo años, que se la pase increíble en este día en compañía de su mamá, hermana y de toda la familia. Y que siga cumpliendo muchos años más de vida, por favor, manda las mañanitas. Muchas gracias, Jessy, que tengas una excelente tarde y que se la sigan pasando genial. Felicidades.
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0: Buena tarde, manda saludito para José de Jesús, que cumple años, te escucha desde Ayometla, Tlaxcala, con un pedacito de las mañanitas.

Ahí está un pedacito de las mañanitas. Manda saludo para Juventino Pérez de parte de Ismael Tochihuitl y toda la gente del taller de Muelles Gama, dicen Santa María Zacatepec. Les mandamos saluditos.

0: Vámonos a la pausa comercial. Regreso ya con las Max consentidas. Despuésito del corte informativo radar de las 5 de la tarde. Así que no le cambies al 98.1. Soy Jessy Valera contigo hasta las 6 de la tarde.
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0: Buenas tardes, soy Jesús Lemos y esta es la información más importante de la última hora. Le voy a platicar que en San Andrés Cholula hay un total de 40 aspirantes que buscan la candidatura para la presidencia municipal de San Andrés Cholula, reveló la actual edil Lupita Cuclé Torres, quien reiteró su interés de reelegirse y confió en que habrá unidad en torno a quien aparezca, conforme a los tiempos, en las boletas electorales.
1: Hombres y mujeres. Digo, pues todos estamos en el derecho de participar. Al final, al ser militantes de nuestro partido, pues podemos levantar la mano. Claro que pues se tiene que seguir teniendo el acercamiento y el trabajo con la militancia para seguir transitando y hacer que las cosas funcionen lo mejor posible. Y que pues justo que estos 40 que estamos en esta lista de aspiración, pues vayamos en el tema de unidad y que juntos logremos que nuevamente Acción Nacional gane la elección, y que pues con esta unidad y con esta buena participación, qué bueno que hay participación de los militantes.
0: Por otra parte, le quiero comentar que el diputado del Partido del Trabajo, José Luis Figueroa, encabezó la presentación de la primera Copa VP Selectivo Estatal WFF Puebla 2026. Afirmó que para el siguiente ejercicio fiscal se fortalecerán los recursos públicos para que la Secretaría del Deporte fomente actividades de este tipo.
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0: En los temas nacionales, le voy a comentar que una hija y la pareja de Tío Laco, entre los 9 detenidos del Cártel Jalisco Nueva Generación en Michoacán. En los temas internacionales, le voy a dar a conocer que Estados Unidos asesta golpe al tráfico de especies. Detuvieron a 2 empresarios en operación encubierta. A través de la cuenta de X, arroba la red 5 Radio, le detallamos que usted puede degustar de los tradicionales chiles en nogada que son preparados por el monasterio de Santa Clara del Sagrado Corazón. Será todos los domingos, anote las fechas, 23 y 30 de agosto, finalmente el 6 de septiembre. Ustedes pueden adquirir sus chiles en nogada en la 8 Oriente del Centro Histórico de Atlixco. También hay servicio para llevar o pueden marcar al 244-445-1240. La temperatura ambiente en este momento de Puebla Capital es de 21 grados centígrados. Hasta aquí la información más importante generada en la última hora. Lo invitamos a seguir con las noticias de Puebla, México y el mundo en Red Ciudadana por el 1120 de amplitud modulada. En la consola digital, don Martín Tapia. En los micrófonos del radar le informó Jesús Lemus. Que tenga excelente tarde.
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0: 5 de la tarde con 9 minutos. Estamos de regreso de este lado. Vámonos por acá con mensajitos. Estamos iniciando ya la última emisión de Las Max Consentidas.
1: Hola, amigos, sí, buenas hola, tardes. Hola, buena aquí, tarde. Ya sabes, como siempre, a Las Max Consentidas.
0: Gracias.
1: Ponme la canción de la Medusa con DJ Excess. Mándale un saludazo al maestro Tarolas, famosísimo Alejo. Al maestro Mario, al maestro Pato, Cangrejito Café, ya está poniendo más cafecito por el calor. Te estamos escuchando aquí en San Pedro Tlaltenango y también en San Miguel Sostla, a todos los que te estamos escuchando siempre con Jesse y Esther y Max arrasando.
0: Muchas gracias. Tengo por acá Descontrol con el tema Reina de Amor. Es similar a la que solicitas. Ahorita te la mandamos, ¿va?
2: Jesse, hola, hola. Buenas tardes. Aquí te habla Marco Antonio Rodríguez Mota de Sacramento, Guzmán, con donde más está arrasando con Jessy Valera.
0: Gracias.
2: A ver si me puedes complacer la canción de Grupo Jalado, Ahora Soy Feliz, por favor. Mándame un besito fugaz y que tengas un excelente mitad de semana.
0: Gracias, igualmente para ti. Te mandamos tu besito.
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0: Ahí estamos de este lado, vámonos con mensaje.
4: Jessy, muy buena tarde. De aquí de San Andrés, Coamilpa, donde estaría más, está arrasando con Jesse. A ver si me puedes complacer con una canción, una de Los Ángeles Azules, Quiero Ser Tu Amigo nada más.
0: Amigos,
4: gracias,
0: nada
4: Jesse,
0: más,
4: bonita,
0: ¿okay?
4: Tarde, a ver si me puedes mandarme un besito.
0: Gracias, te mandamos besito fugaz.

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1: hola, Jessy, bonita tarde. Mis saluditos son para ti, para mi novio Gabriel, mis hijos Vane y Julio Brian, a mis sobrinos Betsy, Jesús, Mariana, hasta Valle de San Miguel, a Sonia de Contla, Alice, Dolores, Sandy, Coco Velasco, hasta Zacatelco, a mis amigos Yasmín Flor y su esposo Manuel, hasta Chicago, de Berito Alvarado, aquí escuchándote en el centro de San Martín Texmelucan, en Zapatería de Moda, dice ya arrasando. Muchas gracias, les mandamos saluditos. Ahí están nuestras vías de comunicación. 248-484-2849. Recibo tus mensajes. 22-25-23-58-14.

0: con este bloquecito que tenemos preparado.
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0: Están disponibles nuestras vías de comunicación y estamos iniciando ya con la última emisión de Las Max Consentidas.
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0: Y antes de irnos con este bloquecito musical que tenemos ya listo.
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0: Un poquito de la rabia, y no precisamente de esa rabia que le da a los animales, sino la rabia, que es una emoción que todos hemos sentido alguna vez. ¿A ti te ha pasado? Aparece cuando pues algo nos lastima, nos frustra, nos parece injusto, o simplemente aparece cuando llevamos demasiado tiempo guardando cosas que no hemos dicho. ¿Cierto? ¿Te ha pasado? Y es que, bueno, el problema no es sentir rabia, el problema es permitir que ella decida por nosotros. Porque cuando reaccionamos desde el enojo, podemos decir palabras que después lamentamos. Podemos tomar decisiones que pueden lastimar a otros y también incluso lastimarnos a nosotros. Así que el consejo que te doy cuando tengas algo de rabia por dentro, cuando sientas que la rabia está creciendo dentro de ti, haz una pausa, respira profundamente y aléjate unos minutos de aquello que te está provocando este sentimiento. Debes hablarlo cuando estés más tranquilo, cuando no estés tan alterado o alterada.
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0: Y te dejo esto más. Recuerda que controlar la rabia no significa, pues, no sentirla. Significa aprender a que ella no te controle a ti. Así de simple. ¿Alguna vez te ha pasado? ¿Has sentido como que esa rabia de algo que te hace enojar? Probablemente sí. Pero ya sabes los tips. Respirar profundo, hacer una pausa y alejarse de lo que te está provocando ese sentimiento, la rabia. Soy Jessy Valera contigo hasta las 6 de la tarde. Nos vamos con bloquecito musical. Iniciamos última emisión de Las Max Consentidas a través de la Primera en FM. Y si quieres compartirnos algo, adelante. Nuestras vías de comunicación están disponibles para ti.
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24: Vámonos de este lado, tenemos más mensajes. Hola, hola.
25: Muy buenas tardes. Buenas tardes. Mi mejor amiga, Jessy Valera. Me pones una canción de Corazón Serrano. Vida ya no es vida.
24: Ok.
25: Atentamente, tu mejor amigo Paquito. Y besito fugaz y Stereo Max arrasando.
24: Muchas gracias, te mando tu besito fugaz. Gracias por reportarte. Hola, hola.
1: Hola, Jessy, buenas tardes.
24: Buenas tardes.
1: Si me puedes complacer, por favor, con la canción de Liberación de Cómo Estás Tú. Okay, por favor, sí. Gracias. Okay. Linda tarde. Saludos desde San Buenaventura, Tecalcingo.
24: Muchas gracias. Saluditos, que la pasen genial. Hola, hola.
2: Hola, un saludo para Ernesto, Santiago y José María. ¿Me podrías poner la canción de Cuando Llegaste Tú, de los BBs? Gracias.
24: Gracias, les mandamos saludito.
2: La de Nostalgia, de los Acosta.
24: Nostalgia de los Acosta, ok. Va para allá la rolita con mucho gusto. Que tengan bonita tarde. Buen día, Jessis, reportándonos desde Tijuana. Con saluditos para todos en cabina, para Puebla y Tlaxcala, de su amigo Jorge Alanis y Ánimo. Muchas gracias, te mandamos saludito cordial. Y dice de este lado la terminación 66. Dice, tienes mucha razón. Yo por ira, por coraje, por enojo, por rabia, dije muchas palabras a una persona y ahora ya no hay vuelta atrás, dice aquí la terminación 66. Efectivamente, y es que bueno, no todos somos perfectos, ¿verdad? Tenemos que ir aprendiendo.
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24: Tenemos que ir aprendiendo a manejar diferentes situaciones. Terminación 66, gracias por compartir. Continuamos en las Max Consentidas. Vamos con más temas musicales. Me quedo acompañándote hasta las 6 de la tarde. Ya, solamente media hora, ¿verdad? Media hora juntos a través de la Primera en FM.
3: Y nos vamos bailando, pero con recoditos, oiga.
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0: la tarde con 48 minutos. Vámonos, vámonos. Estamos a punto de finalizar las Max Consentidas. Hola, hola.
1: Si puedes mandar unos saludos para mis hijos y mis nietos, Yosimar, Alonso, Gabriel Negrete, la niña más hermosa, María Guadalupe Benítez, ¿sí? Vanessa Alonso, mi esposa Coloma García, Johnny, Yaneli, Eri, Lupita. Por favor, claro. Jessy, ¿me puedes poner la canción ¿Cómo te voy a olvidar con Los Ángeles Azules? Y un besito fugaz, por favor, Jessy.
0: Le mandamos su besito fugaz, que tengan excelente tarde. Hola, hola.
2: Buenas tardes, Jessy.
0: Buenas tardes.
2: ¿Me podrías poner una canción de Conjunto Primavera, Ave Cautiva?
0: Ok, va que va.
2: Para escucharla en San Mateo Valleca. Perfecto. Que tengas bonita tarde, gracias.
0: Igualmente, excelente tardecita. Hola, Jessy, manda saludo por a mi novia Anaí de López de Tepetitla. Dice, y pues yo, para sacar la rabia, se le avienta una cubeta de agua cuando me hace enojar, jajaja. Nombre, te lo paso si es sábado de gloria, ¿verdad? Manda saludito para Gamaliel, que nos encontramos acá.

0: en Filadelfia, en Pensilvania, atentamente, Luis Gustavo Parra Juárez. Les mandamos saluditos. Dice por aquí, mando un saludo para el amor de mi vida, Araceli Mendoza Cuapio, de parte de Miguel, que te escuchamos en San Francisco Tetlanocan. Muchísimas gracias. Vámonos, estamos finalizando las Max Consentidas. Soy Jessy Valera, nos escuchamos mañana, 6 de la mañanita, tenemos una cita por el 98.1. Les dejo un gran abrazo, mil bendiciones, gracias, vámonos.
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